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0: Señor nos bendiga. Damos muchas gracias al Señor por estar nuevamente en este lugar para llevar una palabra de esperanza, una palabra de vida eterna. Y junto a mis hermanos, mi hermano Camilo Barro, también nos acompaña mi hermana Dancheli Aburto y mi hermana Macarena Gutiérrez de la amada Iglesia Ejército Evangélico de Chile de Maitencillo. Que sean muy bienvenidos y hoy vamos a iniciar como es nuestra costumbre en el nombre del Señor Jesucristo.
1: Amén.
0: Quiero darle la primera oportunidad a mi hermano Camilo Barro para que salude a la audiencia que va a estar hoy escuchando en este momento y viendo también por el Facebook de la Unidad de Pastores.
1: Amén, amén. Alabo a Dios porque Él ha sido bueno, contento por esta oportunidad que mi Señor nos da nuevamente de estar en la radio, poder venir a adorar, bendecir el nombre del Señor, poder exaltar su nombre. Una bendición, pues saludar a todos los que se están conectando, a los que ya están sintonizando la radio, que Dios les bendiga, que puedan gozarse con las alabanzas, oyendo la palabra, que pueda ser un día, pero más que bendecido con la ayuda del Señor. Así que agradecemos a nuestro hermano John esta bendición que él nos comparte de poder llegar en este día a bendecir y adorar el nombre del Señor por medio de esta onda radial. Así que gracias a mi hermano John. También desde ya saludo a mi familia que quedaron todos en casa. Lo más probable es que me estén oyendo. A Evelyn, la Carito, mi papá, que Dios les bendiga. Lisbeth, mi sobrino, que estaban todos ahí en familia. Y yo vine a pelear para que seamos todos salvos. Dios nos bendiga. Gracias, hermano. Y yo.
0: Que el Señor nos bendiga. Amén. También mi hermana Dancheli.
2: Amén.
1: Sí.
2: Bueno, que el Señor les bendiga a todos. Me encuentro muy contenta, agradecida de parte de Dios por estar en este lugar. La verdad es una tremenda bendición. Amén. El poder compartir de una manera diferente la palabra de Dios y que pueda llegar a más personas también. Encuentro que es una bendición estar acá, como ya lo mencionaba, y me encuentro agradecida de parte de Dios por la vida, la salud que nos concede, porque Dios ha sido bueno y siempre Él es bueno en todo momento y no tenemos cómo pagarle. Así que esto es una pequeña paga de todo lo que él, de lo bueno que él ha sido,
1: sí,
2: con
1: Señor.
2: Así que me encuentro muy feliz, contenta, y también le mando un cariñoso saludo a todos nuestros hermanos,
1: amén,
2: de la iglesia,
1: amén.
2: Que ellos muy contentos, muy felices de que se haya hecho esta invitación,
1: sí.
2: Así que para ellos una tremenda bendición.
1: Amén.
2: Y para nosotros también el estar aquí, así que le mando un cariñoso saludo a mi familia también.
1: Amén.
2: Toda mi familia, todos en realidad, porque todos quieren ser saludados, así que mi madre en especial, que está bien ansiosita y por este encuentro que vamos a tener.
1: Amén.
2: Así que con eso, a la bendiga a nuestro Dios.
0: Amén. Es una alegría de que ustedes puedan estar acá con ese deseo, con esa gana de poder llevar un mensaje a todo el que la necesita. Sabemos que este programa radial llega a muchos lugares a través del Facebook de la Unidad de Pastores y a través de la Radio Cristalina, que también que llega a muchos lugares y a muchas personas que por X motivo no pueden llegar a la casa del Señor porque están avanzados de edad, algunos porque están postrados, otros enfermos, otros están lejos de su iglesia,
1: sí,
0: por trabajo. Y también a las personas que no tienen este aparatito.
1: Sí,
0: ¿cierto?
1: Amén.
0: Los adultos,
1: amén,
0: mayores que no se manejan esto, llega la palabra al Señor por la radio.
1: Amén.
0: También mi hermana, para que salude también, mi hermana Macarena.
3: Amén. Bueno, primeramente le doy gracias al Señor por darme esta oportunidad de poder venir a compartir junto a mi hermano en esta radio, esperando que sea de bendición para la vida de mis hermanos que están escuchando, de los que recién se están conectando, como los que también quizás se van a conectar de sus trabajos, donde quiera que estén, que este programa y la palabra del Señor sea de bendición para todos aquellos. También enviarle saludo a todos mis hermanos de nuestra amada iglesia.
1: Amén.
3: Y en especial a mi mami, no sé,
1: amén,
3: si está conectada, pero me pidió que la saludara.
1: Bendito Dios.
3: Y que Dios le bendiga también.
0: Amén. Amén. Si usted quiere enviar algún saludo, puede hacerlo a la al Facebook de la Unidad de Pastores Yerba Buena.
1: Amén.
0: Y si quiere llamar, lo puede hacer al 73-236-1063 por alguna necesidad, para que oremos al final del programa. Amén. Y si quiere también saludar, también lo puede hacer.
1: Amén.
0: Bueno, tenemos la bendición de poder salir con la música en vivo.
1: Amén.
0: Y que el Señor les bendiga y un día puedan disfrutar de este programa radial.
1: Amén. Sí, tírate fuerte porque...

0: Bendito es su nombre.
1: Amén.
0: Él vendrá a buscar la iglesia.
1: Sí, amén.
0: La que ha sido lavada en la sangre del Cordero de Dios.
1: El Señor.
2: Amén.
0: ¿Cierto? Él no vendrá por letreros.
1: No.
0: ¿Cierto? Dice que la iglesia somos nosotros.
1: Sí, Señor.
0: Nuestro corazón es templo del Espíritu Santo.
1: Así es, Señor.
0: Damos gracias porque nuestra comuna tiene esa bendición.
1: Así.
0: Nuestra comuna tiene la bendición de poder que estemos reunidos como iglesia del Señor.
1: Sí, Señor. Amén.
0: Dios ha hecho algo extraordinario en nuestra comuna.
1: Amén.
0: Y ya como ya estoy como palpando ya el Tedeum, mi hermano,
1: sí,
0: Camilo.
1: Amén.
0: Como ya en junio ya empiezan los ensayos masivos, sí, de 300 Señor. Coristas, para la gloria del Señor, ya estoy palpando el Tedeum, el momento que los vamos a reunir para adorar al único Dios verdadero.
3: Amén.
1: Amén.
0: Mi hermana, ¿hay saluditos? ¿Hay algo?
3: Sí, hay saludos. Nuestra amada hermana Inés y Flores nos dice: hola, mis hermanos, que Dios les bendiga grandemente.
1: Amén.
3: Acá hermana Nayi saluda a mi hermano John y a mis hermanos de Maitencillo, que mi Señor les bendiga mucho.
1: Amén.
3: Mi querida mami.
1: Amén.
3: Saluda a mis hermanos, que mi Señor les bendiga, cariños hija. Nuestro hermano Eduardo Díaz, un abrazo a mis hermanos quienes hoy están dirigiendo este programa de la Unidad de Pastores de Hierbas Buenas por Radio Cristalina de Pan y Mávida. Saludar a mi hermano John Torres y a mi hermano Camilo.
1: Amén.
3: Y a mis hermanas que les acompañan en este día.
1: Amén.
3: Un saludo especial a la radio, a los radioescuchas y los que los vemos por Facebook.
1: Amén.
3: Y nuestra hermana Carolina Barros, hermana de hermano Camilo.
1: Amén.
3: Dice: gracias, hermano, por tu saludo.
1: Amén.
0: Amén. Que el Señor bendiga. Donde dice Eduardo Díaz es el pastor, nuestro pastor de Vitacura.
1: Amén, amén.
0: Dios bendiga a nuestro pastor, secretario de la unidad de pastores.
1: Amén.
0: Y Dios bendiga a todos los pastores que componen en nuestra comuna la unidad.
1: Amén.
0: Hay muchos pastores para la gloria del Señor. Hay pastores jóvenes como el pastor Kenda Flores, que es jovencito con la pastora. Y también el pastor más de edad es la pastora Mercedes Suárez, que es de allá de Esperanza. Que el Señor bendiga también a nuestro pastor Alejandro Pardo como el presidente de la unidad de pastores, también al pastor Simón Valdés, también el vicepresidente. Dios bendiga también nuestro alcalde, don Jonathan Orambuena.
1: Amén.
0: Junto a los concejales y a la administración que hacen posible que podamos estar hoy en este lugar.
1: Amén.
0: Ellos siempre están apoyando este ministerio, el evangelio, y como dicen ellos, como el lema que tienen nuestro alcalde, que Hierbas Buenas sea
1: para Cristo.
0: Para Cristo.
1: Amén.
0: También un lindo saludo, porque ellos también ven este programa radial.
1: Amén.
0: Bueno, sé que todos estamos de alguna manera agradecidos con el Señor, y bueno, yo tengo la bendición de poder conocerle lo que ha sucedido en nuestra comuna, que los pastores tomaran a bien de juntarse, y es una bendición de conocerles a ustedes. Siempre a mi hermano Camilo los topamos por ahí,
1: sí,
0: en Semillero, por ahí.
1: Amén.
0: Cuando estaba las cantatas y cuando luchábamos,
1: sí,
0: los primeros lugares por ahí.
3: Cuando peleamos.
0: Pero ha sido una bendición de poder conocerle. Y bueno, también las personas que siguen este programa radial también pueden conocerle, escucharle.
1: Amén.
0: Pero yo quiero en esta noche de poder, bueno, escuchar algunas expresiones, cómo Dios llegó a su vida,
1: sí,
0: en breves segundos o minutos, para poder que podamos en esta noche honrar al Señor de la forma que Dios ha sido con nosotros.
1: Amén.
0: Bueno, y vamos a empezar por mi hermana
1: Macarena.
0: Mi hermana Macarena, ¿a qué edad usted llegó? ¿Cuál ha sido lo más lindo? ¿Qué le ha impactado de Dios a usted? ¿Qué es algo que a usted le ha impresionado Sabemos que a Dios no lo hemos visto, pero sí creemos que Él es real.
2: Sí, amén.
0: Que Él está aquí.
2: Sí, amén.
0: A través de la persona, sí, del Espíritu Santo.
1: Así es.
0: Bendito es su nombre.
3: Pero yo creo que lo que más impacta en la vida de un cristiano o de alguna persona que busca de Dios es la fe que uno tiene en Dios.
2: Sí, amén.
3: Porque sin la fe yo creo que nadie podría creer en la grandeza,
2: sí,
3: del Señor.
2: Amén.
3: Porque, por ejemplo, quizás en muchas iglesias ya no se ve lo que son prodigios y milagros, pero nosotros lo creemos porque nosotros no le hemos visto al Señor, pero sí hemos visto cómo Dios ha libertado a muchos hermanos.
2: Sí, amén.
3: De un cáncer, de grandes enfermedades que para el hombre es imposible. O como también Dios ha librado a tantos de la muerte.
2: Amén.
3: Que uno dice, yo debería haber estado muerta, pero Dios estuvo ahí y nos libertó.
2: Amén.
3: Yo creo que eso es lo que más impacta en un hermano, en un cristiano, en alguien que viene recién llegando. Porque quizás muchos vienen con la fe, con la última esperanza de que Dios es su única salvación o su,
2: amén,
3: única esperanza en restaurar su vida o en tener alguna sanidad.
2: Amén.
3: Entonces eso yo creo que es lo que más impacta en un ser humano, en la, sí, fe en el Señor.
0: En usted, hermana, ¿qué es lo que ha sido lo más lindo que ha podido vivir con el Señor usted? ¿Cómo?
3: Yo creo que en mi vida que el Señor jamás me ha dejado. Yo creo que pasar momentos de soledad, pasar por el desierto y saber que Dios está ahí.
2: Sí, amén.
3: Eso impacta porque uno muchas veces se siente solo. Yo creo que uno como cristiano quizás no lo vive porque uno siempre viene a la iglesia, se siente acompañado, pero no es así. Hay muchos hermanos que se sienten en soledad, que necesitan del Señor y ahí es cuando más Dios está cerca de uno.
2: Amén.
0: Oh, sí, ese es nuestro Dios.
3: Sí, amén.
0: Bendito su nombre. Dios le bendiga, mi hermana. Vamos con los saluditos porque no queden atrás. ¿En cuál quedó?
3: Quedamos a nuestro hermano Samuel Castillo Rojas, que dice bendiciones, cuñado, junto a Camilito,
2: amén,
3: y a quien nos acompaña.
2: Amén.
0: Esperanza Plana.
2: Amén, amén. Sí,
3: nuestra hermana Juanita María de la iglesia de Maitencillo. Saluda a mis hermanos, sobre todo a mi ahijado hermoso,
2: amén,
3: Camilito. Amén. Templo Villa Ilusión dice buenas noches, mis amado hermano John y hermanos que están en la radio. Les saludo con la paz del Señor, esperando que nuestro amado Dios les bendiga y les use grandemente.
2: Amén.
0: Amén. Que el Señor nos bendiga.
3: Amén.
0: Fernando Omar Muñoz Navarrete lo está viendo también.
2: Amén.
0: Y si quiere llamar, puede hacerlo al 73-236-1063.
2: Amén.
0: 73. Hay que poner después el 2, ¿cierto? 73-236-1063.
2: Así es.
0: Lo puede hacer llamando a la radio.
2: Amén.
0: Mi hermana.
1: Amén. Permiso.
0: Mi hermana, ¿qué es lo que ha sido? ¿Usted nació en la iglesia? ¿Cómo fue?
1: Bueno, yo soy nacida y criada dentro de la casa de Dios.
2: Amén.
1: Pero yo creo que, como muchos hijos de Dios, nuestro encuentro con Dios no es en el momento que uno ha vivido toda su vida, sino que cuando uno pasa momentos de dificultad.
2: Amén.
1: Yo creo, si me pongo a como remontar un par de años atrás, yo pienso que mi encuentro con Dios fue cuando yo me fui a estudiar lejos. Estuve 7 años en Valdivia estudiando, sin conocer a nadie, y Dios allá trabajó conmigo.
2: Bendito Dios.
1: Muchas veces, como le mencionaba, uno es nacida y criada, pero llega un momento de la vida en el que uno necesita más de Dios. Si bien uno toda la vida ha necesitado, pero es en la intimidad. Cuando uno ya no sabe a quién volverle el ojo, siento que debería ser lo primero, que uno acude a Dios. Y en ese momento yo creo que Dios impactó mi vida y empezó a trabajar conmigo poco a poco. Me empezó a enseñar también. Y eso es algo para mí que solamente Dios hace las cosas. Y el que Dios la prepare a uno para trabajar en las cosas de Dios, yo creo que es algo maravilloso.
2: Sí, amén.
1: Entonces, aparte de eso, ver los milagros, nuestra iglesia por misericordia, el Espíritu Santo habita de una manera espectacular, que yo creo que nuestros ojos se maravillan día a día el ver las grandezas de Dios y las misericordias que Él tiene con nosotros. El ver que Dios obra en milagros de cosas que uno cree imposible, que muchas veces son imposibles para el hombre, para Dios no hay nada que sea imposible y eso para mí es algo tan grande, tan maravilloso que me llena,
2: amén,
1: mi vida. No sé si respondí a su pregunta.
0: Muy buena pregunta, sí. Lo que pasa es que cuando los hijos nacen en la iglesia, ellos van a adorar al Dios del papá.
2: Sí, amén. Sí,
1: amén.
0: Y al Dios, o al Dios de la abuelita. Pero llega el momento que el papá ya no está. Y la abuelita tampoco está. Y la mamá tampoco. Entonces, como dice la hermana, su mamá o su papá no estaban. Ella estaba
2: lejos.
0: ¿Sí? Lejos. Entonces ahí tuvo una relación especial con su Dios.
2: Amén.
0: No con el Dios del papá ni de la mamá. Que el Señor bendiga, ¿cierto?, a nuestra hermana linda. Amén. Lindas. Amén. Palabras. Bueno, y vamos a una alabanza.
2: Amén.
0: Hay que adorar al Señor.
2: Amén.
0: Después seguimos con los...
2: Amén.

0: Amén.
1: Bendito es su nombre.
0: Amén. Para siempre.
1: Dios es real.
2: Amén.
3: Recibimos un llamado.
1: Amén.
2: Recibimos un llamado.
1: Bendito sea.
0: Gracias, Señor.
2: Bueno, llamada a nuestra hermana Guadalupe, a la cual le mandamos un cariñoso saludo.
0: Amén.
2: Y ella también hacía extensa su saludo hacia su familia que está en Talcahuano.
0: Amén.
2: Y bueno, ya me decía que respecto justo a lo que mencioné, de que cuando ya no están los padres, uno empieza a buscar a Dios.
0: Alabo, Dios.
2: Ella me decía que en ese momento nosotros buscamos a nuestro verdadero Padre.
0: Sí,
2: nuestro Padre Celestial, que es el que está ahí en los momentos de dificultad. Así que eso me decía.
0: Gracias,
2: ella, me decía,
0: Señor,
2: que no me olvidara que Dios es el que estaba allá conmigo, que es mi Padre Máximo.
0: Gracias, Señor.
2: Así que eso, le mandamos un cariñoso saludo a nuestra hermana Guadalupe, que el Señor le bendiga grandemente.
0: Amén.
2: Dijo que el programa estaba hermoso.
1: Gracias, gloria a Dios.
0: Señor.
2: Así que eso, muchas bendiciones.
0: Te alabo, Dios.
1: Mi hermana.
4: Saludos, sí. Tenemos nuestro saludo de nuestro hermano Nicolás Muñoz. Dice, Dios les bendiga a mis hermanos. De nuestro hermano Eduardo Díaz. Dice, Dios no cambia y sus milagros siguen vigentes al día de hoy.
0: Amén, amén.
4: Qué bueno que mi hermana tuviera el encuentro con Dios personalmente.
0: Amén.
4: Nuestra hermana Estrella Sepúlveda dice, Señor les bendiga a cada uno que se encuentren en la radio y a todas las radios escuchan.
0: Amén.
4: Nuestra hermana Bernardita Bustamante, saludo a mis hermanos, Dios les bendiga. Nuestro hermano Eduardo Díaz dice un saludo especial a nuestro alcalde Jonathan Norambuena, quien ha sido importante instrumento en las manos de Dios para nuestra comuna de Hierbas Buenas, y también a los integrantes del Consejo Municipal. Un saludo especial a don Flavio Ramos.
0: Amén, amén.
1: Amén.
0: Mi esposito.
1: María Castillo.
0: Sí.
1: Mi amada esposa.
0: Amén,
1: está en la casita. Le dije, vamos, no, es que va mucho, me dijo, pero... que el Señor les bendiga, siempre ella sale conmigo, siempre estamos en la radio, juntos, ¿cierto? Predicando la palabra del Señor. Están todos, ¿cierto? Sí, el último era el
0: pastor.
1: Sí. También lo está viendo mi hermano carnal, Osvaldo Torres, que está en Curicó.
0: Bendito
1: Dios bendiga
0: Dios.
1: Mi hermano querido.
0: Amén.
2: Mi madre también lo está viendo.
0: Sí.
2: Así que también está conectada con nosotros.
0: Amén.
1: Amén. Que el Señor nos bendiga.
2: Amén.
1: Mi hermano Camilo, de tanta, cuente una.
0: Oh,
1: por favor.
0: Oiga, mire.
1: Nos queda media hora solamente.
0: A la verdad, yo, como dijo la hermana D'Angeli, uno nace, yo, criado en la iglesia, sabe que yo, cuando estaba más pequeño, yo era el que dormía en las bancas, y cuando los hermanos salían danzando, antiguamente el piso era de madera, y uno sentía como zapateaban ahí, y a mí me gustaba ver eso, me deleitaba ver... Y como chico uno no entendía, o a veces decía, oh, yo le decía a mi mamá, al hermano tanto, oh, le agarraron la cabeza, le decía yo ahí. Hasta que fui entendiendo y comprendiendo la bondad de Dios, hasta que llegó un día en que Dios también trató conmigo, salió al encuentro, porque como decían las chiquillas, llega el momento en que uno tiene que hacer el compromiso con Dios, tienen que tener el encuentro. Como dice un corito, tenemos que decidir si seguimos o no seguimos a Cristo. Y llegó el día, mire, a la verdad, la voy a tratar de hacer muy breve porque el tiempo es oro. Mi mamá, cuando quedó embarazada de Camilo Humberto, ella lloraba, porque en aquel tiempo la situación no era tal para tener hartos hijos. Cuando ella no lo quería tener, Dios le habló por el Espíritu Santo, que hoy día cuesta ver eso en las iglesias, y le habla y le dijo que lo que ella llevaba en el vientre era una bendición que él le estaba dando. Que ese varón, sin saber, ella tenía 3 meses de embarazo, pero aún no sabía si yo iba a ser niño o niña, no sabía. Le dijo, el varón que nacerá ahí será el que estará contigo hasta los últimos días de tu vida. Así fue, será grande en mis manos. Gracias a la misericordia del Señor, hoy en día puedo decir que gracias a su amor permanezco en la iglesia, no por mi fuerza, sino por la gracia de Dios en mi vida. Yo tuve un encuentro con Dios a la edad de 16 años, en donde, ¿cómo fue mi encuentro con Dios? Yo me enfermé, me llevaron a Santiago, todo, y ahí Dios empezó a hablar a mi vida. Cuando todos pensaban que el hermano Camilo, un joven, un niño aún, fallecía, Dios dijo que él iba a dar vida, y aquí estoy todavía.
1: Gloria a Dios.
0: Revolviendo el gallinero, como dicen los chiquillos, alabando a Dios, metiendo voces en la iglesia, ¿cómo vamos a hacerlo? en el año, al año después que yo estuve enferma a los 17 años, fui al bautismo de las aguas. Y ahí Dios me bautizó por el Espíritu Santo.
1: ¿A qué edad?
0: A la edad de 17 años.
1: 17 años.
0: Y ahí pude sentir quién es Dios en realidad, cómo Él actúa en su santa y perfecta voluntad. Amén. En donde Dios me ha probado de una manera extraordinaria. Oiga, una tras otra. Pero hasta aquí Él nos ha dado victoria. Permanecimos en sus caminos, como lo digo, no por nuestros méritos, no, es por su gracia. Amén. Es por su misericordia. Nada más que eso. Y así he vivido tanto en la iglesia. Lo más que me ha impactado y nunca se me va a olvidar en la vida que llevo de cristiano, una vez me fueron a buscar, fueron donde mis pastores no estaban y había una persona que estaba como enloquecida. Le habían hecho un trabajo de hechicería. Y yo fui con mi mamá, mi papá se quedó en el auto y pasamos a ungir a esta persona que aparte se había tomado unos tragos de licor y ahí le habían hecho una maldad, como dicen los chiquillos. Y sabe lo que me impactó a mí. Justo ese día yo andaba ayunando, tenía alrededor yo de unos 22 años aproximado. Y cuando entré a la puerta, era un pasillo grande en la casa, y llego a la puerta y esto me impactó mucho. La persona que estaba dentro empezó a gritar, ¡no, no, no! Y había mucha gente ahí. Esto fue muy cerca de mi casa. Y mucha gente que no tiene nuestra fe. Y él dijo, que él no pase porque me da miedo. Y empezó a gritar. Y yo decía, Señor... Y me acordé de esa palabra cuando el Señor reprende a sus discípulos, cuando le dijeron, Maestro, en tu nombre le hemos ungido. Y el Señor viene y se indigna con ellos y les dijo, tan necio soy, no sabéis que estos géneros se vencen con oración y ayuno. Sí, yo alabo a Dios porque justo ese día yo andaba trabajando en lo espiritual. Sí. Y cuando yo vengo en el nombre del Señor, porque uno no hace nada, si Dios es el que hace todo.
2: Así es, sí.
0: Uno solo es un instrumento que cuando Dios quiere usa y cuando quiere lo deja ahí. Y yo en el nombre del Señor le digo, Señor, no, si usted quiere libértelo, pero le pido que él se duerma, porque aquí hay una familia que no ha descansado. Por favor, usted lo puede hacer. Es todo lo que yo dije, hermanos amados. Y la persona viene, cuando yo pongo las manos, gritaba que no lo tocara porque lo quemaba. Y yo decía, Señor, este es usted. No soy yo, es usted, porque dice que el Espíritu Santo es una corriente que cuando desciende
1: fuego.
0: Nos quema, un fuego que nos consume. Dios nos bendiga. Y ahí viene y sabe, hermano amado, para la gloria del Señor, ese joven no ha ido a la iglesia, todavía está, pero tengo entendido que hasta aquí nunca más le ha pasado nada. Ya, esto fue hace rato ya. Y desde entonces yo dije, wow, lo que Dios hace, pero... Se cumple la escritura que dice que Él tiene misericordia de quien Él quiere tener misericordia. Uh-huh. Y no es, yo siempre le digo a los hermanos en la iglesia, no es de quien unge o quien grita más fuerte, no. Es de quien tiene la preparación. Solo el Señor lo dice.
2: Sí.
0: Dice que cuando fue la tempestad, le dijo al mar, calla, el viento enmudece, y dice, se hizo bonanza.
1: Dijo la palabra.
0: Solamente. Le dijo el centurión. Uh-huh. El centurión le dijo, Señor, no soy digno que entre en mi casa. Solo di la palabra. Y mi criado sanará.
2: Amén.
1: Y sanó.
0: Hay que creer solamente.
1: Amén.
0: Y eso a mí me ha impactado tremendamente. De cómo Dios puede revertir algo que para el hombre es ilógico, pero que para Dios es solo una palabra y sucede. Alguien dijo, yo siempre digo, los hermanos dicen, no, Dios saca donde hay, pone donde no hay. Yo tengo y le sirvo a un Dios que Él de donde no hay nada hace cosas tremendas. Hace un palacio.
2: Así es.
0: Señor. ¿Por qué no? Yo no le sirvo a un Dios que le va a quitar a otro padre. No, yo tengo un Dios que de la nada crea grandes cosas.
2: Amén.
0: Y yo, no, hermano, yo si yo le contara una vigilia haríamos aquí al cielo. Dios nos bendiga.
1: Amén. ¿Hay algún saludo para que vamos a la palabra?
0: Amén.
1: Ha avanzado el tiempo.
4: De nuestra hermana Carolina Acuña, que dice: un saludo primeramente a mi guía John Torres y a mis hermanas Angélica Escalona y a su hijita D'Angeli. Que Dios les bendiga.
0: Amén.
2: Amén. Amén.
1: Señor. Vamos a ir a lo más importante.
0: Amén.
1: Todo
0: amén.
1: Es importante,
0: amén.
1: Pero la profeta mayor es como el centro de todo.
0: Sí, amén.
1: Mi hermano Camilo, el Señor le use grandemente.
0: Amén, amén. Dios nos bendiga. siempre decimos que nuestro peor enemigo es el tiempo. Así que vamos a orar para que mi Señor descienda más de su gracia. Amén. Y nos guíe en este mensaje que este día Dios ha puesto en mi corazón. Le invito a que ahí donde esté y nosotros también inclinemos nuestro rostro. Dios amado, lleno de amor, grande en poder y misericordia, alabamos, exaltamos su nombre, porque usted es maravilloso. Amén. Ahora nos disponemos, Señor, para hablar de su profeta mayor. Dios mío, use nuestros labios, tome el dominio a quien oirá, Señor. Padre, usted puede llegar por intermedio de estas ondas radiales, Señor, y tocar un corazón con un alma que se vuelva a usted. Nosotros ya somos más que bendecidos. Dios mío, bendiga esta su palabra en nuestras vidas. Se lo rogamos en el nombre de nuestro amado y bendito Salvador. Amén y amén. Va a abrir su Biblia en el libro de San Marcos, en el capítulo 5, en el versículo 21. San Marcos capítulo 5, versículo 21, un mensaje muy conocido que de inmediato vamos a darle lectura en el nombre de nuestro Señor Jesucristo. Dice: pasando otra vez Jesús en una barca a la otra orilla, se reunió alrededor de él una gran multitud y él estaba junto al mar. Vino uno de los principales de la sinagoga llamado Jairo, y luego que le vio se postró a sus pies y le rogaba mucho diciendo: mi hija está agonizando, ven y pon las manos sobre ella para que sea salva y vivirá. Fue pues con él y le seguía una gran multitud y le apretaban. Pero una mujer que desde hacía 12 años padecía de flujo de sangre y había sufrido mucho de muchos médicos y gastado todo lo que tenía y nada había aprovechado, antes le iba peor. Cuando oyó hablar de Jesús, vino por detrás entre la multitud y tocó su manto, porque decía: si tocare tan solamente su manto, seré salva. Y enseguida la fuente de su sangre se secó y sintió en el cuerpo que estaba sana de aquel azote. Luego Jesús, conociendo en sí mismo el poder que había salido de él, volviéndose a la multitud, dijo: ¿quién ha tocado mis vestidos? Sus discípulos le dijeron: ¿ves que la multitud te aprieta y dices: quién me ha tocado? Pero él miraba alrededor para ver quién había hecho esto. Entonces la mujer, temiendo y temblando, sabiendo lo que en ella había sido hecho, vino, se postró delante de él y le dijo toda la verdad. Que Dios nos bendiga. Hasta ahí vamos a leer la palabra, pero le vamos a dar la exhortación completa. A la verdad, en el libro de Hechos, en el capítulo 11, Dios nos habla de la fe. Dice: pues la fe, la certeza de lo que se espera, la convicción de lo que no se ve. Nosotros como cristianos, el Señor, nuestra base, primero que nada, nos pide creer. En toda la Biblia, Dios, en todos los milagros que Él ha hecho, en toda la vida que mi Cristo estuvo en esta tierra, a todos les pidió lo primero, creer. Se lo dijo allí a Marta: si crees, verás la gloria de Dios. Amén. Dios nos bendiga. Y aquí viene. Y como el Señor, el impacto que Él causaba mientras estuvo en la tierra fue tal, a Él no le seguían 10, 20 o 100 personas. Dice que eran la multitud, o sea, miles. Miles que le seguían al Señor. Algunos le seguían por mirar, otros por beneficio, otros porque le seguían porque querían seguirle. Amén. Dios nos bendiga. Pero dice que en una de esas tantas pláticas que Él hizo, o en esos tantos viajes que mi Señor hizo, que en aquel entonces todo era a pie, ni siquiera era como hoy día, nosotros en un minuto nos trasladamos lejos. Pero en ese tiempo Dios, todo caminando, y dice que cuando Él iba, pasó a la otra orilla y se reunió alrededor de la multitud. Dijo que vino uno que era el principal de la sinagoga, o sea, no era cualquier varón. Dios nos bendiga. Y dice que vino y hizo algo, y aquí nosotros podemos ver qué es lo que mueve el corazón del Señor. En su palabra Dios dice que Él al humilde le da gracia. Amén. Y al soberbio dice que lo resiste. Cuando usted y yo necesitamos un favor de Dios, debemos primero que nada humillarnos. Amén. ¿Por qué? Porque aquí dice que Jairo, cuando llegó a donde, lo primero que hizo, dice que se postró a sus pies.
1: Amén.
0: Se postró a sus pies y no le dijo: maestro o señor, te pido. No, dice que le rogó.
1: Amén.
0: Dios nos bendiga. Dice, se postró su pie y le rogaba mucho, diciendo, mi hija está agonizando, ven y pon las manos sobre ella para que sea salva y vivirá. Dios nos bendiga. Cuando, para la ciencia, cuando una persona ya está agonía, ya son minutos que le quedan de vida, que el corazón ya está dando sus últimos latidos, y ante eso es una cosa irreversible. Cuando el doctor te dice, tienes que esperar, ya no hay nada que hacer, el momento llegó. Para nosotros los cristianos solo decimos, Señor, fortalécenos, ayúdanos. ¿Por qué le digo esto? Para que nos pongamos en el lugar de Jairo. Era su única hija y se estaba muriendo. Como dijo mi hermana, cuando nos vemos en la soledad, ahí nos damos cuenta que nuestra única esperanza real, fiel y verdadera es Cristo.
1: Aleluya.
0: Dios nos bendiga. Entonces, el Señor, como es tan bondadoso, no se negó y dice que fue con Jairo, acudió a su necesidad. Pero mientras él fue con él, ocurrió algo extraordinario. Dice que había una mujer que, mire la coincidencia tremenda, la niña tenía 12 años y la mujer también 12 años que padecía de un flujo de sangre. Dios nos bendiga. Y dice que cuando oyó hablar de Jesús, porque ella, me imagino que era de una buena posición, porque dijo que gastó mucho en médico, en todo, y le fue peor. Le gastó todo lo que tenía. Cuando ya no tuvo opción por sí, dice que oyó hablar de Jesús. Y se dijo entre sí, si tocar el borde de su manto, yo seré salva o seré sana. Dios nos bendiga. Entonces, aquí el Señor a nosotros nos pone como en una balanza, porque la mujer tuvo que decidirse para ir a Dios. No es que Dios llegó ahí, no. Ella dijo entre sí, si tocare. Y entonces el ir ella a Jesús, para ella fue un esfuerzo, fue un sacrificio, porque recordemos que más abajo dice que la multitud le apretaba.
2: Amén.
0: Ahora yo voy. ¿Cuántas veces nosotros, para llegar a Dios, vamos quebrantados? A veces la multitud, donde nos oprime, nos lastima. Pero nuestra meta, nuestro propósito es llegar a los pies de Cristo.
2: Amén.
0: Dice que para esta mujer fue tanto que cuando ella llegó y tocó el borde de su manto, ni siquiera pasó un minuto, dice que al instante ella sintió como el flujo de su sangre se había detenido y que fue libertada. Porque así es mi Cristo. Dios a veces nos puede libertar a través del tiempo, como lo puede hacer de inmediato. Y dice la palabra que cuando ella le tocó, el Señor se volvió a la multitud y preguntó, ¿quién ha tocado mis vestidos? ¿Usted cree que Dios no sabía quién lo tocó? Dios siempre lo supo.
2: Amén.
0: Dios siempre supo. Pero ¿sabe lo que a Dios le gusta? Que nosotros le confesemos.
2: Amén.
0: Con nuestros labios, Señor, esto es lo que me pasa. Él lo sabe, pero a Él le gusta que yo se lo diga. Como nosotros con nuestros papis. El papá sabe las necesidades del hijo. Sabe cuando el hijo necesita o no está bien. Pero ¿sabe lo que hace el papá? Espera que el hijo le diga.
2: Amén.
0: Dios nos bendiga. Y dice que viene cuando la mujer dice que ya no quedó oculta, vino por detrás, dijo, y también se postró y le dijo toda la verdad. Dios nos bendiga. Como al instante había sido sanada, ¿y qué le dijo el Señor? Hija, tu fe te ha hecho salva. Ven pa y queda sana de tu azote.
2: Amén.
0: Así es mi Señor.
2: Así es.
0: Dios nos bendiga. Dios nos bendiga.
2: Amén.
0: Pero ¿qué tuvo que tener la mujer para poder recibir el beneficio de Dios?
2: Fe,
0: tuvo que creer. Dios nos bendiga.
2: Amén.
0: Hay un corito que dice, solo creer, todo es posible, solo creer. Dios nos bendiga. Entonces dice la palabra que mientras el Señor hablaba y cuando obró en esta mujer por misericordia, llegaron del principal de la sinagoga y le dijeron a Jairo, hey, tu hija ha muerto, no molestes más al maestro. Dios nos bendiga. Al oírlo Jesús, mire lo que le pidió a Jairo. Dice que se volvió, le miró y le dijo, no temas, cree solamente. Dios nos bendiga. Y dice que se fueron a la casa y allí estaba la niña y la gente hacía alboroto y todo. Porque es normal, o todos podemos ver, cuando una persona muere, uno no sabe cómo llega la gente, pero en cosas de segundos. ¿Y qué vamos a hacer? Imagínese, era una niña. Dice que cuando entraron a la habitación, y el Señor con algunos, no con todos, viene y les dijo, ¿por qué alborotáis? ¿Por qué lloráis? La niña no está muerta, sino que duerme. La esperanza de estos benditos, que cuando esta vida de nosotros termine en la tierra, no terminará, dice que ahí empezaremos recién a vivirla en la eternidad junto a Cristo. Dios nos bendiga. Y dice que la gente que estaba ahí se reía de él porque le decían que la niña estaba muerta. Y viene el Señor y dice que, echando afuera todo, tomó al padre, a la madre de la niña que estaban con él, y entró donde estaba la niña y le tomó de la mano y le dijo estas benditas palabras, talita kumi. Dios nos bendiga, que traducido es, niña, a ti te digo, levántate. Y dice que la niña se levantó. Dios nos bendiga. ¿Quién puede resistirse a la voz de Dios? Nadie. Nadie. Dios nos bendiga. Aparte, él se lo dijo allí a, ¿sabe?, a Marta: yo soy la resurrección, yo soy la vida, el que cree en mí, aunque esté muerto, vivirá. Dios nos bendiga. Entonces dice que, mire, luego que la niña se levantó, que tenía 12 años, se espantaron grandemente, pero el Señor, ¿qué hizo? Les mandó que se les diese de comer. Amén. Ahora, si nosotros hacemos el análisis, la palabra, o el Señor a nosotros nos trata como la niña de sus ojos. Gracias. Así nos ve Dios a su iglesia. Amén. Y ahora, si usted y yo meditamos, ¿cómo está la iglesia hoy en día? Hoy en día la iglesia, cuesta ver la iglesia en la esquina, en la calle. Hay muchas iglesias que se han encapsulado y ha decaído. Pero en esta hora el Señor a la iglesia le dice, a la niña de sus ojos, levántate, levántate. ¿Y por qué nos manda que le demos de comer? ¿Cuál es el alimento del cristiano? La palabra, tenemos que nutrirnos. La profeta mayor dice que el que bebiere de esta agua no volverá a tener sed. Amén. Y nosotros lo hemos comprobado, que lo hemos más que experimentado, que mi Señor es único, infalible. Cuando nos disponemos, el Señor hace cosas maravillosas. Por eso, su palabra dice, y el Señor también lo dice, que sin fe es imposible agradar a Dios. Amén. Para ser un buen cristiano hay que tener fe, hay que creer en Él. Su palabra también dice que aquel que busca a Dios tiene que buscarle sabiendo que le hay, que Él es real. Pero la base de nosotros es la fe. Si yo tengo fe, si yo creo en Dios, en mí va a haber oración, va a haber una búsqueda a Dios. ¿Por qué? Porque

0: Amén.
1: A levantarnos. Hoy en día el trabajo de la iglesia es tan arduo. Muchos dicen, no, es que el pastor tiene... Hermano, la misión es de todo. El pastor es quien nos guía. Pero quienes tenemos el trabajo de predicar, de anunciar, es la pega de todo.
0: Amén.
1: De todo. Así que Dios nos bendiga. Amén. Ha sido el mensaje que mi Señor nos ha entregado en esta tarde. Mi hermano John.
2: Amén. Mi hermana, de gracia por la palabra.
0: Amén. Bendito Padre Celestial, en este momento vamos delante de su divina presencia, Padre Amén. Celestial, dándole gracias por su maravillosa palabra, porque usted un día más nutre nuestras vidas, Padre amado. Bendito Señor Jesús, le pido en este momento que usted pueda alcanzar a cada hermano que ha oído su palabra, a través de la radio, a través de las redes sociales, Señor Jesús. Usted es poderoso y hace las cosas conforme su divina voluntad. Bendito Padre Celestial, bendiga cada persona, Padre Celestial, bendiga cada audiencia, Padre amado. Bendiga todas las cosas, Señor Amén. Jesús, porque usted es grande, bendito
1: Amén.
0: Celestial.
1: Así es, Señor.
0: Bendito Padre amado, le pido en este Dios. Momento que usted levante a los que están caídos.
2: Amén.
0: Que usted
2: Amén.
0: Levante, Señor Jesús, a los que están en necesidad. Amén. Que usted les dé fe, Padre amado, Amén. A los que han perdido Amén. La esperanza, Gloria Señor Jesús. Dios. Porque usted es un Señor. Dios de lo imposible. Es un Dios maravilloso, Señor Jesús.
1: Dios, Señor.
0: Que levanta de la tumba a los muertos, Padre amado. Que levanta, Señor Santo Jesús, al enfermo, Dios. Al caído.
1: Amén. Amén.
0: Y al que ha muerto en el espíritu, usted también lo puede levantar. Bendito Señor Jesús, queda presentada esta palabra, esperando que usted haya podido alcanzar aquel corazón que lo necesitaba, confiando y creyendo, Padre amado, que usted seguirá haciendo grandes cosas, porque el mismo Dios de ayer es el mismo de hoy, y en ese Dios maravilloso es que nosotros confiamos. Le dejamos su palabra presentada, esperando que usted también nos pueda bendecir a través de ella, y usted, Padre amado, haga su voluntad también con cada uno de nosotros. Le pedimos una dulce bendición a aquella que emana del alto, la del cielo, el Padre, Hijo y Espíritu Santo. Amén.
2: Amén.
1: Gracias.
2: Demos la gloria a Dios.
1: Amén.
0: Amén.
1: Gloria a Dios.
3: Gloria a Dios.
1: Gloria a Dios.
2: Él se la merece, ¿cierto?
1: Amén.
0: Amén.
2: Que el Señor nos bendiga.
1: Amén.
2: Bueno, estamos llegando al final. Mi hermana, ¿hay saludo?
4: Sí, sí hay. Nuestro hermano, hermana, no sé quién está detrás de esta página, Ferretería Santana, que Dios bendiga también su negocio.
1: Amén.
4: Dice,
1: Amén.
4: Dios les bendiga, mis hermanos. Nuestra hermana Evelyn Vergara, bonita palabra. Amén, dice.
0: Amén.
4: Nuestra hermana Clarita Cifuentes, que Dios les bendiga. Quiero saludar a mi pastor Carlos González de la iglesia Renacer con
1: Gracias,
4: Cristo de Inela.
1: Dios.
4: Bendiciones.
1: Amén.
4: Nuestra hermana Evelyn Vergara dice, saludos a la hermana Nenita y el hermano John. Que Dios les bendiga siempre.
1: Amén.
4: Bendiciones.
0: Amén.
2: Gloria a Dios.
4: Nuestro hermano Josué Méndez Castro, bendiciones, mis hermanos.
1: Amén.
2: Amén.
1: Gracias.
2: Bendito
1: Señor.
2: Es su nombre.
1: Gracias, Señor.
2: Dios bueno.
1: Amén.
2: ¿Cierto? Y
1: Gracias,
2: Él está aquí.
1: Señor. Amén.
0: Así es,
2: Él
0: Señor.
2: Está aquí, ¿cierto?
1: Sí, Señor.
2: Junto a nosotros. Y ha sido una hora hermosa la presencia del Señor.
1: Amén.
0: Así es, Señor.
2: Y que el Señor también bendiga a todos los que han escuchado la
1: Amén,
2: palabra,
1: sí,
2: han escuchado
1: Señor.
2: También la alabanza.
1: Amén.
2: Y bueno, también enviarles cariñosos saludos al pastor Hernán.
1: Amén.
0: Amén.
2: ¿Cierto? Dios les bendiga.
0: Amén.
2: Mucho a nuestros pastores, la pastora
1: Amén.
2: Marisol.
1: Amén.
2: Muy humilde,
1: Amén.
2: Muy cariñoso.
0: Así es.
2: Señor. Y que el Señor cada día les bendiga en gran manera junto
1: Amén.
2: A la amada iglesia.
0: Amén.
2: Que algún día tendremos la oportunidad de estar con
1: Amén.
0: Amén.
2: El tiempo del Señor.
1: Amén.
2: No sé si va a ser allá o va a ser acá, pero dejémosle al Señor.
1: Amén.
2: Que Él tome el control, ¿cierto? Para poder un día estar también disfrutando de una hermosa alabanza y una hermosa palabra.
1: Amén.
2: ¿Han llegado más saludos?
4: Sí, nuestro hermano Hugo Escanilla dice muchas bendiciones, mis hermanos, muy hermosa la palabra.
1: Amén.
4: Nuestro querido hermano Gabriel López de nuestra iglesia dice saludos desde Villa Alegre, bendiciones.
1: Amén.
4: Hermosa
1: Amén.
4: Palabra.
1: Amén.
2: Amén. Hay hartas personas, 19 personas conectadas.
1: Sí, amén.
2: Que el Señor bendiga. Bueno, ya estamos
1: Amén.
2: A 3 minutos.
1: Amén.
2: Ya,
1: amén.
2: Despedirse y mandar saludos.
1: Amén. Bueno, yo le mando un saludo a todos mis hermanos de la iglesia de Maitencillo, a mi hermoso coro, que Dios les bendiga. Espero que hayan estado orando hoy día, pero Dios nos va a decir igual si lo hicieron o no. Así que Dios les bendiga a mi papito, a Enriquitos Barros, que mañana va a estar de cumpleaños mi viejo, así que Dios le bendiga desde ya para que vamos estamos celebrando con la ayuda del Señor a mis hermanos.

0: Hermana, no sé si todavía estarán escuchando a la Carito, a la Eve. Dios les bendiga y sepan que les amo mucho y que me sigan teniendo más paciencia. Sí, que, y así a la tía Jack, que si está por ahí, mi hermana Angélica, a todos. Ya no voy a nombrar a nadie más porque si no se nos van a acabar los minutos. Así que bendiciones, les amo a todos en el Señor y no se olviden de nosotros. Amén.
1: Amén.
2: Gloria a Dios, mi hermana.
1: Que el Señor les bendiga, mi hermano, agradecida de parte de Dios. Y un saludo cariñoso para nuestra iglesia, nuestra amada iglesia.
0: Amén.
1: Ejército Evangélico de Chile, Maitencillo ahí, que local pequeñito, pero con mucha gracia de Dios. Un saludo cariñoso a nuestros pastores también, que nos han autorizado estar acá. Y si eso no sería posible que estuviéramos acá si no nos hubieran autorizado. Así que el Señor les bendiga grandemente a nuestro amado cariñoso coro. Y a toda mi familia, a todos mis hermanos, que también lo amo a todos en el Señor, y a los que no les conozco, en algún momento nos conocemos. Así que el Señor les bendiga.
2: Amén, mi hermana.
3: Bueno, yo también agradecida de haber podido participar de este programa, que haya sido de bendición para sus vidas, todos mis hermanos que nos estaban escuchando, todos los que mandaron saludos, que Dios les bendiga grandemente, y espero tener una nueva oportunidad, porque sé que este programa es de bendición para todos los que nos escuchan, y también bendición para aquel que necesitaba escuchar de la palabra del Señor.
2: Amén. También hay otro saludo también, que no se los quede.
3: Ah, nuestra hermana Angélica Escalona, que es la mamá de nuestra hermana.
0: Amén.
3: Dice, hermosa la palabra de nuestro Dios. Saludo a mis hermanos y muchas bendiciones.
0: Amén.
2: Me tocará a mí también.
0: Pero claro.
2: Saludos también a mi amada esposa.
0: Amén.
2: También a mis hijos, John, Gabriel, Daniel. Y también a los jóvenes que están en reunión hoy día. El grupo de jóvenes están en reunión. También un saludo también a los jefes, hermano Esteban, hermana Yesenia.
3: Amén.
2: Dios les bendiga en gran manera. También saludo a mi cuñado también, Samuel.
0: Amén.
2: Que está en Esperanza Plana.
0: Amén.
2: Que ellos también van a su iglesia también.
0: El domingo estuvimos con ellos.
2: Sí, mandaron un video ahí en unas predicaciones. Un cariñoso saludo también a la hermana Mila, Luz Mila, que ella siempre está viendo el programa radial. También hermano Liceo Sánchez también lo está viendo, y a toda la iglesia de San José, también a nuestra iglesia matriz y a la unidad de pastores,
0: amén.
2: ¿Cierto? Que hace posible que nosotros podamos conocerlo y estar en este lugar también,
1: amén.
2: ¿Cierto? A todos los pastores de nuestra comuna de Yerbabuena y también de Colbún y de Vitacura, de Longaví, de Retiro, de Curicó, de tal. El Señor les bendiga a todos, a cada uno de todos. No sé si se le ha quedado algún saludo o algo.
3: Aquí hay dos saludos más.
2: Ya.
3: Lo alcanzamos a leer, mi hermana Donaire dice, hermosa palabra, y nuestra hermana Vale Castillo, saludo y bendición a mis hermanos, que tengan un buen retorno a sus hogares.
0: Amén.
2: Amén. Amén. Damos gracias al Señor, vamos a orar. Padre, gracias, hemos honrado, hemos glorificado su nombre, hemos escuchado su bendita palabra, la que permanece para siempre, la que los limpia, que por ella viene, Señor, nuestra fe, Dios amado. Muchas gracias porque eres real, eres verdadero, porque te podemos sentir, estás aquí a través de la persona de su Espíritu Santo. Que estará gracias con nosotros, Señor, hasta el fin de los siglos. Muchas gracias. Bendice la unidad de pastores.
0: Amén.
2: Bendice, Señor, a Luchito, Señor, de esta radio, Padre mío, que hace posible que podamos llevar el mensaje de salvación, de vida eterna, de esperanza.
0: Amén.
2: A todo el que hoy escuchó esta palabra, esta alabanza, estos testimonios, esta vivencia de mis hermanos. Gracias por conocerle, Señor, porque son hermanos también que han sido comprados al mismo precio.
0: Amén.
2: Que fue la sangre del Cordero de Dios allá en el madero de la cruz. Bendito es tu nombre y alabado es tu nombre. Vaya con nosotros, Señor, a nuestros hogares.
0: Amén.
2: Que vaya la bendición,
0: gracias,
2: Padre. Y también,
0: Señor,
2: los que vienen ahora, después,
0: amén,
2: en este programa, que
0: sí,
2: viene,
0: Señor,
2: más adelante,
0: sí,
2: también la gracia y el poder de lo alto esté junto,
0: amén,
2: a él.
0: Amén.
2: Bendígalo, Señor, a través de Cristo nuestro Salvador.
0: Amén.
1: Amén.
0: Amén.
2: Mire, y vamos a mirar hacia allá,
0: amén,
2: y le vamos a decir que el Señor
0: le bendiga.
1: Amén. Bendiciones.
2: Bendiciones.
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0: Amén. Que el Señor les bendiga en esta tarde. Damos comienzo a esta hora de adoración, de pedir a Dios misericordia. Le damos gracias al Señor por estar en este lugar. Así que vamos a comenzar este culto, se puede decir, de adoración a nuestro Dios, donde vamos a estar orando por los enfermos, vamos a estar orando por las necesidades que lleguen. Así que el Señor les bendiga a nuestros hermanos que nos escuchan, nuestros vecinos, así a todos los que están oyendo esta tarde la radio cristalina, sean muy bienvenidos, el Señor les bendiga. Queremos en esta tarde poder orar por los enfermos.
1: Sí, Señor.
0: Hay una palabra de nuestro Dios poderosa.
1: Amén.
0: Para libertar, para alimentar nuestro espíritu. Así que en esta tarde vamos a comenzar este servicio, primeramente haciendo una oración, pidiéndole al Señor que nos bendiga, que nos ayude, nos fortalezca, que el Señor sea el primero en este lugar. Recién se iban yendo unos hermanos de otra iglesia. Así que el Señor les bendiga mucho, Ejército de Chile, el Señor les bendiga. Así que nosotros vamos a hacer una oración para que el Señor bendiga esta hora radial, donde vamos a estar bendiciendo el nombre del Señor. Mi hermana Belén va a hacer una oración, el Señor le bendiga.
2: Amén. Amado Señor, en esta hora agradecemos la oportunidad, Señor, que nos da como tus hijos.
1: Amén.
2: De llegar a este lugar, Dios del cielo, a un nuevo programa, Dios del cielo, donde sabemos que tú estás con nosotros.
0: Amén.
2: Porque esa es tu promesa, Dios de la gloria, en esta hora, Señor. Esperamos que tú estés aquí, Señor, que tú dirijas todo de principio a fin, Dios del cielo. Tú unge nuestras vidas, santifica nuestras vidas, Señor. Toma tu control absoluto de este lugar, Dios del cielo. Y que a través de estas ondas radiales, Señor, a través de las redes sociales, Señor, llegue tu bendición a aquellas personas que están esperando este programa para ser bendecido, Dios de la gloria. Úsanos como instrumento en tus manos, Señor, en la alabanza, en la palabra, Dios de la gloria, y que nos dirija en todo, bendito Dios. Esperamos que tu bendición sea con nosotros, en el nombre de Cristo, mi Salvador. Amén.
0: Amén. Le damos gracias a nuestro Dios por esta oración que hemos podido hacer. Damos gracias a nuestro Dios también por poder cumplir con esto que el Señor nos ha enviado. Allí puso en el corazón de nuestro hermano encargado mandarlo a este lugar.
1: Amén.
0: Mientras hoy nuestros hermanos predicadores con su esposa andan alabando al Señor allí en Bajo Esmeralda. Nosotros teníamos que cumplir en este lugar, así que el Señor nos bendiga en grande manera,
1: Jesús.
0: También. Va a tener una oportunidad de saludo a mi esposo, que el Señor le bendiga.
1: Amén. Que Dios les bendiga. Hermanos, amigos, todo aquel que está oyendo.
0: Amén, sí, Señor.
1: Es una bendición estar delante de la presencia del Señor.
0: Amén.
1: Y poder llevar el mensaje, poder transmitir este evangelio.
0: Amén.
1: Esta buena noticia a diferentes lugares donde lleguen estos medios radiales.
0: Amén, sí, Señor.
1: Un saludo a la iglesia del Rincón, a Santana, su templo anexo. Un saludo a cada uno de mis hijos.
0: Así.
1: Mi nuera, mi yerno, mi nieto.
0: Así.
1: Sean todos muy bendecidos.
0: Amén.
1: A mi suegra, si está oyendo.
0: Así.
1: Y a toda la familia.
0: Amén.
1: Sí, hermano, sí. Rolando, tengo estos días con él, compartiendo.
0: Ay, Dios.
1: También un saludo y así en general a todos los hermanos, hermanas. Que el Señor les bendiga mucho y a través de su palabra sean cada uno edificados. Así que Dios les bendiga y gracias por la oportunidad.
0: Amén. Dios bendiga sus palabras en esta tarde. El Señor sea bendiciéndolo.
1: Amén.
0: También vaya un saludo muy cariñoso para mi pastor Alejandro Pardo, nuestra pastora Guadalupe Leiva, su familia. El Señor les bendiga. Les ayude cada día, porque estar al frente de un pueblo es a veces mucho sufrimiento. Hay muchas pruebas, luchas. Se lucha con los caracteres de los hermanos.
1: Gracias.
0: Hay muchas cosas que el Señor solamente conoce y nosotros tenemos que orar por nuestros pastores, orar por nuestro encargado también.
1: Amén.
0: Vaya un saludo para él, mi hermano José Manuel, su esposa, sus hijos sean bendecidos.
1: Amén.
0: También una bendición para nuestros hermanos oficiales, para cada cuerpo de la iglesia.
1: Sí,
0: saludamos también allí el cuerpo de la iglesia del coro, mi hermana Dorca, los ciclistas, cuerpo de jóvenes, los niños y adolescentes, sean bendecidos. Mis hermanos de audio, relaciones públicas, me falta
2: comunicación.
0: Comunicación. El Señor les bendiga a los jóvenes que están trabajando, bendiga a nuestros niños, los ancianos también que se esfuerzan por llegar a la casa del Señor.
1: Sí, Señor.
0: El Señor les bendiga. También en esta tarde quiero mandar un saludo a cada uno de mis hijos.
1: Amén.
0: Josué, Nehemías, con su esposa, Damari, con su esposo, sea bendecido allí. Mi yerno Raúl, que quedó cuidando a las guaguas, el Señor le bendiga a él, a Pasita, a Gael, a la Juliana. También bendiga a mi nieto Noita, que nos está escuchando. Vaya, un precioso abracito para él, que el Señor lo bendiga cada día. Te amamos, Noita. Señor, allí bendiga también sus abuelitas, sus tatas, que lo están cuidando en este día. Vaya, una bendición para mi yerno, mis nueras también. Y así los hermanos que nos escuchan, donde quiera que estén nuestros hermanos, también sea muy bendecido. A lo mejor alguien nos está escuchando del hospital, a lo mejor tal vez de las cárceles, no sabemos, alguien postrado, pero que el Señor en esta tarde bendiga su vida, porque si hay alguien que puede restaurar una familia, ese se llama Jesucristo. Quien puede restaurar su familia, restaurar su hogar, restaurar la vida, en nuestro Dios, nadie más. A veces se vive en silencio, en soledad, una enfermedad, muchas veces una persecución espiritual, sufrimientos que nadie ve, pero que el Señor lo conoce. A veces puede fallar el esposo, la esposa, puede fallar la madre, los hijos, pero este Dios, quiero decirle que nunca falla, que en esta tarde el Señor le bendiga a cada persona que está pasando necesidad. Yo quiero presentarle a este Dios, que es el único que puede actuar en nuestra vida y libertarnos y ayudarnos a seguir adelante. También mi hija, mi hermana Belén, que nos acompaña como siempre, una guerrera de Dios que siempre está ahí al ladito nuestro, apoyándonos en todo sentido de la palabra. Así que el Señor bendiga a mi hermana Belén.
1: Sí, Señor.
2: Salud. Que el Señor les bendiga. Agradezco al Señor la vida que me da para estar en este lugar.
0: Amén, sí, Señor. Agradecida
2: al Señor por la familia que nos ha prestado. Son bendiciones grandes del Señor tener una familia.
0: Amén, sí, Señor.
2: Que aún estamos todos, están los padres, los hijos, los nietos.
0: Bendito
2: y eso es una bendición del Señor.
0: Amén, sí, Señor.
2: Saludar a nuestra iglesia, a nuestro jefe,
1: sí,
2: a todos los que mi mamá nombró, yo también los saludo.
0: Amén.
2: Y a cada alma que está escuchando, que hoy día sea un programa de bendición.
0: Amén.
2: Esperamos, sí, que la palabra del Señor trate con usted, toque su vida.
0: Sí, Señor.
2: Es el único propósito de llegar acá, es llevar ese alimento espiritual.
0: Amén, sí,
2: que
0: Señor.
2: Muchas veces por distintos motivos personas no pueden congregarse.
0: Así es,
2: y Señor. El Señor tiene estos medios que
1: sí,
2: no
1: Señor.
2: Están de más, sino que son propósitos del Señor.
0: Amén,
2: para
0: sí,
2: que
0: Señor.
2: Usted pueda abrir su oído espiritual.
0: Amén,
2: como dice Apocalipsis,
0: Señor.
2: El que tiene oído oiga.
0: Así es,
2: y que en esta tarde la palabra del Señor toque su vida, la alabanza toque su vida. Y,
0: amén, sí,
2: y el que está cansado reciba nueva fuerza.
0: Amén.
2: El que está triste termine alegre después de esta hora de programa.
0: Amén, sí,
2: y también mandarle un saludito a la hermana Fabiola Sepúlveda, que vi por ahí que estaba de cumpleaños, así que un abracito. Amén. Grande para ella. Que Dios la bendiga también. Una hermana muy hermosa del Señor. Y que el Señor bendiga a cada persona que está escuchando y que nos está viendo.
0: Amén. Amén. Que el Señor les bendiga. Bendiga a mi hija Belén. El Señor nos ayude. Como ella decía, si hay alguien que está pasando a lo mejor alguna tristeza, que al terminar este programa pueda ser fortalecido, bendecido. Así que el Señor nos ayude, nos bendiga para ser instrumento en las manos del Señor. Sin Él nada podemos hacer, nada. Porque el aire que tenemos, que respiramos, se lo debemos a Él. El estar aquí en esta tarde, nosotros se lo debemos solamente a nuestro Señor Jesucristo.
1: Amén.
0: Así que vamos a alabar a nuestro Dios con una alabanza. Señor, bendiga, hermana Belén.
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0: Amén. Dios bendiga esta hermosa alabanza.
1: Amén.
0: Hoy no lo podemos tocar, pero sí lo podemos sentir en Amén. Nuestros corazones. Sí, sí, que eso es lo más grande, lo más tremendo que podemos experimentar, es el poder del Espíritu Santo.
2: Sí, Señor.
0: Que cuando le cantamos, cuando le adoramos, cuando oramos delante de su presencia, derramamos nuestro corazón, todo Él lo cambia,
1: Amén.
0: Todo lo llena, y el Señor nos ayuda en nuestras duras pruebas.
1: Amén.
0: Él nos ayuda, nos sostiene, nos levanta. Así que el Señor nos bendiga en esta tarde, Él nos ayude. También en esta tarde vaya un cariñoso saludo para mi hermano Israel Barro. Que el Señor lo fortalezca
1: Amén.
0: Junto a su esposa, mi hermana Adriana Ávila. El Señor bendiga a Nicolás, a Camila, bendiga el pequeñito también. Sean muy bendecidos, el Señor les dé fuerza.
1: Diego.
0: Que el Señor tiene en sus manos la situación de Diego. Así que en el nombre del Señor Jesucristo, su fe no desmaye,
1: Amén.
0: Sino que ellos firme y adelante. El Señor empezó la obra y con su ayuda Él la va a terminar. Hoy Diego se encuentra hospitalizado. Ojalá se pueda hacer la operación lo más luego posible. Hoy no lo pudieron operar, pero habíamos un pueblo de Dios
1: Amén.
0: Orando
1: sí,
0: por él,
1: Jesús.
0: Por Diego, orando por su familia.
1: Amén.
0: Así que el Señor les bendiga a ella, a la familia Barros Ávila.
1: Sí,
0: vaya un abrazo
1: Jesús.
0: Muy cariñoso para ellos y que el Señor en esta tarde también les fortalezca
1: Amén.
0: Y les ayude. Mi hermana Belén, ¿va a leer algún saludito, alguna petición? El
2: Amén.
0: Señor le ayude.
2: Saludamos Eliseo Mauricio Yáñez, dice: Dios bendiga a mis hermanos que hacen posible este hermoso programa radial. Viajando a Tacna, Perú, viéndoles, amén. Señor bendiga a mi hermano.
1: Amén.
2: En ese trayecto, porque sabemos que está difícil viajar.
0: Amén.
2: Pero que el Señor vaya con él.
1: Amén.
2: Hermana Fabiola dice: Dios les bendiga y les guarde siempre. Las quiero mucho. Un abrazo
1: amén.
2: Para ella también.
1: Amén.
2: Su familia, su esposo
0: sí,
2: y su hija. Su esposo creo que estaba aquí, ayer andaba en la iglesia.
0: Bendiga,
2: ¿no?
0: Dios.
2: ¿Sí?
0: Sí.
2: Que el Señor le bendiga.
0: Amén. Sí,
2: nuestra hermana Jenny Parra nos dice: Dios le bendiga a mis hermanos queridos. Les pido oración por mi hija Natalia, que está delicada de salud, y yo también. Yo,
1: bueno. Amén.
2: Así que vamos a anotarla ahí para al final orar por mi hermana Jenny.
0: Amén.
2: Sí, y esos sí, saluditos señora. Tengo yo, no sé si tenemos.
0: No, tengo los mismos.
1: Nicolás, todo por ahí.
0: Sí, pero está
2: conectado. Están conectados.
1: Ah,
2: sí, las demás son los conectados.
0: Sí. Amén. Dios bendiga esta petición que ha llegado de mi hermana Jenny.
1: Amén.
0: Un abrazo para mi hermana Jenny. La queremos mucho. La amamos en el Señor. Así que un abrazo para ella. Fuerza y fortaleza. El Señor también bendiga a su hija Natalia.
1: Amén.
0: Que vamos a estar orando por su salud. A la terminación de este programa vamos a estar orando por las peticiones.
2: Amén.
0: El Señor la bendiga a mi hermana Jenny y su familia también. También un abrazo para mi hermana Fabiola. Su hijita Beatriz, su esposo, Dios les bendiga mucho, también les amamos en el Señor. Y nuestro hermano Eliseo, que siempre nos acompaña con un saludito. No sé, yo a veces lo confundo con un hermano de Semillero, pero creo que no debe ser él, pues el hermano Eliseo Yáñez, ¿no? Porque anda en Tacna tan lejos. Así que el Señor le bendiga. Otra vez le hemos preguntado, de caso es de acá, y no ha respondido. Así que el Señor bendiga a nuestro hermano que nos han saludado, el Señor les fortalezca, les bendiga. Vamos a cantar un alabanza, lo que tenga mi hermana Belén, para estar pasando a la palabra.
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0: Amén. Dios bendiga esta hermosa alabanza, que es de mucha meditación para nosotros, para sí, nuestras Señor vidas. Jesús. Que nuestra voz no se apague, ni nuestra fe se marchite. Que el Señor nos ayude para estar siempre apegado a esta vida verdadera, junto a esos arroyos de agua viva, para que venga lo que venga, pase lo que pase, que esos ríos puedan a nosotros restaurarnos, bendecirnos, porque siempre estamos necesitados, apegados a la vida verdadera y tratando de dar fruto, porque a veces creen que los buenos, sí, que señor. Los que creen que están libres a lo mejor de pecado, que llegan a las iglesias, y no es así, po. A las iglesias llegamos las personas con necesidad, buscando un refugio, buscando que el Señor nos perdone, nos ayude, nos sane, también que nos dé lo más grande, la salvación. Si el ser humano, lo más grande que tenemos que buscar en esta tierra es la salvación. Porque un día va a pasar todo esto, pero nuestra salvación es la por la cual nosotros luchamos como cristianos. El Señor nos bendiga, el Señor nos ayude. Vamos a estar ya pasando a la palabra del Señor.
1: Amén.
0: Que el Señor bendiga a nuestro hermano José Sánchez. Lo use en la palabra.
1: Amén. Que Dios lo bendiga.
0: Amén.
1: El mensaje está en Primera de Pedro, capítulo 5, versículo 6 y 7.
0: Amén. Sí, Señor.
1: Qué importante, entre paréntesis, santificarse, y en estos tiempos cuesta santificarse.
0: Ayuda.
1: Hay mucha contaminación, hay muchas cosas que atrapan al cristiano, al joven, a la señorita, al anciano, al niño. Es distraído por muchas situaciones.
0: Así es, Señor.
1: Primera de Pedro, capítulo 5, versículos 6 y 7. Y le damos lectura en el nombre de nuestro Señor Jesucristo.
0: Amén.
1: Dice: humillaos pues bajo la poderosa mano de Dios, para que Él os exalte cuando fuere tiempo.
0: Amén.
1: Echando toda vuestra ansiedad sobre Él, porque Él tiene cuidado de vosotros.
0: Así es.
1: Padre, le damos gracias por estar delante de su presencia.
0: Sí, Señor.
1: Qué importante, Señor, que usted tome dominio.
0: Bendito
1: de
0: Dios.
1: Este lugar.
0: Amén, sí, Señor.
1: Dominio de estas ondas radiales, amén, Señor, del Facebook.
0: Señor, amén.
1: Porque usted, Señor, es el que tiene el poder y la autoridad.
0: Amén, sí, Señor.
1: Para cambiar, transformar, para bendecir.
0: Amén, sí,
1: para restaurar y para sanar, Señor.
0: Sí, Señor.
1: Nosotros solamente somos instrumentos, Señor, en sus manos.
0: Sí, Señor.
1: Gracias, Padre. Use la unción de la palabra, la autoridad de la palabra, que esta no viene vacía, Señor. Porque tu palabra es una espada de dos filos.
0: Amén. Sí, Señor.
1: Que penetra, dice, hasta partir el alma.
0: Amén.
1: Que conoce los pensamientos, los discierne,
0: amén,
1: las intenciones del corazón.
0: Sí, Señor.
1: Tu palabra es un jabón que lava y limpia.
0: Amén. Sí, Señor.
1: Tu palabra es vida, Señor.
0: Sí, Señor.
1: Y el que en Él cree, en el que cree en tu palabra, porque tú eres el verbo, la palabra,
0: bendito
1: dice
0: Dios,
1: que aunque esté muerto, vivirá, Señor.
0: Sí, Señor.
1: Gracias, Padre. Caiga su bendición. Tome dominio de nuestra garganta. Únjala, Padre.
0: Amén,
1: tome dominio de nuestra salud. Y esa bendición de Jesús, nuestro Salvador.
0: Amén.
1: Amén.
0: Amén. Sí, Señor. Bendito.
1: Qué importante. Dice el versículo 6, qué importante, humillado pues bajo la poderosa mano de Dios. Y cuesta humillarse. Es algo que nos cuesta todo humillarnos. Es difícil, porque está el ego en nosotros, está la arrogancia, está la vanagloria y el orgullo. Entonces muchas veces es difícil humillarse. Es difícil callar, es difícil muchas veces someterse, como le digo yo, por el ego, por el orgullo, por la arrogancia. Pero aquí el apóstol Pedro le dice a estos hermanos que estaban siendo perseguidos, estaban en persecución estos hermanos. Se le había quitado sus posesiones, se le había quitado sus hogares, se le había quitado sus fuentes económicas. no tenían dónde ir, dónde estar, y estaban dispersos porque no tenían dónde estar en ese tiempo. Roma los perseguía culpándolos de algo que ellos no hicieron. Porque un emperador le puso fuego a Roma, encendió una ciudad gigante, porque tenía un sueño de construir una nueva Roma. Y los romanos lo estaban culpando y querían levantarse contra este emperador. Nerón, me parece que era. Y Nerón le echó la culpa a los cristianos. Y difundió y dijo, vayan y digan que fueron los cristianos. Y usted sabe lo que es un chisme, ¿cierto?
0: Así, corre, señor.
1: Corre un chisme.
0: Así es, mi Dios.
1: Entonces mandó a ciertas personas y dijeron, no fueron los cristianos, por allá, no fueron los cristianos, en todos lados. Y culparon a los cristianos de haber quemado Roma. Y además los cristianos y los judíos, como estaban contra aquellas creencias paganas que los romanos hacían, entonces creyeron fácilmente y había una persecución tremenda sobre aquellas personas. Y el apóstol le dice, humillaos pues bajo la poderosa mano de Dios. ¿Se dan cuenta? Uno a veces pasa tantas situaciones, nosotros en general, hoy Israel con la Adriana pasando una situación bien complicada con el Diego.
0: Así es, Señor.
1: Que a veces se nos escapa de las manos.
0: Así es, mi Dios.
1: Otro enfermo en diferentes situaciones difíciles. Y nos desesperamos. Pero dice, humillaos pues bajo la poderosa mano de Dios.
0: Bendito Dios.
1: O sea, Dios es poderoso.
0: Amén, sí, Señor.
1: No cabe duda que es poderoso.
0: Amén.
1: No cabe duda. Bendito Dios es poderoso. Él tiene todo el poder, Él tiene toda la autoridad y está en su mano cambiar cada situación.
0: Así es, Señor.
1: Pero a veces Dios permite cosas,
0: así es,
1: permite situaciones para humillarnos delante de Él.
0: Ayúdame.
1: Lo que conversaba antes de salir, ¿te acordás? Cuando decía yo, ¿cómo humillarse delante de Dios? ¿Cómo derramar el alma delante de Dios?
0: Ay,
1: de gratitud,
0: Dios,
1: de amor.
0: Bendito.
1: Por todo lo que Él nos da, por todo lo que Él nos presta, por todo lo que Él nos ha guardado. Y cuesta humillarse. Pero cuando tenemos, el doctor dice, no tiene una enfermedad terminal, se cae el mundo, lloramos. No, usted ya,
0: ayúdenme,
1: le dice, esposa, no tengo trabajo, no tengo dinero, ya no hay lo que hacer, se humilla. ¿Cierto? Nos humillamos.
0: Señor, amén.
1: Y Dios es poderoso para escuchar esta oración. Dios es poderoso.
0: Amén. Sí, Señor.
1: Para escuchar la oración.
0: Así,
1: pero qué tremendo sería que pudiéramos humillarnos por gratitud.
0: Así es.
1: Solo por amor a Él.
0: Bendito Dios.
1: Solo por amor a Él. Y decir, ¿quién era yo? ¿De dónde vengo? ¿De dónde me sacó el Señor?
0: Así.
1: ¿O de qué me libró el Señor? Amén. ¿O de dónde yo nací? Por eso Dios me libró del mundo.
0: Dios.
1: Y humillando.
0: Amén.
1: Y el apóstol Pedro le dice, humillaos pues bajo la poderosa mano de Dios, para que Él os exalte.
0: Bendito.
1: Cuando fuere tiempo.
0: Amén. Sí,
1: o sea,
0: Señor.
1: Hay un tiempo.
0: Amén. Sí, Señor.
1: Cuando un hombre o una mujer,
0: bendito,
1: se humilla a Dios, hay un tiempo que Dios lo va a exaltar, lo va a levantar, lo va a restaurar, lo va a levantar como poderoso gigante en las manos de Dios. Por eso dice, humillado pues bajo la poderosa mano de Dios, porque no está equivocado. El apóstol Pedro sabía quién era Dios. Estuvo con el Señor Jesús 3 años y medio, conoció el poder de Jesús. Conoció el poder de Jesús. Y cuando Pedro se convirtió y fue bautizado con el fuego del Espíritu, dice la Escritura que cuando Pedro caminaba y estaba su sombra, iba al lado de él su sombra, los enfermos los llevaban que solo tocara la sombra de Pedro y eran sanados.
0: Amén, sí, Señor.
1: O sea, no tenemos cualquier Dios.
0: Oh, aleluya.
1: No es cualquiera.
0: Bendito eres, mi Dios.
1: Pero hay que humillarse. Y eso nos cuesta, humillarnos. humillados bajo la poderosa mano de Dios, para que Dios se exalte cuando fuere tiempo, cuando fuere su tiempo. A veces los procesos son duros. A veces los procesos llevan días, semanas, meses, años. Un proceso es duro. Es duro, se sufre, se llora, se gime. La persona cree que está sola. O el cristiano cree que está solo. Y no, no está solo. Porque el Señor dice en Isaías, clama a mí.

0: dice?
1: Bendito.
2: Amén.
0: Que yo te responderé.
1: Jeremías.
0: Jeremías. Jeremías, clama a mí que yo te responderé.
1: Así es, Dios.
0: Y te mostraré cosas. Imagínense.
1: Santo eres.
0: Ocultas. Porque nosotros vimos con esta vista física.
1: Así.
0: Nos miramos más allá. Se nos cierran las puertas, nos miramos más allá. Y te mostraré cosas grandes y ocultas. Te mostraré lo espiritual.
1: Así es.
0: Como Eliseo, cuando Eliseo estaba rodeado por los sirios. Y salió el criado. Y vio los sirios, vio ejército de sirios para que fueran a capturar a Eliseo y a su siervo. Eliseo.
1: Ayúdenme, Dios.
0: El siervo se desesperó, se espantó.
1: Así es.
0: Dijo, de aquí no salimos, aquí morimos.
1: Así es, mi Dios.
0: Y fue y le dijo, Señor, Señor, estamos rodeados.
1: Bendito eres, mi Dios.
0: Pero cuando una mujer y un hombre tiene realmente comunión con Dios,
1: bendito eres, mi Dios,
0: ve más allá de la situación que está pasando. Ve más allá de lo que ve en sus ojos o más allá de lo que piensa su mente. ¿Y qué hizo Eliseo? Señor, abre los ojos a mi siervo.
1: Amén.
0: Qué
1: Señor.
0: Tremendo, Dios.
1: Bendito.
0: Y le dijo Eliseo, ya vamos para afuera, mira. Y vio ángeles.
1: Santo eres, mi Dios.
0: Ángeles en caballo de fuego. Ángeles en carro de fuego. Así. Rodeado, millares y millares de ángeles. Amén. Rodeado. Un hombre temeroso de Dios. Amén. Rodeado de millares de ángeles. Qué tremenda la palabra de Dios.
1: Amén.
0: Sí. Humillado pues bajo la poderosa mano de Dios.
1: Amén. Sí.
0: Para que Él lo exalte cuando fuere tiempo.
1: Amén.
0: Qué tremendo el Señor. Y dice, echando toda vuestra ansiedad sobre Él, porque Él tiene cuidado de vosotros.
1: Así es.
0: Qué tremendo.
1: Amén. Sí,
0: la ansiedad se entiende como una preocupación excesiva vinculada al miedo o a la inseguridad, a lo que tenemos que enfrentar o a lo desconocido. Esa es la ansiedad.
1: Así es, Señor.
0: La ansiedad, por ejemplo, Israel con la Adriana, están ahí preocupadas con miedo, ¿qué va a pasar con mi hijo? ¿Qué va a pasar en esa situación?
1: Ayúdenos, mi Dios.
0: ¿Qué va a pasar, sí o no? Cuando él tiene una enfermedad terminal, un cáncer, leucemia, no sé, cualquier clase de enfermedad.
1: Bendígalo, mi Dios.
0: Es una ansiedad, es un miedo, es una preocupación.
1: Bendígalo.
0: Para el enfermo, para la familia. Porque cuando una persona se enferma de cáncer, le toca su economía.
1: Así es.
0: Le toca su economía. Entonces hay una preocupación.
1: Ayúdame.
0: ¿Cómo yo alivio al enfermo? ¿Cómo yo lo llevo a los mejores doctores, mejores clínicas?
1: Bendígalo.
0: ¿Cómo le compro el mejor medicamento? Entonces hay un temor. Hay un miedo.
1: Así es, Señor.
0: Hay una preocupación.
1: Bendígalo, mi Dios.
0: Entonces la mente empieza a bloquearnos muchas veces. Y nos miramos más allá del problema, o más allá de la preocupación, o más allá del miedo, o más allá de la situación difícil que estamos viviendo. Nos bloqueamos.
1: Ayúdame.
0: Y se nos olvida que tenemos a un Dios.
1: Bendígalo, mi Dios.
0: Yo tengo un libro que dice La Oración. Y tengo ese libro y habla de diferentes hombres y mujeres que han vivido situaciones difíciles, pero se han postrado en oración.
1: Bendígalo, mi Dios.
0: Hay un hombre que le dijeron, tu hijo muere mañana, ya no tiene esperanza, tu hijo está desahuciado, mañana no creo que sobreviva. Ese hombre estuvo 10 horas en oración, humillado, delante de la presencia de Dios. Se encerró en su casa, en su habitación.
1: Ay,
0: todo es el hospital.
1: Dios.
0: Como los pasa de repente, todos vamos al hospital. Y es normal. Pues.
1: Así,
0: ¿a quién no le ha pasado? Y este hombre fue y se humilló, oró, se humilló, oró, se humilló, oró. Toda la noche. Al otro día fue al hospital. Los médicos dijeron, no sé qué pasó. El joven despertó, reaccionó. No tiene nada.
1: Bendito eres, mi Dios.
0: Porque se humilló.
1: Amén,
0: sí, y conoció al Dios que tiene.
1: Bendito Dios.
0: Antes de ayer escuchaba un varón que su madre había muerto y no conoció a Cristo.
1: Ay,
0: su madre murió
1: Dios.
0: y no había conocido a Cristo. Y cuando una persona muere sin Cristo, sabemos lo que le espera. Le espera el fuego eterno, le espera el infierno, porque ha rechazado al dador de la vida, ha rechazado la salvación, como decía mi esposa recién, rechazó su salvación, la despreció. Y esta mujer murió. ¿Y sabe lo que hizo el varón? Se fue a su casa. Señor, esta mujer que murió me crió, me cuidó, me protegió, me guardó, me dio todo lo que yo tengo. Y yo soy tu siervo y yo predico tu palabra. Devuélvele la vida, Señor, para que te conozca el Dios que tú eres. Y ella estaba muerta. Estaba en la morgue muerta. Y oró a Dios, y clamó a Dios, y gimió a Dios esa noche.
1: Bendito eres mi Dios.
0: Al otro día, lo llamaron. Oiga, su mamá despertó, no sabemos qué pasó.
1: Bendito
0: la mujer despertó.
1: Eres mi Dios, santo.
0: Vivió como 5 o 6 días más.
1: Bendito.
0: Hijo, le dijo. Llegué a un túnel oscuro, maloliente, unos gritos terribles. Y el hijo le predicó el evangelio. Mamá, le dijo, tienes que aceptar a Cristo.
1: Bendito Dios.
0: Tienes que aceptar al Señor. Y ella aceptó al Señor y a los 5 días murió salva.
1: Bendito Dios.
0: El poder de la oración.
1: Amén.
0: Humillado fue bajo la poderosa mano de Dios.
1: Amén.
0: Y Él lo exaltará cuando fuere tiempo.
1: Amén.
0: Qué tremenda la palabra del Señor.
1: Así es, mi
0: Dios. Ese es Dios. Pero nosotros lo bloqueamos. Se nos acaba el mundo, se nos acaba Dios. Y tenemos, Efesios 6 dice... tomar la armadura espiritual. Tenemos las armas.
1: Bendito Dios.
0: Tenemos las armas, pero no las usamos.
1: Ayúdame.
0: Qué tremendo el poder de Dios.
1: Amén, sí, Señor.
0: Qué tremendo, dice.
1: Bendito.
0: Echando toda vuestra ansiedad sobre Él, porque Él tiene cuidado de vosotros.
1: Amén.
0: ¿Te dan cuenta?
1: Bendito.
0: ¿Cuántas veces yo me preocupo de ti? O de ti. Uno se despreocupa de repente.
1: Ayúdame.
0: Falla, uno humano falla. ¿Cuántas veces? Pero Dios no falla. Él no se despreocupa. Él no se descuida. Él sabe lo que nosotros necesitamos.
1: Amén. Sí, Señor.
0: Y si Dios te tiene escogida como sierva y a ti como sierva de Dios, si tiene planes, propósito, Dios te va a llevar a ese propósito. Pero cuando nos humillemos.
1: Amén, sí, Señor.
0: Y esta palabra primeramente es para el predicador. Dios nos bendiga. Entonces,
1: bendito
0: la ansiedad se entiende como una preocupación excesiva vinculada al miedo, a la inseguridad, a lo que tendremos que enfrentar, a lo desconocido. Enfrentamos alguna enfermedad emocional, terminal, una crisis de pánico, depresión, alguna crisis económica, algún quiebre matrimonial, alguien que está en la droga, en el alcohol, no sé, tantas cosas que nos pasan, un accidente. Entonces, entra en nosotros esta preocupación.
1: Ay,
0: y nos bloqueamos.
1: Dios.
0: Y nos buscamos esto.
1: Bendígalo,
0: y Filipenses 4, Filipenses... Filipenses 4, 6, 7 dice, Filipenses 4, 6, dice, por nada estéis afanoso, sino sean conocidas vuestras peticiones, punto uno, dar el tiempo que a veces nos damos, sean conocidas vuestras peticiones delante de Dios, en oración, ruego, con acción de gracia. Y la paz de Dios, miren, y eso es lo que muchas veces no hay en el cristiano. Y la paz de Dios, dice, que sobrepasa todo entendimiento, guardará vuestros corazones, vuestros pensamientos en Cristo.
1: Amén.
0: ¿De dónde viene la lucha?
1: Bendito.
0: Corazón, pensamiento.
1: Así es, mi Dios.
0: Humillaos, pues.
1: Bendígalo.
0: Vuestras peticiones. Sean conocidas vuestras peticiones.
1: Amén.
0: Qué tremenda. Qué tremenda es la palabra del Señor.
1: Amén, sí, Señor Jesús.
0: Depositar vuestra ansiedad en Dios.
1: Bendito.
0: Significa
1: Dios.
0: Entrega en oración, confianza, Todas nuestras preocupaciones, temores e inquietudes es conocer que no tenemos control sobre las circunstancias de la vida y muchas se nos escapan de la mano. Pero Dios tiene todo el control.
1: Amén, Señor.
0: ¿Sí o no?
1: Amén.
0: Claro.
1: Bendito Dios.
0: La Pati me decía este día, mi hermana, imagínate, Oscar, 6 meses sin trabajo, con cáncer, sin ni una entrada de nada. Y Dios ha sido fiel, dijo. Porque Dios tiene cuidado.
1: Bendito Dios.
0: Tiene cuidado. Bendito. Por eso el trabajo, Dios, en el Evangelio no es en vano. El trabajo en Cristo no es en vano.
1: Bendito.
0: Tiene
1: Dios
0: una recompensa.
1: Amén. Sí,
0: tiene una bendición.
1: Así es, mi Dios.
0: El Salmo 20, 127 dice, y su amado a su amado dará el sueño. ¿Cuánto no pueden dormir de noche de repente?
1: Señor.
0: ¿Cuánto no pueden dormir?
1: Bendito Dios.
2: Pastillas.
0: Pastillas.
1: Ayúdanos.
0: Para poder dormir.
1: Así es, Señor.
0: Y Jesús, por su palabra, a través del Espíritu, a través del apóstol Pablo, dice, humillaos, pues, bajo la poderosa mano del Señor.
1: Amén, sí, Señor.
0: ¡Qué tremendo!
1: Amén.
0: Para que Él os exalte cuando fuere tiempo, echando toda vuestra ansiedad sobre Él, porque Él tiene cuidado de vosotros.
1: Amén,
0: que Dios bendiga su palabra.
1: Amén, sí,
0: ya estamos a 10 minutitos.
1: Te termina dando gracias.
0: Así que vamos a orar por el mensaje. Dale gracias a Dios por esta palabra.
1: Amén.
0: Oh Señor, qué grande eres, Padre.
1: Señor.
0: Oh gloria.
1: Padre Santo.
0: Se siente su presencia.
1: Amén,
0: Señor.
1: Sí, Señor.
0: ¿Quién somos nosotros,
1: Padre,
0: Señor, para sentir
1: te
0: esa presencia que sobrepasa todo entendimiento? Esa presencia que nos renueva, que nos transforma,
1: Señor,
0: que nos guía, que
1: Amén
0: nos sostiene, Señor. Gracias,
1: Amén,
0: Padre.
1: Muchas gracias.
0: Alcanza
1: gracias
0: cada corazón en esta noche.
1: Amén, sí,
0: cada mente,
1: Señor,
0: cada situación,
1: bendito,
0: que esté viviendo cada hermano, hermana, bendito, o alguien no te conoce, Señor, en esta noche te conozca. Que tú eres el Dios que transforma.
1: Dios,
0: cada situación y circunstancia.
1: Siempre.
0: La cambia, Señor,
1: Amén,
0: cuando
1: Señor
0: usted quiere, porque todo está en el poder de su mano, Señor. Gracias, amado, por esta palabra que es luz, que es lumbrera a nuestro camino, que nos guía y nos fortalece. Y muchos se han sanado espiritual,
1: sí,
0: y físicamente por este mensaje.
1: Bendito.
0: A través de estas ondas radiales, Señor.
1: Amén.
0: Porque es su poder el que llega allá.
1: Amén.
0: Su poder el que toca y transforma.
1: Amén.
0: Gracias, Padre, su bendición. Y gracias por esta palabra sobre nuestras vidas. En el nombre de Jesús, nuestro Salvador. Amén.
1: Amén. Amén. Le damos muchas gracias a nuestro Dios por
0: Amén
1: esta hermosa palabra.
0: Amén.
1: Que toca nuestras vidas.
0: Amén.
1: Que sé que hay gente escuchando esta palabra y tal vez llorando.
0: Sí, Señor Jesús.
1: Porque es tiempo de que nosotros nos humillemos bajo
0: Amén
1: la poderosa mano de nuestro Dios.
0: Amén.
1: Para que Él responda a nuestras peticiones. Para que también Él nos limpie nuestras vidas.
0: Sí, Señor.
1: Y nosotros nos dejemos limpiar para poder llevar el fruto que Él quiere que llevemos.
0: Amén.
1: Yo le puedo decir que estamos en los últimos tiempos.
0: Amén.
1: Entonces debemos dejarnos limpiar por la palabra del Señor.
0: Con su
1: sacar
0: ayuda
1: todas las cosas que a nosotros nos estorban.
0: Amén.
1: Para que vivamos en santidad. El Señor nos bendiga. Vamos a estar alabando al Señor con otra alabanza. Nos bendiga mi hermana Belén.

0: Amén. A Él le damos la honra, a Él le damos la gloria, exaltamos su nombre.
1: Amén.
0: Porque Él es santo,
1: sí, Señor,
0: porque
1: Jesús.
0: Su presencia y su espíritu permanece para siempre.
1: Amén.
0: En nuestras vidas. Así que el Señor nos fortalezca,
1: Amén.
0: Nos ayude para poder meditar en lo que el Señor nos habló en esta tarde.
1: Sí, Señor.
0: Poder ir a la oración con lloro, con gemido, con
1: Amén.
0: Ruego, con lamento, para que el Señor pueda obrar misericordia en nuestras
1: Amén.
0: Vidas.
1: Sí, Señor,
0: tal
1: Jesús.
0: Vez partir de esta tierra, que se vaya un ser querido, los que quedamos sufrimos.
1: Amén.
0: Pero el irse con Cristo hay una esperanza.
1: Amén.
0: Lloramos, sí, lloramos. Muchas veces con desespero,
1: sí,
0: con gemido,
1: Señor,
0: pero hay una esperanza que un día vamos a ver a los que se fueron
1: Amén.
0: Antes de nosotros.
1: Sí, Señor,
0: así
1: Jesús.
0: Que el Señor nos bendiga, Dios nos ayude, bendiga esta preciosa palabra, los
1: Amén.
0: Coros que hemos cantado al Señor. Amén. Mi hermana Belén va a leer si hubiera más peticiones o saludos para estar orando ya.
2: Amén. Dice Noemí Febe Gajardo, saludos a todos los hermanos de Santa Ana de Keri, de parte de la hermana Mireya Leal.
0: Amén.
2: El Señor bendiga a mi hermana.
1: Amén.
2: Un abrazo para ella que
0: Amén.
2: Es una fiel dorca, diría
0: Amén.
2: Yo.
0: Amén. Sí,
2: en la iglesia de Santa Ana.
1: Bendiga
0: Amén.
1: Jesús.
2: El hermano Eliseo nos respondió. Dice, Dios les bendiga. Soy el hermano Eliseo. Pertenezco al templo anexo Semillero. Hermano Amén. De la hermana Cecilia Yáñez.
0: Amén.
2: Y dice, qué lindo es el Señor que pueda ver el programa viajando a Tacna.
0: Amén.
2: Así que sí, es el hermano que
1: Amén.
2: Pensábamos que era.
0: El que conocemos.
2: El que conocemos. No el alcance de nombre.
0: Amén.
2: Así que un saludo a mi hermano y que el Señor le bendiga
0: Amén.
2: En su viaje y
0: sí,
2: en su estadía
0: Señor.
2: Allá.
0: Amén.
2: También nos escribió Jacqueline Villacura, dice, hermanos, pido oración por mi papá. Está con un cáncer de próstata. Su familia es familia Villacura Barra, de Población El Esfuerzo. Eso creo que es de aquí de Parimávida.
0: Parece.
1: Amén.
2: Así que por el papá que tiene cáncer de próstata.
1: Amén.
2: Así que ahí hay otra oración.
0: Amén.
2: Y nuestro hermano Raúl Reyes dice, Dios les bendiga grandemente. Saludos a toda la familia.
1: Amén.
2: Así que un saludo, esposo amado. Dios te bendiga.
0: Amén.
2: Con
0: Amén.
2: Los niños en la casa.
0: Amén.
2: Esos son las peticiones y los saludos que hay hasta ahora.
0: Amén.
2: La Dios hermana bendiga. Jenny y el hermano.
0: Dios bendiga a todos los hermanos que han podido
1: Amén.
0: Mandar sus peticiones. Señor
1: Amén.
0: Los bendiga.
2: Buenas noches.
0: Dios bendiga a mi hermano Eliseo también.
1: Sí, Señor Jesús.
0: Mucha bendición a la
2: ¿Sí?
0: distancia. Vamos a estar orando también por el papá de la hermana o señora Jacqueline Villacura. Su
1: sí,
0: papá
1: señor.
0: Tiene un cáncer. Y por la hija de mi hermana Jenny.
1: Sí,
0: por Natalia también. Vamos a orar por ella.
2: Amén.
0: También un saludo grande para nuestra hermana Elizabeth Lara, que está allá en Rancagua escuchándonos
1: Amén.
0: Con su familia. Un abrazo grande.
1: Amén.
0: El Señor le bendiga y le fortalezca.
2: Amén.
0: También bendiga a mi hermana Nancy, que también está allí conectada. Dios
1: Amén.
0: Le bendiga, hermana Nancy, hermana Mercedes, hermano Norberto. Allí para
2: Gracias.
0: Catherine también un abrazo cariñoso. Dios les fortalezca
1: sí,
0: y les
1: Señor,
0: ayude
1: Jesús.
0: A salir adelante. Siempre recuerden que están en nuestras oraciones
2: Ay,
0: y nuestro amor
2: una
0: también ahí.
2: Grande,
0: para siempre con ellos un abracito cariñoso. Para mi prima Teresa Maureira, también su familia. Le mandamos un abrazo a ella, su esposo, sus hijos, a Ivette, su hijito. Un abrazo cariñoso. Mi hermana Cristina Retamal también sea bendecida. Mi hermana también allá, mi hermana Mireya, con sus hijas. Le amamos mucho, Dios les bendiga. Un abrazo para todos los que nos están escuchando. También mi hermana Laura Retamal siempre está conectada con mi hermano Lorenzo.
1: Amén.
0: El Señor le bendiga. La compañera de mi hermano José Troncoso, también la Rosita.
1: Amén.
0: Vaya un abrazo para ellos, mi hermano
1: sí,
0: del
1: señor.
0: Llano, que también la hermana, la mamá de mi hermana Marisol Navia, siempre me dice, hermana, la escuchamos.
2: Anita.
0: La hermana Anita. Así a veces me dicen, hermana, la escuchamos. Entonces ahora los nombres que me recuerdo, les mando un cariñoso abrazo.
1: Amén.
0: El Señor les bendiga y el Señor les ayude. El llamadito, a ver mi hermana Belén,
2: sí.
0: cuéntenos.
2: Nos llamaba una hermana de Linares. Para agradecer al Señor por la poderosa palabra.
0: Bendito Dios.
2: Porque decía el tremendo Dios que tenemos y que Él es el creador de todo. Y a veces nos farriamos a este Dios tan grande
0: Amén.
2: Que tenemos
1: sí,
2: por
1: sí,
2: no entender
1: sí,
2: su palabra.

0: Así que ella nos mandaba muchas bendiciones, mucha fortaleza y que el Señor nos cuide hasta que lleguemos a nuestra casa.
1: Amén.
0: No me dijo su nombre, pero me dijo que era de Linares.
2: Amén.
0: Hermana muy amorosa, que Dios el Señor le bendiga.
1: Amén. Dios bendiga a nuestra hermanita que nos está escuchando. Y el Señor la bendiga también, fortalezca, la ayude también. Gracias por compartir su experiencia de lo que ella recibió. Porque es muy importante, de la porción de la palabra, lo que yo recibo, eso es lo importante. A veces no es importante el que está al lado, a veces no siente nada. Pero lo que importante es que yo tenga la intimidad con Dios, que yo sienta su Espíritu Santo. Así que el Señor nos bendiga. Mi hermana Belén va a estar orando por los enfermos, el papá de mi hermana Jacqueline, que está enfermo con cáncer, y la hija de mi hermana Jenny, por Natalia.
0: Y la hermana Jenny.
1: Bendiga. Creo que esas dos peticiones tenían.
0: Y la hermana Jenny también. Dice.
1: La hermana Jenny también está enfermita.
0: Amén.
1: Mi hermana Belén, la bendiga el Señor.
0: Amado Padre, sabemos que estás con nosotros,
1: amén,
0: Señor, y
1: sí,
0: te damos
1: Señor.
0: Gracias porque te hemos sentido en nuestros corazones,
2: amén,
0: Señor, a través
2: Señor.
0: De escuchar tu palabra.
2: Amén.
0: Y nos humillamos, Señor, como
2: amén.
0: Decía tu palabra, en este
1: sí,
0: clamor, Dios del
2: amén.
0: Cielo, poniendo nuestra fe en ti, Señor, que eres el autor y el dador de la vida, Dios de la gloria. Y clamamos por estas peticiones, Señor.
2: Amén.
0: Tú conoces la vida, Señor, de esas personas. Tú conoces
2: amén.
0: La intimidad de esas
2: sí,
0: personas
2: Señor,
0: en sus hogares. Conoces la condición, Señor.
2: Amén.
0: Y te pedimos que tu mano de amor se extienda sobre sus vidas en esta hora, Señor, conforme sea tu voluntad, Señor, sea obrando en sus cuerpos, Señor, ese varón que está con ese cáncer, Señor, no sabemos en qué grado está, mas usted lo conoce, Señor, y usted, Padre mío, tiene vida para darnos en abundancia, Dios de la gloria. Te pido, Señor, que tú seas con ese varón, Señor, que sea abriendo las puertas, Señor, si están cerradas para algún tratamiento, Señor, que seas tú tocando su vida, Señor, Dios de la gloria, que seas tú ayudando a su familia, Señor, porque sabemos que hay un proceso tan terrible, mas tú eres el que nos acompaña en todo, Señor.
2: Sí, Señor.
0: Oramos por esa familia, Señor,
1: amén.
0: La familia Villacura Barra,
2: amén.
0: Dios de la gloria,
2: amén.
0: Que ese hogar sea alcanzado por
2: amén.
0: Tu mano, Dios
2: amén.
0: Del cielo,
2: amén.
0: Que desde este día ellos puedan sentir tu compañía,
2: amén.
0: Tu bendición,
1: Dios,
0: Señor,
1: sí,
0: tu respaldo,
2: amén.
0: Dios de la gloria, porque tú prometiste estar con nosotros hasta
2: amén.
0: El fin, Dios de la gloria.
2: Amén.
0: También que tu bendición alcance a mi hermana Jenny, a su
2: amén.
0: Hija, Señor,
2: amén.
0: En su hogar. Tú conoces
2: amén.
0: Su salud, Señor,
1: amén.
0: El estado de su salud,
2: sí,
0: mas en esta tarde tú puedes obrar a misericordia, Señor,
2: amén.
0: Que mi hermana reciban sanidad, reciban restauración, Señor, reciban liberación en su
2: amén.
0: Cuerpo, Dios del cielo, y lo más grande, que reciban el gozo de tu salvación
2: amén.
0: En sus vidas, mi Cristo. Así oramos, Padre mío, por Diego, que
1: amén.
0: También tu bendición
2: sí,
0: le alcance en el hospital de Talca, Señor. Tú sabes toda la situación que está pasando, Señor. A usted nada se le escapa, Dios de la
2: amén.
0: Gloria, y clamamos a este Dios poderoso, porque sabemos que todo está en tus manos, Señor. Si está pasando esto porque usted lo ha permitido, Señor,
2: amén.
0: Y usted los va a acompañar, Señor,
2: sí,
0: hasta el final del proceso. Bendiga su vida, Señor.
2: Amén.
0: Que no haya ansiedad en su corazón, sino
2: amén.
0: Que confíe en
2: sí,
0: ti, Dios
2: sí,
0: del
2: sí,
0: cielo,
2: sí,
0: igual en sus padres, Señor.
2: Amén.
0: Y así por aquellos que están escuchando en
2: amén.
0: Esta hora y necesitan de tu presencia,
2: amén.
0: Necesitan sanidad, necesitan restauración.
1: Sí,
0: a través de estas ondas radiales llegue,
2: amén.
0: Señor, la restauración a su
1: amén.
0: Vida.
1: Sí,
0: gracias, mi Dios, porque podemos confiar en usted,
2: sí,
0: porque
2: señor.
0: Usted es un Dios todopoderoso.
2: Amén.
0: Y usted nunca nos ha fallado, mi
2: amén.
0: Cristo. Y le damos la honra, la gloria a usted, Señor. Y dejamos
2: amén.
0: Este clamor delante de su presencia.
1: Amén.
0: En el poderoso nombre de Cristo, nuestro Salvador. Amén.
2: Amén.
1: Amén. El Señor bendiga este ungimiento que se
2: amén.
1: Ha hecho.
2: Amén.
1: Que el Señor Jesucristo, no nos cabe duda, que
2: sí,
1: va a aquel
2: señor.
1: Lugar a restaurar, a sanar,
2: amén.
1: A bendecir, a sacar las cadenas que muchas veces se carga, muchas
2: amén.
1: Veces en el alma, penas, que nadie las
2: sí,
1: puede
2: señor.
1: Ver, pero el Señor lo sabe. Me imagino cómo está sufriendo
2: amén.
1: Aquella persona que tiene su
2: sí,
1: papá
2: señor.
1: Con cáncer, así que el Señor fortalezca.
2: Amén.
1: Nuestra hermana Jacqueline, un abrazo para ella. El Señor le bendiga. Vamos
2: amén.
1: A seguir orando. También
2: sí,
1: vamos a pedir en nuestra iglesia por
2: amén.
1: Su padre. El Señor le bendiga.
2: Sí,
1: el Señor nos ayude. Hasta aquí nuestro Dios nos ha ayudado. Hemos
2: amén.
1: Cumplido el horario de esta programación. Así que un abrazo grande para nuestros hermanos
2: sí,
1: que nos
2: señor,
1: han escuchado.
2: Jesús.
1: Nuestros vecinos también.
2: Amén.
1: Su misericordia le alcance a cada familia necesitada.
2: Amén.
1: Y lo único que podemos decirle es que Jesús es el camino.
2: Amén.
1: Él es la verdad y Él es la vida.
2: Amén.
1: Y fuera de Él no hay otro.
2: Sí,
1: ni siquiera en que nosotros tengamos salvación.
2: Sí, señor,
1: solo en Jesucristo.
2: Amén.
1: Así que el Señor les bendiga. El Señor les ayude en esta tarde.
2: Amén.
1: Y queremos despedirnos saludando también a nuestros hermanos de Facebook.
2: Amén.
1: Si hay alguien por ahí conectado, también vaya una bendición para ellos.
3: Hasta 20,
1: y queremos decirle que el Señor les bendiga.
2: Bendiga.
1: Amén. Muchas bendiciones.
2: Bendiciones.
1: Bendiciones.

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2: 22 horas, 7 minutos.
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1: 23 horas, 37 minutos.

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Con esta red social se pretende que la gente pueda recuperar o mantener el contacto con antiguos compañeros del colegio, instituto, universidad, etc. En el 2002, comienzan a aparecer sitios web promocionando las redes de círculos de amigos en línea, cuando el término se empleaba para describir las relaciones en las comunidades virtuales. www.radiocristalina.cl. 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

bueno, para agradecerte por haber transitado esos espacios de mi ser y darme la oportunidad de transitar esos espacios.

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3 de la mañana, 41 minutos.

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Los ramales en Chile comenzaron a construirse a fines del siglo XIX y principios del siglo XX gracias a la bonanza del salitre. 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

Bueno, otro fin de semana que lo comenzamos a compartir con cada uno de ustedes. Vamos también a dar la bienvenida, por supuesto, a nuestros auspiciadores. 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Vamos entonces a lo que es la información regional. Sección Centauro de Carabineros detuvo a sujeto por receptación de vehículo en Talca. En el marco de patrullajes preventivos desarrollados en la ciudad de Talca, personal de la sección Centauro logró la detención de un sujeto por el delito de receptación de vehículo motorizado, tras detectar una camioneta que mantenía en cargo por robo vigente. El procedimiento se registró en calle 6 Norte con 10 y 11 Oriente, donde Carabineros visualizó una camioneta estacionada en la vía pública que mantenía placas patentes de fabricación artesanal, situación que motivó una fiscalización exhaustiva por parte del personal policial. Al realizar la revisión del número de chasis y motor del vehículo y consultar los antecedentes a la central de comunicaciones, se estableció que el móvil mantenía un encargo vigente por robo de vehículo motorizado, correspondiente a un hecho ocurrido el pasado 2 de febrero denunciado en la tercera comisaría de Santiago Centro. Producto de lo anterior, se procedió a la detención de un hombre de iniciales JBAM, 36 años, chileno y con antecedentes policiales. Linares, Carabineros refuerza el llamado a respetar las leyes de tránsito y límites de velocidad. Para crear conciencia respecto de la responsabilidad de conducir un vehículo, Carabineros de Linares permanentemente desarrolla acciones para potenciar la prevención de accidentes de tránsito. Durante la labor, los funcionarios policiales entregaron las recomendaciones del autocuidado a los conductores para evitar accidentes de tránsito, sobre todo durante la noche con lluvia y con niebla en estos meses de otoño que ya son parte del día a día. Junto con ello, se insta a realizar la mantención de su móvil, especialmente el estado de los neumáticos y su sistema de frenos. Al frenar o detenerse, hacerlo de forma progresiva, de tal modo de evitar que se bloqueen las ruedas, lo que provocaría una pérdida del control del automóvil. Conducir a velocidad reducida y mantener una mayor distancia de lo normal del vehículo que lo antecede y, por supuesto, extremar las medidas de seguridad en lo posible, realizando los viajes con luz natural y portando todos los elementos necesarios, ya sea neumáticos o portando cadenas, ya que hay sectores que así realmente lo requieren. En este contexto, el prefecto de Carabineros de Linares, coronel Fernando Oces Peña, mencionó durante este fin de semana, aunque no es considerado como fin de semana largo, como institución se han tomado los cursos de acción respectivos, planificando las diferentes acciones, sobre ello implementando los servicios de seguridad ruta segura, tanto en terminales de las comunas como en otros puntos estratégicos del sector. En este ámbito reiteramos y reforzamos las recomendaciones de los conductores a planificar sus viajes.

En Parral, Municipalidad entrega equipamiento en comodato a 64 juntas de vecinos de la comuna. La inversión municipal, que superó los 28 millones de pesos, permitirá fortalecer las actividades comunitarias y mejorar las condiciones de las sedes sociales urbanas y rurales. En una ceremonia realizada en el Teatro Municipal de Parral, la Municipalidad concretó la firma de comodato de equipamiento para 64 juntas de vecinos urbanas y rurales de la comuna, consistentes en 16 sillas y 2 mesas plegables para cada organización. Implementos que serán utilizados en diversas actividades comunitarias. La iniciativa tuvo una inversión superior a los 28 millones de pesos financiados íntegramente con recursos municipales y busca fortalecer el trabajo de las organizaciones territoriales, mejorando las condiciones de sus sedes y facilitando así el desarrollo de reuniones, talleres y actividades vecinales. Este beneficio surge a partir del levantamiento de necesidades realizado por el alcalde Patricio Ojeda junto al Consejo Municipal en el marco de las 4 sesiones de mesas territoriales efectuadas en distintos sectores de la comuna, instancia que permitió recoger las principales inquietudes de las organizaciones. Fatal accidente en Teno, 2 fallecidos en volcamiento de bus. En Curicó se registró ayer una nueva tragedia carretera en la región del Maule. El hecho se produjo en la ruta 5 Sur, kilómetro 178, cerca del puerto de Teno, pista poniente, lugar en el cual se produjo el choque de un bus de pasajeros con posterior volcamiento, dejando múltiples lesionados. Los reportes de emergencia indicaron una 20 de lesionados de diversa consideración. Posteriormente se ratificaron 2 fallecidos y 2 heridos en estado grave. En total, según bomberos, en el móvil de pasajeros se encontraban 30 personas. 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

Recursos para las nuevas butacas del Estadio La Granja estarían asegurados, Curicó. En los próximos meses deberían instalarse las butacas en el principal recinto deportivo curicano, donde el gobierno regional aprobó cerca de 800 millones de pesos para ese punto que está pendiente y que Curicó Unido espera con ansias para poder contar, por ejemplo, con un mayor aforo para sus partidos de local en la Liga de Ascenso. Con el anuncio de recortes en deporte surgió la incertidumbre en cuanto al peligro que podría correr el proyecto en el Estadio La Granja. Consultado por este tema, el consejero regional por la provincia de Curicó, Igor Villarreal, indicó que los recursos para las butacas están asegurados. No se encuentran en riesgo porque ya estaban estimados para este efecto y se están elaborando las bases de la licitación y esto está en jurídico. Por lo tanto, debería estar listas en junio, aclaró. En conversación con Diario La Prensa, la autoridad regional manifestó que lo ideal es que la licitación no quede desierta, pues retrasaría todo el tema. De no mediar nada extraño y estar todo bien, la licitación podría estar lista a lo mejor en julio, adjudicada dentro del segundo semestre y antes de fin de año tener las butacas instaladas, dependiendo de la empresa que lo determine. En visita del Maule, presidente nacional de la CUT, se reunió con gremios afectados por recortes. Talca. Durante la misma semana en la que fueron convocadas movilizaciones y marchas en todo el país en contra de la mega reforma del gobierno de José Antonio Kast, el presidente nacional de la Central Unitaria de Trabajadores, José Manuel Díaz, arribó a la región del Maule para reunirse con los distintos gremios afectados por los recortes presupuestarios de distintos programas gubernamentales. La preocupación de la central nace de la amenaza a la salud pública que significa la reducción en el presupuesto para los hospitales de Talca y Curicó, que combinados alcanzan los 3.000 millones de pesos. Esta cifra sería redireccionada hacia el plan de reconstrucción, estrategia insignia del presidente José Antonio Kast que ha causado la indignación de los sectores populares, inspirando marchas y protestas en el país. La postura que nace desde nuestros órganos directivos es defender todo lo que hemos avanzado como movimiento sindical y por ello nos manifestamos en Valparaíso, en el Congreso Nacional, para rechazar esta propuesta de ley miscelánea en la que nosotros le llamamos reforma tributaria encubierta al recorte que se le está haciendo al sector público en general, puntualizó José Manuel Díaz. 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
3: 10 de la mañana, 6 minutos.
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0: 10 de la mañana, 12 minutos.
1: Gran bingo a beneficio del Centro de Padres Escuela Kurmöller Paso Rari, a realizarse el día sábado 6 de junio a las 14 horas en el colegio. Los premios, 18 premios, de los cuales vamos a destacar 30 mil pesos, 40 mil pesos y 100 mil pesos. Valor del cartón, 2.500 pesos, habrá venta en Escuela de Paso Rari. En este gran bingo a beneficio del Centro de Padres Escuela Kurmöller Paso Rari, a realizarse el sábado 6 de junio a las 14 horas en el colegio. Mucha atención al siguiente aviso. Se vende terreno de aproximadamente 4 hectáreas en sector Vara Gruesa. Cuenta con agua potable, lugar hermoso y tranquilo. Interesados deben tratar con su dueño Omar Ibáñez al teléfono 944-230893. 944-230893. 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Vamos a partir entonces con lo que es la información nacional. Flotilla humanitaria a Gaza. Chilenos regresan al país tras días detenidos por Israel. Los ciudadanos chilenos que fueron detenidos tras la interceptación de la flotilla Global Zoom cuando se dirigía con ayuda humanitaria hacia la franja de Gaza regresaron este sábado a territorio nacional en medio de un emotivo recibimiento en el Aeropuerto Internacional de Santiago. Se trata de Carolina Eltit, Víctor Chanf y Claudio Cayossi, quienes arribaron al país tras ser expulsados por Israel luego de permanecer varios días bajo custodia. Su llegada estuvo marcada por muestras de afecto de familiares y adherentes a la causa palestina, que llegaron en gran número al terminal aéreo para recibirlos. En el lugar se vivieron escenas de emoción y abrazos en medio de un operativo de seguridad y alta presencia de público. Los tres chilenos fueron parte de una misión civil internacional que buscaba romper el bloqueo sobre Gaza para poder entregar ayuda humanitaria. Sin embargo, el pasado lunes 18 de mayo, las embarcaciones fueron interceptadas por fuerzas israelíes en aguas internacionales, siendo trasladados al puerto de Ashdod y posteriormente a un centro de detención, donde, según relataron sus cercanos, habrían permanecido incomunicados durante al menos 72 horas. El proceso de liberación se concretó tras gestiones diplomáticas del gobierno chileno y presión internacional, lo que permitió su expulsión y traslado inicial a Turquía, desde donde emprendieron el retorno a Santiago. Escándalo en Codelco. Más de 6.000 trabajadores deberán devolver millonarios bonos tras error en cifras de producción. Más de 6.000 trabajadores y ejecutivos de Codelco deberán devolver bonos asociados al cumplimiento de metas de producción 2025, luego de que la estatal corrigiera las cifras oficiales de cobre producidas durante ese periodo. El monto total a reintegrar asciende a 14,3 millones de dólares. La situación dada a conocer por La Tercera afecta a funcionarios de las divisiones de Chuquicamata, Ministro Ales y Casa Matriz, luego de una auditoría interna detectara una sobreestimación de 26.875 toneladas reportadas como producción efectiva. 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

0: 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Seguimos entonces con lo que es la información nacional. Violento incendio en Las Condes deja departamento destruido y dos mascotas fallecidas. Un violento incendio se registró durante la mañana de este sábado en un edificio residencial de la comuna de Las Condes, en la región metropolitana, luego de que el fuego afectara por completo al menos un departamento de la torre ubicado en la intersección de calle Gertrudis con Renato Sánchez. Hasta el lugar llegaron diversas compañías de bomberos provenientes de al menos tres comunas de la capital, quienes al arribar constataron la magnitud de la emergencia e iniciaron de inmediato las labores de evacuación total del edificio con el objetivo de contener la propagación de las llamas hacia otras viviendas. De acuerdo con información preliminar, el incendio se habría originado por un posible cortocircuito asociado al uso de una estufa eléctrica en el dormitorio principal de un departamento ubicado en el tercer piso. Sin embargo, la hipótesis aún está siendo investigada por los equipos técnicos de bomberos. El teniente primero de la 14 Compañía de Bomberos de Santiago, Gonzalo Rudolfi, confirmó que la rápida expansión del fuego obligó a evacuar a todos los residentes del edificio. Además, informó el fallecimiento de dos mascotas que se encontraban al interior del inmueble afectado. Al llegar, el departamento estaba completamente en llamas, por lo que se procedió a la evacuación inmediata del edificio. Lamentablemente, dos mascotas de la residencia fallecieron. Bomberos destacó, eso sí, también la importancia de mantener precaución en el uso de artefactos eléctricos durante el invierno, especialmente evitando sobrecargas en extensiones o zapatillas, ya que puede generar riesgo de incendio. Turbazo a expresidente del Tribunal Constitucional. Decretan internación provisoria para tres menores tras violento asalto en San Miguel. La Fiscalía Metropolitana Sur formalizó a seis imputados por el violento turbazo que afectó al expresidente del Tribunal Constitucional, Iván Aróstica, en su domicilio de la comuna de San Miguel. El hecho terminó con un asaltante fallecido, dos delincuentes heridos y un intercambio de disparos al interior de la vivienda. Según informó el fiscal José Manuel McNamara, cuatro de los detenidos fueron formalizados como autores del delito de robo con homicidio frustrado, entre ellos tres adolescentes que quedaron sujetos a la medida cautelar de internación provisoria, mientras que el único adulto imputado deberá cumplir prisión preventiva durante el desarrollo de la investigación.
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0: 10 de la mañana, 28 minutos.
1: Golpea el bolsillo en Chile. Comisión Nacional de Energía confirma que cuentas de la luz subirán en julio. A partir del próximo 1 de julio, los hogares chilenos experimentarán un incremento promedio del 4,9% en sus cuentas de electricidad. Según proyectó la Comisión Nacional de Energía, este ajuste se desglosa en dos componentes tarifarios clave. Un alza del 2,1% en el segmento de generación eléctrica, cifra ligeramente menor a la proyectada inicialmente, y un incremento del 2,8% en el cargo de transmisión. Mauricio Funes Huerta, secretario ejecutivo, explicó que el alza responde principalmente a dos factores estructurales. En primer lugar, señaló que la base de comparación del primer semestre del 2026 fue atípica, ya que incluyó descuentos extraordinarios para los usuarios por errores previos a la contabilización del IPC y la sobreestimación de activos de transmisión. Según la autoridad, si no se hubieran aplicado dichos descuentos, que sumaron $252 millones, las tarifas actuales no habrían mostrado variaciones significativas. En segundo lugar, el informe destaca un impacto geográfico diferenciado. El incremento golpeará con mayor intensidad a las regiones de los ríos y los lagos. Este fenómeno se atribuye directamente a los retrasos en la ejecución de obras de transmisión, infraestructura que resulta crítica para permitir el transporte de energía a precios más competitivos hacia la zona sur del país. Cabe precisar que si bien el componente de generación ya cuenta con un informe definitivo, la cifra de transmisión corresponde a un informe técnico preliminar. Este último documento se encuentra actualmente en un proceso de revisión y recepción de observaciones por parte de los coordinados del Sistema Eléctrico Nacional, tal como se detalla en la resolución exenta número 250, emitida este 22 de mayo. Por tanto, los valores finales de este segmento podrían experimentar ajustes menores antes de la emisión del informe definitivo en junio, mes en el que se va a consolidar la estructura tarifaria que regirá durante la segunda mitad del año. 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

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Inscripción PAES 2026. DEMRE lanza dura advertencia por cambio clave que podría dejarte fuera. El proceso para la PAES regular arranca el 1 de junio y viene con una estricta regla. Este año no habrá prórrogas de última hora. Por lo tanto, el Departamento de Evaluación, Medición y Registro Educativo, DEMRE, en conjunto con el Ministerio de Educación, Mineduc, liberó el calendario oficial para el proceso de admisión universitaria 2027. Con esto ya hay fechas definitivas para la inscripción de la PAES regular 2026, la cual se rendirá a finales de este año. Sin embargo, las autoridades hicieron un enérgico llamado a los estudiantes y egresados de enseñanza media para que planifiquen el trámite con tiempo. La razón, a diferencia de procesos anteriores, este año el sistema cerrará de forma definitiva y no habrá ningún tipo de plazo extra ni prórroga de a última hora. No dejen la inscripción para última hora, háganlo con tranquilidad y holgura. Y no se confíen, porque si tradicionalmente ha habido unos días extras para inscribirse, a partir de este año eso ya no va a ocurrir, aseveró de forma tajante la directora del REMRE, Leonor Varas, cuando empieza y termina la inscripción de la PAES regular. El acceso a la plataforma única de inscripción estará habilitado por un periodo acotado. Inicio de inscripción el lunes 1 de junio del 2026 a las 9 de la mañana. Cierre de inscripción miércoles 22 de julio del 2026 a las 13 horas, que es el plazo final. No van a haber prórroga. El trámite se debe realizar de manera 100% online, ingresando directamente a los portales oficiales de demre.cl o bien accesomineduc.cl.
¿Quiénes tienen la inscripción gratis? Bueno, un dato clave para el bolsillo familiar es que el costo de la prueba puede quedar cubierto en su totalidad. Tienen derecho a la exención del pago, o sea, 100% gratuito, todos los estudiantes que actualmente estén cursando cuarto medio en colegios municipales de servicios locales de educación pública SLEP, particulares subvencionados y de administración delegada. El beneficio se aplica de manera automática al momento de rellenar el formulario web, por lo que no requiere una postulación previa. Y por último, para egresados de años anteriores o alumnos de colegios particulares pagados, el valor dependerá de la cantidad de pruebas que decidan inscribir, 1, 2 o 3, o bien más pruebas. Ahí estábamos.

0: 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Recomendaciones para cuidar a los adultos mayores este invierno. Para proteger a los adultos mayores este invierno hay que mantener al día sus vacunas. Vista su ropa por capas para evitar cambios bruscos de temperatura. Ventile el hogar brevemente cada mañana. Evite estufas contaminantes y asegúrese de que consuman líquidos y comidas calientes regularmente. El frío extremo reduce la capacidad natural de regular la temperatura corporal, por lo que se recomienda seguir acciones claves. Por ejemplo, como lo decíamos, la vacunación, asegúrese de que cuenten con sus vacunas anuales al día. La higiene fomenta el lavado de manos frecuentes para así prevenir infecciones virales. Evitar aglomeraciones, limite las visitas de personas enfermas, incluso si son familiares, para poder protegerlos de los contagios. Abrigo y ambiente, la técnica de capas, en lugar de prendas muy pesadas, vístalo con varias capas ligeras. Esto permite retirar o agregar ropa fácilmente al cambiar de ambiente. Ventilación, ventile la casa por al menos 15 minutos diarios, preferiblemente en las horas de más sol, cerca del mediodía, evitando corrientes de aire directas. Calefacción segura, evite el uso de estufas a leña o parafina, ya que generan contaminación intradomiciliaria. Prefiera sistemas eléctricos y mantenga la temperatura del hogar en torno a los 20 grados. En cuanto a la nutrición y la actividad, hidratación y nutrición. El frío disminuye la sensación de sed. Ofrezca líquidos calientes, sopa, infusiones y alimentos ricos en vitamina para mantener su temperatura y defensas altas. Evite el sedentarismo, motívelos a moverse dentro de la casa. El ejercicio suave ayuda a mantener las articulaciones activas y también mejora la circulación. Y por último está el cuidado de la piel. El frío y la calefacción resecan la piel. Entonces aplique cremas hidratantes corporales, especialmente en las manos y también en el rostro. Una manera también de cuidar a los adultos mayores en este invierno. Si quieres saludar, 732-36-1063 o bien al fono WhatsApp más 569-5512-9454.
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Hay 6 patrones en la adultez que podrían indicar la falta de afecto en la infancia. Primero, dificultad para expresar emociones. Uno de los patrones más frecuentes aparece en la imposibilidad de hablar sobre sentimientos profundos o necesidades emocionales. Las personas que crecieron en hogares donde sus emociones eran ignoradas o bien invalidadas, suelen aprender desde pequeños que expresar lo que sienten es inútil, incómodo y también peligroso. O sea, en consecuencia, muchos adultos desarrollan relaciones superficiales o tienen problemas para comunicar tristeza, enojo, vulnerabilidad, incluso con personas cercanas. Necesidad constante de agradar a los demás. Los especialistas explican que muchos niños que crecieron sin suficiente afecto desarrollan conductas complacientes para intentar obtener amor y aprobación. En la adultez, esto puede verse en personas que priorizan constantemente las necesidades ajenas, aceptan pedidos irrazonables o tienen dificultades para poner límites por miedo también al rechazo. Perfeccionismo extremo. Otra conducta frecuente es el perfeccionismo. Cuando el afecto durante la infancia estuvo condicionado al rendimiento o al éxito, muchos niños aprenden que hacer todo bien es la única manera de recibir reconocimiento. Por eso en la adultez suelen imponerse estándares imposibles de alcanzar y reaccionan de forma desproporcionada frente a errores mínimos. Autosuficiencia excesiva. Aunque la independencia suele verse como una virtud, los psicólogos advierten que en algunos casos puede esconder una profunda dificultad para confiar en los demás. Muchas personas que crecieron sin apoyo emocional desarrollan una autosuficiencia extrema porque aprendieron desde pequeños que pedir ayuda conduce a la decepción. Por eso evitan entonces apoyarse en otros, incluso cuando atraviesan situaciones que son difíciles. Y por último están los problemas para identificar las propias necesidades. Cuando un niño aprende que expresar lo que necesita genera indiferencia o rechazo, termina reprimiendo sus deseos. En la adultez esto puede provocar frustración constante, dificultades para comunicar expectativas y sensación de que los demás deberían darse cuenta de lo que sienten sin necesidad de explicarlo. Los especialistas destacan que recuperar esa conexión interna suele requerir procesos de introspección, terapia o prácticas de atención plena que ayuden a reconstruir la autoconciencia emocional. Cosas

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Gran Bingo, a beneficio del Centro de Padres Escuela Kurt Möller, Paso Rari, a realizarse el día sábado 6 de junio a las 14 horas en el colegio. 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Venta en Escuela de Paso Rari, así que no se pierda este gran bingo a beneficio del Centro de Padres Escuela Kurt Möller Paso Rari, a realizarse el sábado 6 de junio a las 14 horas en el colegio. Mucha atención al siguiente aviso: se vende terreno de aproximadamente 4 hectáreas en sector Varagruesa. Cuenta con agua potable, lugar hermoso y tranquilo. Interesado en tratar con su dueño Omar Ibáñez al teléfono 944-230893. 944-230893. 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Casi nadie lo ha activado. ¿Cómo recibir los 50.000 pesos del pase cultural en tu cuenta RUT? Si cumpliste o vas a cumplir 18 o 19 años este 2026, el Estado tiene un beneficio de 50.000 pesos esperando por ti, pero no llega de forma automática, debes activarlo. Se trata del pase cultural, un aporte monetario que funciona a través del bolsillo electrónico de Banco Estado y que busca incentivar el consumo de arte y cultura entre los jóvenes. Para este año, el beneficio está dirigido a quienes se cumplan con 3 condiciones que son claves. Primero, la edad. O sea, deben tener entre 18 y 19 años durante este año 2026. Vulnerabilidad, pertenecer al 60% más vulnerable de la población según el Registro Social de Hogares, con información vigente al 1 de diciembre del 2025. Y no haberlo recibido antes. El beneficio, eso sí, se entrega por única vez. El paso a paso para activar el dinero del pase cultural, bueno, a diferencia de otros bonos, este no se deposita como efectivo que pueda girar en un cajero. Hay que seguir los pasos. Ingresa al portal de Ventanilla Única Social o a chilecultura.gob.cl. Accede con tu clave única. Si no tienes una cuenta RUT, activa el sistema. Este te va a permitir solicitar la apertura de una en el mismo trámite. Y una vez aprobada la solicitud, verás reflejado el saldo de 50.000 pesos en una sección especial de tu app Banco Estado llamada Bolsillo Pase Cultural. 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
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Utilice el cinturón de seguridad, mantenga una distancia entre usted y el automóvil que va delante suyo, no vaya a exceso de velocidad. También tiene que llevar las luces encendidas durante todo el trayecto de su viaje y dar el paso, por supuesto, a los vehículos de emergencia. En este caso, carabineros, bomberos y también la ambulancia. Queremos que este fin de semana usted lo pase bien.

0: 11 de la mañana, 18 minutos.
1: 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Vamos a contarles que el gobierno, específicamente el Ministerio de Hacienda, recibió una rectificación en Twitter tras publicar un dato incompleto. Esto haciendo referencia a impuestos en Estados Unidos y Chile. Junto a un video, desde la cuenta de la cartera liderada por el ministro Jorge Quirós, aseguraron que Chile cobra más impuestos a las empresas que Estados Unidos. Según publicaron, en territorio nacional es 27% y allá un 21%. Sin embargo, la información no estaba completa. Eso hace que muchas empresas prefieran invertir en otro lado y cuando no hay inversión, no se crean empleos. El Plan de Reconstrucción Nacional busca revertir esto, complementaron en su post. El dato entregado fue incompleto y así se rectificó en la red social antes mencionada. De esta manera, lectores añadieron más contexto. En Estados Unidos, además del 21% federal, los estados aplican impuestos corporativos con tasa marginal máxima promedio de 6,5%, elevando la tasa combinada aproximadamente al 25,7%, similar entonces al 27% de nuestro país. ¿Qué le parece? 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

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Vamos entonces a lo que es la información nacional. Madre e hija vinculadas al patrón de Penco quedan en prisión preventiva por tráfico de drogas. Madre e hija quedaron en prisión preventiva por tráfico de drogas y se investiga a su presunto vínculo con Camilo Letelier, conocido como el patrón de Penco, debido a un domicilio donde se mantenía un laboratorio artesanal. En tanto, desde el gobierno indicaron que el municipio debe evaluar si es factible demoler la conocida Casa Narco. Dicha posibilidad surgió a raíz del operativo del OS-7 de Carabineros de Concepción, que desbarató un laboratorio artesanal de cocaína en una propiedad vinculada a Letelier. Durante dicho allanamiento se incautaron más de 40 kilos entre cocaína y marihuana y se detuvo a las dos mujeres, madre e hija de 61 y 34 años, por tráfico de drogas. Las imputadas fueron sorprendidas con parte de la droga en un almacén de la comuna de Penco. El fiscal Felipe Calabrano explicó que las imputadas están vinculadas a un clan familiar que se dedica a vender droga en la comuna de Penco. El allanamiento total fueron más de 40 kilos de pasta base de cocaína. No obstante, lo que se encontró en sus muebles fueron 4 kilos de pasta base de cocaína al interior de un almacén. En ese sentido, dijo que ambas fueron formalizadas por el delito de tráfico del artículo 3 de la ley 20.000 y por delito de artículos 9 de la ley de control de armas por tenencia de municiones, y que se dispuso respecto de ambas la prisión preventiva por estimar el tribunal que su libertad es peligrosa para la seguridad de la ciudadanía. 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

0: 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Seguimos entonces nosotros con lo que es la información. Comienzan labores de desmantelamiento de algunas viviendas del Olivar en Viña del Mar. Ayer, durante la tarde del viernes, comenzaron las labores de desmantelamiento de algunas viviendas en el sector El Olivar, en Viña del Mar, en la región de Valparaíso. En concreto, y de acuerdo a información, se inició el desmantelamiento de uno de los cuatripareos emplazados en el sector. Recordemos que son 12 casas las que estaban siendo construidas en El Olivar por la empresa San Sebastián. La radio indicó que existen otros cuatripareos que necesitarán del ingreso de maquinaria, pues serán demolidos, ya que tenían un avance mayor a los que están siendo desmantelados. De hecho, en horas de la tarde de ayer ya había maquinaria en la calle Mamiña del sector, específicamente una retroexcavadora. En el lugar se encontraba el Seremi de Vivienda y Urbanismo de la región de Valparaíso, Marcelo Ruiz, monitoreando los trabajos. Carabineros también estuvo presente al resguardo de lo que eran estas labores. En promedio, 1,700 adolescentes al año fueron imputados en causas por robos violentos desde el 2020. El violento asalto que sufrió el jueves en la noche en su casa el expresidente del Tribunal Constitucional, Iván Aróstica, pone en relevancia la participación de menores de edad en robos violentos que, según cifras de la Fiscalía Nacional, ha mantenido sus niveles medianamente estables en los últimos 5 años, promediando 1,700 adolescentes imputados por ilícitos de este tipo anualmente. En el 2020 fueron 1,722 los menores que enfrentaron cargos por robos violentos, mientras que el año pasado la cifra llegó a 2,042. Frente al reciente asalto y teniendo en cuenta las cifras oficiales, la exdirectora del Servicio Nacional de Menores, SENAME, Rosario Martínez, advierte que la participación de adolescentes en delitos violentos no han desaparecido ni tampoco puede abordarse únicamente desde una lógica penal. 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

0: 11 de la mañana, 48 minutos.
1: 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Seguimos entonces con lo que es la información nacional. Fin al ripio. El impacto que tendrá en Aysén el millonario proyecto de inversión para pavimentar la carretera Austral. La histórica inversión de más de 800 mil millones de pesos anunciada por el gobierno para la carretera Austral promete convertirse en una de las mayores transformaciones de conectividad en la región de Aysén de las últimas décadas. Las obras apuntan a pavimentar los tramos pendientes de la Ruta 7, conocida mundialmente como Carretera Austral, fortalecer la conexión marítima y lacustre y potenciar sectores claves como el turismo, el comercio y el transporte en las zonas más aisladas del sur del país. La pavimentación es uno de los mayores anhelos en la zona. En el 2023, el expresidente Gabriel Boric comprometió 140 kilómetros de camino construido en la región de Aysén, lo cual no se logró cumplir. Los mismos alcaldes de la zona reprocharon al entonces mandatario en febrero durante una actividad en la zona, ante lo que respondió que si bien es cierto, teníamos un plan excesivamente ambicioso, a veces las metas no se cumplen en los plazos que uno espera y eso genera frustración. La carretera Austral se extiende por aproximadamente 1.058 kilómetros desde Puerto Montt hasta Villa O'Higgins. Desde 1995, a través de distintos convenios de programación, Mopgore, Aysén se ha ejecutado 614,5 kilómetros, es decir, un 58%, quedando entonces 443,5 kilómetros por pavimentar. Se trata del programa de inversión especial Red Austral 2026-2030, ruta austral soberanía que conecta y que contempla conectividad vial, marítima y lacustre para Aysén, con una inversión total de 800 mil millones de pesos. 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
2: 12 horas, 2 minutos.
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1: ¿Cómo están ustedes? Muy buenas tardes, cuando son las 12:05, damos inicio a este sábado con ritmo, este esperado espacio familiar que reúne a la familia y a todos y cada uno de los componentes, de los habitantes de la familia. ¿Qué palabra más importante la familia, donde todos participan en este concurso que nos sorprendemos? Pero todos los sábados queremos contarles que para la jornada de hoy tenemos un premio. ¿Usted no se imagina el premio que tenemos para la jornada de hoy? ¿Usted sabía que mañana 24 del mes de mayo se celebra el Día Nacional del Completo Talca, pero lleno de globos por todos lados en el Día Nacional del Completo? Esta comida que ya es típica y es parte ya de la gastronomía chilena. Y aquí estamos anotando a nuestros queridos patrocinadores que nos han dicho, pero Salvador, ¿pero cómo no vamos a estar para la jornada de hoy? Por supuesto que estamos, como por ejemplo el restaurante 100% César Corbalán, que también nos colaboró, ¿cierto?, con un importante premio para el Día del Completo. Gracias, 100%. Hola, hola.
2: Hola, don Salvador.
1: Ay, aquí estamos, me pilló sorpresa, mi querida amiga. ¿Quiere comer completo mañana? Mañana es el Día Nacional del Completo.
2: Sí.
1: ¿Sí? ¿A quién quiere anotar? ¿A alguien? ¿Algún niño? ¿Alguna niña? ¿Alguna hija? ¿Algún hijo? ¿Un nieto?
2: No, mi nieta.
1: ¿Cómo se llama?
2: Nicolás Fernanda.
1: ¿Nicolás?
2: Fernanda.
1: ¿El apellido?

0: González.
1: González. ¿Desea inscribir a otra persona más?
0: A mí, po.
1: Carmencita Bustamante.
0: Soy Carmencita Bustamante.
1: Carmencita Bustamante. De la población, el esfuerzo, a quien saludamos cariñosamente en esta víspera del Día Nacional del Completo.
0: Sí, un saludito a la señora María Peña.
1: Ya, saludito a la María Peña, también la vamos a anotar.
0: A don Torres.
1: Ya, don Torres, perfecto.
0: A la Jimenita, al Miguel Ángel.
1: A la Jimena, Jimena. ¿Jimena cuánto es?
0: Bravo.
1: Jimenita Bravo.
0: Sí.
1: Y Miguel. Y Miguel Ángel.
2: Fondes.
1: ¿Ve? Sí. Un gusto saludarla.
0: Un saludo para ustedes. Bueno, está don.
1: Aquí llegó. Ahí llegó Pablito. Ahí llegó Pablito, ¿eh?
0: Llegó.
3: Muerto en la casa ahí. Pero aquí estamos. Aquí estamos. Me dieron permiso para venir. ¿Cómo está usted?
0: Bien, entonces va don
1: Paulito Gutiérrez.
0: ¿Cómo está?
3: Bien, aquí estamos.
1: Saludos más, Paulito.
3: Harto frío, sí, está media fría la cosa hoy día.
0: Frío hace, pero yo en la mañana cuando me levanto temprano a trabajar, hace frío.
3: Ay, chuta, yo no me levanto, no soy nada más madrugador yo, hija, para que estamos con cuestiones. ¿Usted se levanta temprano, Salvador?
1: Sí, voy a dar tempranito dando vueltas.
3: Pero no, sabe que no.
1: Ah, mi querida Carmencita, ¿quiere saludar a alguien más o anotar a alguien más?
0: No, saluda a don Pablo Gutiérrez, nomás que se acuerde el encarguito.
1: ¡Mira, el encarguito!
3: Traté de llegar después que colgara, pero justo me agarró. No, así me voy a acordar.
4: Sábado.
0: Ya le mandó los datos ya, po.
3: Sí, me los mandó, los tengo. Los tengo ahí.
1: ¡Éjale!
3: Ella sabe qué.
1: Ya, Carmencita.
3: Tenemos un secreto.
0: Por favor, don Pablo Gutiérrez.
3: Sí, tranquilita. Estamos
1: viendo.
3: No, sí, estamos viendo. Estamos viendo.
1: Ya, Carmencita. Gracias por llamar.
0: Bien, besito.
1: Chao. Para usted. Mire, Pablito, le mando un besito también. Oiga, estamos muy contentos celebrando, Pablito, la víspera del Día Nacional
3: del Completo.
1: Quiero contarle que para la jornada de hoy tenemos dos premios.
3: A ver.
1: Tenemos un mix prom de restaurante, cierto, 100% de la Plaza de Panimávida, que nos colaboró Cesarito Corbalán con una promo. Completo más bebida para el Día Nacional del Completo.
3: Ah, gracias, César.
1: 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Y hay una Jeep Car por aquí que yo lo estaba esperando, que me dijeron, Pablito, ¿se podrá colocar con una Jeep Car para el McDonald's o no?
3: Sí, por supuesto,
1: Pablito. 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
3: del Completo.
1: Mire, qué cosa más maravillosa.
3: Aquí está la Jeep Car.
1: ¿Le gustó o no?
3: Está bonito, muy lindo, muy lindo.
1: Así que estamos muy agradecidos de nuestros auspiciadores, tanto de restaurante El Paso de José Norambuena, como también de 100% restaurante que está ubicado en la Plaza de Armas, en el corazón de la Plaza de Panamá. Estamos esperando en Panamá y también que nos confirmen también que estaban ahí por allá los chiquillos y nos van a responder con un premio más también. Mira, qué maravilla.
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1: Saludamos a nuestros auspiciadores, Pablito.
3: Saludemos.
1: ¿Qué le parece? Saludemos. 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
3: Aló.
5: Pablo, ¿cómo estás? Buenas tardes o buenos días, todavía te habla César Corbalán del 100%. Oye, estamos atentos aquí al programa, chiquillos, y les vamos a decir que le vamos a doblar los premios. Para que tengan ahí la promoción, chiquillos, para que le hagan ganar todavía a sus auditores, que son muchísimos, lo sabemos. Así que un abrazo para todos ustedes y, como les digo, otro premio más tienen ahí para ustedes.
3: Ya, entonces, ¿en qué consiste el premio del 100%?
5: Es lo mismo que le dije ahí a Salvador, así que exactamente un pack ahí es entretenido. Exactamente. Así que póngale nomás, mi amigo.
3: Un
5: abrazo, chiquillos. Un abrazo.
3: Chao.
1: Oye, estamos con Cato entonces. Gracias, Cesarito. Sí. Gracias, José Norambuena, que también se colocó con.
3: También, José Norambuena. Un abrazo, José. Un abrazo, gracias.
1: Restaurante.
3: Aló.
6: Hola, buenas tardes.
3: Buenas tardes.
6: Quiero, hablo con la Radio Cristalina.
3: Sí, ¿sí? Con la Radio Cristalina, con Pablo Gutiérrez y don Salvador Molina.
1: Hola, ¿cómo estás?
6: Ah, ya, hola, don Pablo.
3: Hola.
6: Hola, don Salvador. Usted habla con Fabiola.
1: Hola, Fabiolita. ¿Su apellido?
6: Fabiola Parada.
1: Fabiolita Parada, ¿cómo está usted? La amiga de mi amigo.
6: Sí, Nito, bien, don Salvador, gracias. Oiga, don Salvador, quiero enviar un saludo.
1: Ah, dígame primero.
6: Quiero saludar a mi hijo, Franco Méndez, que hoy día está de cumpleaños.
1: El doctor Méndez. Ah,
3: mira, cuántos añitos. ¿Cuántos añitos cumple Franco?
6: Grande. Harto añito.
3: Un aplauso por Harto añito.
1: Doctor Franco Méndez,
3: médico. Tampoco, no. Sí, bueno,
1: la madre, ¿y a qué más quiere saludar a Fabiolita?
6: Y también a mi hermano Víctor Parada, que también está de cumpleaños hoy día.
1: Víctor Parada, un abrazo para ti, un talentoso.
6: El Breita.
3: También harto año. No tanto.
6: Sí, también harto año.
3: Bueno, amigo. Un abrazo para Víctor Tepo.
1: Oiga, Fabiolita,
3: póngale el abrazo.
1: Un abrazo. Fabiolita, quería contarle que para la jornada de hoy tenemos tres premios. Mire, restaurante El Paso se puso con un completo más bebida para mañana en el Día Nacional de Completo.
3: Dos mix
1: también de completo y una Jeep Car. Una Jeep Car.
6: Ay, para qué bueno.
1: Gentileza, Pablito Gutiérrez, consejero regional, para que usted pueda ir mañana con esta Jeep Car que le va a colocar Pablito aquí. Se lo va a entregar y usted va a ir al McDonald's a comprar, ¿cierto? Un mix.
3: El nuevo
1: McDonald's que está en Linares.
3: Sí, internacionales.
1: Mire qué maravilloso.
6: Ya, don Salvador.
1: Ya, pues, Fabiolita.
6: Ya.
1: Saludos a los
6: ojalá
1: caros.
6: Que, también, ojalá que nos ganemos algún premio.
3: Sí, ahí vaya estamos. Inscrita.
6: Ya, muchas gracias. Igual, que estén muy bien. Saludos para los dos.
1: Bendiciones. Fabiolita, linda la Fabiolita. Linda persona. Hermana Nanito Parado. Ah, listo, no, bueno.
4: Nah, sábado.
1: Muy bueno.
4: Ritmo.
1: Oiga,
4: ritmo.
1: ¿Cómo va a pasar la publicidad, mi querido Pablito? Hoy, ¿qué vamos a hacer? ¿Usted contente,
3: Pablo? Aló, buenas tardes.
6: Aló, mi querido amigo.
3: ¿Cómo está?
1: Hola. ¿Cómo está?
6: Camino a Colbún, vamos.
3: ¿Camino a Colbún? ¿Qué va a hacer para allá?
6: Sí, voy al supermercado.
3: Ah, hacer el pedido. Tiene aquí que ser levianecita. Échele levianecitas para el completo mañana, acuérdense.
6: Sí, no, aquí lo voy escuchando.
1: Sí. Bueno, ¿a quién desea saludar, mi querida amiga?
6: Bueno, primero con harta pena porque ayer me tocó despedir a mi amiga, compañera de curso, Daniela Jorquera.
1: Ah, sí, hola.
6: Fue una gran guerrera igual, pero me gustó, fui a la iglesia, su funeral dejó, como dice, lo que sus sombras cosechan y fue llena la iglesia. Una persona muy especial para mí, una guerrera y una luchadora que dio la pelea hasta el final.
3: Que Dios la bendiga nomás, la tenga en su santo reino, como corresponde a las buenas personas. Las buenas personas tienen asegurado. Asegurado.
6: Y bueno, y en segundo lugar, saludar a mi papito que gracias a Dios se ha mantenido.
1: Don José Alarcón.
6: Sí. A Jorge que va aquí al lado mío manejando.
1: Jorge, para bien, un gran saludo y también lo vamos a inscribir.
6: A mi hermana Paola que el miércoles si Dios quiere estar de cumpleaños.
1: Perfecto, ni un problema. Mira cómo estoy para la vivolita.
3: Ay, rapidísimo. El computador.
1: Ya, mi querida amiga.
6: Listo, que tengan una
3: bendición. Que vaya bien, que tenga un lindo día.
1: Carta vienesa nomás.
3: Vienesa, placito completo y póngale mañana.
6: Sí, listo, que estén bien.
1: Igualmente.
6: Chao, gracias.
3: Chao.
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3: Espectacular. Buen día, buenas tardes.
2: Buenas tardes, señor.
1: Mira, Jorgito, ¿es Jorgito o no?
3: No, a ver.
2: ¿Cómo está, señor?
1: No, es Oscarito.
3: Oscar o no.
2: El mismo.
3: Don Oscar Vázquez. Oiga, me parece haberlo visto ayer ahí, andaba como de uso en la tarde, ¿o no? Al mediodía por ahí.
2: ¿A dónde?
3: Ahí en su casa, cerca de su casa.
2: No, andaba trabajando por allá por Colbún.
3: Pasé por San Nicolás y ayer. Por el medio de San Nicolás. Pasé por ahí. Parece que vio, ¿no? Oscar, dije.
2: ¿Cómo están ustedes?
3: Siempre aquí estamos haciendo el empeño de la vida.
1: Siempre somos felices, Oscarito, estando en la radio estos días sábados acompañando a usted, mi
2: querido. Bueno,
1: a Santa Elena.
2: Para sí. Grande Chile.
3: ¿Cómo está usted?
2: Bien, aquí un poco resfriado, pero ya vamos saliendo.
3: Ya, pues hay que cuidarse en esta época media
1: peligrosa. Quiero saludar y inscribir, mi querido Jorgito. Oscarito.
2: Quiero saludar hoy día a mi hija, Alejandra Vázquez.
1: Alejandra.
2: Ya. Que está de cumpleaños.
3: Mira,
2: cumpleaños el 23 de mayo junto con Linares.
3: Nuestra mente. Cumpla feliz.
1: Maravilloso, Alejandra.
2: Gracias por el saludo.
3: Sí, no, gracias a usted por llamar, por don Oscar. ¿Cómo está? Cuídese mucho, señor. Cuídese mucho, ten cuidado con el frío.
2: Es que lo que hay que hacer, pues, oiga.
3: Andan estos virus dando vuelta, oiga. Cuidado con los virus.
2: Oiga.
3: ¿Ah?
2: El problema es que en este tiempo yo sufro por el frío.
1: Sí, porque sabemos que usted sufre. Todos
3: sufrimos. Sí, sí.
1: Hay
3: sí.
1: que cuidarse mucho, carito. Hay que cuidarse mucho. Que el invierno es muy delicado.
2: No, que el sol es el bueno de la tierra. Pegado a la tierra.
3: Muy pegado a la tierra, el culero.
1: No. Carito, ¿sabes que tenemos mucho tiempo?
2: ¿Ah? Cuídense ustedes también.
3: Un abrazo gracias. Grande, amigo mío.
1: Saludos a su señora, a la Alejandra.
3: A toda la familia. Aquí
2: está ella, escuchando.
3: Ya, ya, muchas bien. Gracias. Que esté muy bien. Un abrazo sí. grande para ella también. Es una gran persona.
1: Gran dirigente, gran amigo.
3: Era camarada de la política, ¿se acuerdan?
1: Oiga, tenemos un regalo más, Pablito.
3: ¿Sí?
1: Sí, en Panamá había dos completos ya. para la mañana. Dos completos.
3: Mira, ¿cómo están saliendo los completitos para mañana? Bueno. ¡Aló!
7: Hola, buenas tardes. Hola, habla con la señora Lupe y la población Aurora.
1: ¿Aló?
7: ¿Aló? La que se ganó el premio la semana pasada.
1: ¿Cómo se llama usted?
7: Señora Lupe.
1: Lupita, la del saquito papita.
7: La del saquito papita. Quiero darle las gracias por el saquito papita.
3: Ah, están buenas el papito, oiga.
7: Sí, muy rica la papita.
3: Ah, qué bueno. Esa es la amigureta, porque no llegó hoy día la amigureta. ¿Qué pasó? La amigureta se puso con una papita. No, está
7: muchas gracias.
3: Sí, no, pues la idea es cooperar, que le ayude, que le sirva. Hasta sí, papitas cocidas, fritas. Al horno.
7: En este tiempo, más
3: bien. Sí, sirve harto.
1: Qué alegría. ¿Usted segunda vez que gana premio con Pablito Gutiérrez la otra semana?
7: Sí, pues segunda vez, sí.
3: Sí, hay gente que tiene suerte, ¿viste? Nosotros, yo voy al bingo, siempre falta un número. Hay personas que
1: ganan.
7: No había ganado nunca en todo caso. No.
1: La canasta también se la había ganado.
3: Se ha ganado dos con nosotros,
7: la canasta. Sí,
3: Cosado con ritmo, le va bien. Ve, le va bien Cosado con ritmo.
7: Pues a lo mejor ya, por eso le hago un peño ahora. Porque
1: bueno, quiero contarle que tenemos 6 completos mañana para el día del completo. 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Mire, nuestro emprendedor.
7: Mire, bueno, pero en todo caso, por ahí me anota de alguna manera y me anota mi don nietecito.
3: ¿Ya cómo se llama la nietecita?
7: Bueno, yo la otra participaron en el mes pasado, o sea, la semana pasada. Anóteme a Matías Freire.
1: Ya.
7: Laurita Freire Méndez.
1: Ya.
7: Y a mi nieta Anja.
1: Anjita.
7: Anja Hernández.
3: Qué lindo nombre. Anja.
7: Y mi otra nieta, Daria Hernández.
1: Perfecto, mi querida Lupita. Un saludo para usted, grande, maravilloso, y también para todos nuestros amigos de la población Aurora. Grande, amigo que te
7: saluda. Muchas gracias.
3: Gracias, Lupita. Lupita.
1: Gracias, Lupita. No sé qué tiene esa niña. No sé.
7: Ya. Entonces... Muchas bendiciones.
1: Igualmente para ti. Saludos para todos. Estamos entonces con la casa del celular que está ubicada frente a la escuela básica de Panimario. También saludamos a nuestro querido amigo, colaborador y parte del programa, Ricardo Bureta Ramos, 100% colombianense, siempre junto al deporte.
3: Más hechos que palabras.
1: Más hechos
3: que palabras. Ahí lo definimos. Aló, buenas tardes.
8: Buenas tardes, ¿cómo están?
3: Bien,
1: aquí estamos felices, gracias, felices.
8: Tan feliz.
3: Preparándonos para comer completo mañana.
1: Cuéntele de la Jeep, Pablito. Cuéntele.
3: Oiga, tenemos hartos premios hoy día.
1: Cuéntele, papá.
3: Una chica para McDonald's.
1: Mire.
3: Para que vaya mañana a McDonald's, el nuevo local recién inaugurado en la comuna de Linares, pero de toda la provincia de
8: Macorís. Ya, quiero inscribirme, por favor.
3: Ya.
1: ¿Nombre?
8: Ya, Luis Muñoz Basualto.
3: Luis Muñoz Basualto.
1: Ya.
8: Sí, y Sabina Basualto.
1: ¿Y Sabina?
8: Sí.
1: Ya.
8: Y Luisa Valdés Basualto.
1: ¿Luisa?
8: Valdés Basualto.
1: ¿De dónde lo llama, mi querida amiga?
8: De Las Lomas.
3: Ah, viste, por la voz la había conocido yo. De Loma.
1: De Loma, de Putacán.
3: Sí. Llama todos los sábados. Gracias por llamarnos.
1: Gracias, siempre. Sabina. Absolutamente.
8: Sí, bonita. Que me gusta el programa, me gusta.
1: Sí,
8: me
1: maravilloso. Nosotros lo hacemos con mucho
3: gusto. Ah, somos tan simpáticos, Salvador. No,
8: y ustedes que son también y simpáticos, divierten en la mañana.
3: Harto pesado que somos, pero hay gente que nos falta simpático. Hombre, está simpático, ¿no?
8: Y también, ya. A Simón Muñoz Castro, que está abierta de cumpleaños.
1: Simón.
3: Estaba de cumpleaños,
8: Simón. Muñoz Castro, sí.
1: Perfecto.
8: Mi pareja.
1: Mire. Ah, ya. Buena para el completo del hombre, ¿o no?
8: Sí,
3: pues. Son tan ricos. Ya, tiene que, vamos, tiene que participar para completo. Vamos a...
1: ¡Ay! Ya, muchas gracias por llamar.
8: Ya, muchas gracias, que estén bien. Chao.
3: Gracias, Sabina.
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3: Aló, buenas tardes.
9: Hola, don Pablo.
3: Hola.
9: ¿Cómo estamos? Salvador.
1: Señorita.
9: Glorita.
1: Glorita, mire, tenemos una Jeep Car, tenemos completo, bebida, gentileza, todos nuestros emprendedores, 100% restaurante El Paso y también en Panamá.
9: Ah, qué
3: y
9: bueno.
3: Una Jeep Car para
1: McDonald's. Jeep Car para McDonald's.
9: Ah, qué bueno.
3: Sí, tenemos hartos premios más. ¿Cómo estás tú?
9: Te quiero anotar muy bien, gracias.
3: Qué bueno, eso es lo bueno, empezar la gente. ¿A quién quiere anotar el día de hoy para que concurse?
9: A mis hijos.
3: Ya.
1: ¿Nombre?
9: José.
1: Ya.
9: Luis.
1: Ya.
9: Brian.
1: Ya.
9: Margarita, mi hermana.
1: Margarita.
9: Mi nieto Isaac.
1: Isaac.
9: Mi nieta Mariana.
1: Mariana.
9: Mi nuera Fernanda Núñez.
3: Bien, que no es la nuera, me parece bien.
9: Y Cristóbal.
1: Cristóbal. Perfecto, mi querida Glorita.
9: Y yo.
1: Pero por supuesto, no, la primera de todas las glorias.
3: Pero sonó el teléfono por tu voz.
1: Estamos en el cielo. Guarda, bueno.
9: Ya, muchas gracias.
1: Ya, Glorita, que buenas tardes.
3: Le podríamos poner un. Vamos a ensayar.
1: Oiga,
3: más
1: sigamos
3: la
1: entonces
3: casa.
1: Saludando a nuestros auspiciadores, que la gente empieza a llamar.
9: Gracias.
1: Después. Oiga, perdón, Glorita, que te vaya muy bien.
3: Un abrazo grande, cariño.
9: Gracias.
1: 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Hola, hola.
10: Hola, don Salvador.
1: Aquí estamos junto a Pablito Gutiérrez. ¿Cómo está, Pablito?
10: Bien, un saludo a Pablito también.
3: Gracias, ¿cómo está usted hoy?
10: Gracias por la torta que me gané los otros días.
1: ¡Qué exquisita! ¡Hablándole!
10: Estaba demasiado exquisita.
3: ¡Ve! Se nos quedan huecos, nos preparamos con mucho gusto.
1: Pablito se pone una manga.
3: ¡Claro! Y los huevitos le damos. ¡Buen batido al huevo!
1: Cuéntenos, ¿qué quiere saludar?
10: Yo quiero anotar a mi nieto.
1: ¿Ya?
10: Diego, Nicolás y Sebastián Miranda Márquez.
3: Diego, Sebastián y Nicolás Miranda
10: Márquez. Y a mis hijos. Marcelo, Cristóbal y Vicente Miranda Castillo.
3: Marcelo, Cristóbal, Vicente, Cristóbal y Miranda Vicente, Castillo.
10: Sí. Y a mi nuera que está vendiendo florcitas en la plaza de Panimávida.
1: ¡Ah! ¡Qué suerte, que es la nuera! ¿Cómo se llama la nuera?
10: Yesenia Márquez.
3: Yesenia Márquez.
1: Perfecto, mi querida amiga.
10: ¿Sí? Márquez Ávila.
1: Perfecto.
3: Ahí está, anotadita, toda anotadita.
10: Pablito.
3: ¿Ah?
10: Usted se lo perdió nomás el almuerzo.
3: No, y todavía me mandó el mensaje. Usted se lo perdió. ¿Sabe que esta pega miércoles que tiene uno que no le deja de repente?
10: Pero tenemos, pero era día sábado.
1: Tiene que hacer.
3: Sí, no, si está, son 24-7, todos los días trabajando en terreno.
10: Ya, todos los jueves tenemos reunión nosotros de 2 a 5 de la tarde.
3: ¿Y con esa viene con almuerzo o no?
10: Cuando usted quiera, todos los jueves tomamos oncecita.
3: Ya, ¿y almuerzo cuándo?
10: No, es que ese día estábamos de aniversario.
3: Ah, por eso había
10: almuerzo. Por eso son almuerzo.
3: Sí, pero no puede llegar.
10: Pero usted cuando quiera ir, tiene la puerta abierta del abuelito de Paso Rari.
3: Gracias, y me mandó
10: un abrazo mayor. Cuando quiera, ahí estaremos.
3: No, la próxima semana estamos por allá. Y voy a llegar golpeando, y vamos a estar llegando golpeando con los pies, no con las manos.
10: Ya, bueno, Pablito.
1: Gracias por llamar.
3: Y me mandó un WhatsApp. Usted se lo perdió. Estaba el almuerzo, güey.
1: Espérame. Cuidado con la
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1: Mientras nosotros acá, siendo las 12:25 minutos, estamos en vivo y en directo con 7 excelentes premios para celebrar el día.
3: 7 premios. Harto, completito, ¿no?
1: Pablito Calvón.
3: Es parte de nuestra acción porque nosotros hacemos completo la ciudad.
1: Saludos.
3: Aló, buenas tardes.
11: Hola, buenas tardes.
3: Una de las auditoras fieles.
1: Gusto saludar.
11: Muchas auditoras fieles. Sí, me costó mucho comunicar. Aquí tengo mi esposo pegado en el teléfono.
3: Oiga, así vamos a tener otras líneas telefónicas.
1: Vamos a habilitar.
11: Sí. Mire, sabe que llamaba porque quiero hacer un saludo muy especial. Dígalo. Siempre saludo a mi hermana, a mi familia, pero hoy quiero saludar a una tía muy querida que tenemos.
1: Dígalo.
3: ¿Cómo se llama la tía?
11: La tía Luz Voces y a don José Cerda de Paso Rojo. Ferrari.
12: José Cel,
1: grande, el flaco.
11: Y hoy día ellos están de aniversario de cumpleaños, cumplen 40 años de casados. Soportándose los dos pobres.
3: Vamos a llegar a 40 años.
1: El otro día cuando fuimos a la Rosita, la vimos, ahí estaba ahí la señora.
3: Vamos a llegar a 40 años casados.
1: Por supuesto. Cuéntanos, mi querido.
11: Enviarle un saludo muy grande a mi tía, a mi tío José, y decirle, agradecerle a mi tía por todo el apoyo que hemos tenido de ella. Ella viene apoyados con mi hermana aquí, dedica todo su día, si no es la noche, darle las gracias y decirle que nunca, nunca se nos va a olvidar todo lo que ella ha hecho por nosotros.
1: ¿Y se acuerda, Fabito? Somos la Rosita que saludamos cariñosamente.
11: Sí, así que desearle todo lo mejor, que hoy día sea un día muy especial para ellos, agradecerle de todo corazón todo lo que han hecho por nosotros, mi tío José, por tener la paciencia que mi tío esté todo el día aquí o en la noche. Así que envíale unos saludos muy grandes y a ver si más ratito pudimos servirle una bebidita por último. Sí, pues así que ahí la notan. Y también dar un saludo a la Alejandra Vázquez de acá de Santa Elena.
1: Está de cumpleaños, la hija de
11: Alejandra. Sí, una gran persona, una gran amiga. Ella es la que lo incentiva siempre en nuestra iglesia católica, la que mueve todo aquí. Así que darle un saludo y que tenga un feliz día junto a su familia hoy día.
3: Se lo merece.
11: Es una muy linda persona la Alejandra.
1: Ya, mi querida Sandrita, le inscribimos a usted, a José, a la señora Lucy también. ¿A quién más quiere saludar y a quién más quiere?
11: A mi esposa aquí, porque estuvo todo el rato pegadito su dedo, sí, para poder, que ya parece que ya me estaba enfermando, ya estaba levantando la mano ya donde no me podía comunicar.
1: Ah, ya, pero mañana, ¿cómo sabe? Se gana el premio para que vaya con Luis a servirse un rico completo al Jeep, con una Jeep.
11: Ay, ojalá para salir un ratito.
1: Pero por supuesto, atenta al concurso.
11: Ya, muchas gracias, que tengan un excelente día.
1: Igualmente para ti, mi querida amiga, saludamos a toda la comunidad de Santa Elena, Rosita Ose, la prima, un abrazo cariñoso, que Dios te bendiga mucho. Sabemos que estás dando una lucha, pero muy grande por tu vida, y eso a nosotros nos hace muy feliz, porque vemos que estás cada día mejor, nos hace muy feliz. Saludos a Sandro, a toda la familia también que está en Santa Elena, como en tanto sector de la comuna de Colombia. Seguimos al aire en esta tarde, mi querido Pablo.
3: Rosita Medina, ¿no? Está escuchando.
1: Rosita Medina, saludos, Pablito, saludos.
3: Aló, buenas tardes. Buenas tardes.
13: Don Salvador.
3: Sí, aquí está Don Salvador.
13: Don Pablo, un gusto saludarlo y felicitarlo por el programa que tienen, que lo va a alegrar la mañana.
3: Gracias, muchas gracias.
13: Un abrazo, le envío un gran abrazo, muy cordial.
3: Muchas gracias.
13: Mi llamada es para saludar a mi cuñada Lucy Oces.
3: Ahí la vamos a anotar al tiro aquí. Espera un poquito, porque estoy yo a cargo de anotar, porque Don Salvador tuvo que... Lucy Oces.
13: Y José Serra, que están de aniversario de matrimonio hoy día.
3: Ay.
13: Que cumple muchos, muchos años más.
3: ¿Cuántos años de matrimonio, oiga? ¿Sabe, se acuerda usted? ¿Cuántos son?
13: 40.
3: Ah, la misma que no. 40, sí. Nos llamaron recién.
13: Y la Sandrita estaba recién saludándolos también.
3: Sí, lo estaba saludando recién. Qué bueno.
13: Así que
3: toda la
13: familia ahí atenta y felicitándolos por el gran matrimonio que tienen y que han perdurado en el tiempo, que ya quedan pocos matrimonios.
3: Sí, oiga, no hay. Los cabros ahora se casan, al otro año están separados, los ve.
13: Sí, pues gracias al Señor han tenido muchos altos y bajos, pero ahí están.
3: Y qué lindo que las saluden.
13: Con un gran corazón siempre.
3: Cuando los saluda la gente, cuando la gente los saluda es porque le está reconociendo que son buenas personas.
13: Sí, en la radio. Es una gran persona, un gran corazón. Ella siempre está dispuesta a los vecinos cuando tienen problemas de salud. Ella está ahí siempre.
3: ¿Ve?
13: Así que desearle lo mejor y un gran abrazo también para ellos.
3: Ya, pues, qué lindo. Muchas bueno, gracias. Nos están excusando seguramente, así que le van a llegar todas esas bendiciones.
13: Un gusto saludarle a ustedes también. ¿Sí?
3: Gracias, muchas gracias. De bendiciones para usted.
1: Con
3: galletita. Está tomando cafecito con galletita calentita. Ahí está. Y se comió la galleta completa el tiro. Tampoco, por Salvador. Se nos va a atorar el locutor. Es una galletita nomás. Harto grande la galleta. Oiga, le puso puro tarascón. Desapareció la galleta.
4: Aló,
3: chuta la galleta.
13: Aló,
3: buenas tardes.
13: Buenas tardes.
3: Está medio atorado.
13: Quiero saludar a esos lindos, hermosos y bellos que están en la radio.
3: Gracias. Hasta una galleta de comienzo. Está medio atoradito.
1: ¿Por qué tenemos el gusto y placer de hablar, mi querida amiga? Cuente.
12: Ya, mire, en primer lugar quiero saludar a mi hermana, ya, Luz Basualto y Germán Muñoz, que están de aniversario de matrimonio.
1: Ay, qué
12: cumpliendo 50 añitos.
1: ¿Y dónde viven ellos?
12: Aquí en la población Gabriela Mistral.
1: Mira, de Colbún, saludé, Pablito, la gente.
3: Oiga, 50 común. Años de casado, 50 años.
1: Qué bonito.
3: Iremos a llegar nosotros, yo creo que no, yo no tengo una, pero bueno, nos van a aguantar.
12: Yo ya pasé ya, pues.
3: Ah, los pasó. Bonito, sí. Más de 50.
12: Los pasó el año pasado.
1: ¿Y cobró el bonito o no?
12: Sí, muy lindo.
3: Esas son las bodas de oro. Oro.
12: De oro. De sí. Oro. Así que yo quiero felicitar a ese matrimonio, que Dios los siga bendiciendo y que los dé mucha salud, porque eso es lo principal, que ellos han sufrido mucho, ellos muy enfermitos, tienen muchas complicaciones.
3: Chuta, pero ahí están luchando como matrimonio.
1: La lucha.
12: Sí. Y ahí están los dos apañando.
3: Unidos por el amor, don Salvador, eso es muy lindo. Unidos muy por el amor.
12: Así nomás es.
1: Así nomás es. Pablito es un hombre muy enamorado. ¿Sabe usted o no?
3: Cierto. No, pero estoy muy enamorado de mi esposa.
1: ¿Sabe usted cómo le dice a Pablito a su señora o no? Le dice,
12: no.
1: Le dice hermosa.
3: Hermosa le digo yo a mi esposa. Sí, sí le digo.
1: Yo le digo mi cone.
3: ¿Sí? ¿Y ella cómo me dice a mí? Cielo. Oh, cielo, ¿ves? Hermosa y cielo somos nosotros.
1: Para que veas, somos románticos, mi querida amiga.
3: ¿Ves?
12: Nosotros. Y también quiero mandarle un gran saludo a una patriarca de los años dorados. Del club adulto mayor de los años dorados.
1: No me diga que la Raquelita.
12: A Raquelita Salgado.
1: Ay, casi se me sale, Pablito.
3: No, está la política está otro lado.
12: No se puede. Está de cumpleaños también hoy día y quiero mandarle un gran saludo y que Dios la siga bendiciendo con salud y vida para que siga adelante. Que es muy buena persona. La quiero mucho.
3: Yo le quiero mandar un gran saludo a usted y a toda la población de la Gabriela Mistral. Son gente maravillosa. Bueno, está Patricia, su esposo, que los dirigía mucho tiempo ahí. Y cada uno de ustedes hemos hecho actos bonitos ahí, hasta el día, le llamamos hasta el Día de la Madre un año. Es de las poblaciones más antiguas de la comuna de Colbún, ¿sabía usted? Bueno, lo saben, si sí, vienen ahí.
12: Sí, pues la Gabriela es la más antigua.
3: Sí, preciosa, preciosa la gente, maravillosa, me encanta esa población, sí. Me encanta. Esa
12: yo no vivo allá, pero vi casi todos mis hermanos ahí.
3: ¿Ve?
12: No, muy linda, hermanos.
3: Muy linda. Un abrazo grande para toda la población. Bueno, para toda la comuna de Colbún en realidad. Oiga, gracias por llamarnos, porque aquí están todos anotados ya. Su persona, para ver cómo nos va aquí en el concurso.
12: Ya. Y ustedes que pasen un lindo fin de semana.
3: Igualmente a usted, bendiciones.
12: Estamos en aula.
1: Pero por supuesto.
3: Sí, pues está anotada ya. Está anotada.
1: Que le vaya muy bien, mi querida. Cuídense.
12: Ya, listo.
1: Estamos
12: ya, gracias.
1: Chao, 12:33 minutos. Mi querido Pablo Gutiérrez, abierto, pero absolutamente la línea para que pueda llamar al 732-36-1063. Y voy a ser parte del
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1: ¿Cómo te ha
3: ido,
1: Pablo
3: Gutiérrez? ¿Cómo lo ves?
15: Hola.
3: Muy bien. Aló, buenas tardes.
15: ¿Cómo estás?
3: Bien.
15: Yo lo estoy llevando a Santiago.
3: ¡Oh! ¡Mire, la capital de Chile!
15: Sí. Aquí estoy en Colbún con mi tío, que está de cumpleaños hoy día. Daniel Villacura se llama.
3: Mira, Daniel Villacura.
1: Un saludo cariñoso, Daniel Villacura.

0: Danielito.
1: Me salió raro. Don Daniel, digamos.
2: Digamos entonces.
1: Que los cumpla, feliz. Feliz cumpleaños, Daniel. Feliz cumpleaños.
3: Ahí dijo que la anote para la torta.
1: Está anotado ya.
2: Está anotado.
3: Ah, ya.
2: ¿A quién más quiere escribir en esta tarde?
3: Saludos a todos.
1: Claro, cariño, no está viendo.
3: Chao.
1: Chao.
2: Si no me equivoco. Oiga, quiero contarle.
4: Sábado.
2: Que tenemos sábado. Con ritmo. Premios con la jornada de hoy. Gentileza de 100%, ¿cierto? Dobló el premio.
1: Dobló el premio.
2: Dos completos con bebida para mañana, que es el Día Nacional del Completo. Como también nuestra querida amiga, también de Empanamavia, que se puso con dos completos para la jornada de mañana. Y también, ¿cierto? Retornando el paso de acá de Avenida Rari, con nuestro querido amigo José Loran Bueno.
5: La pica buena.
1: Que me dice usted, o
2: sea, responde nomás, Pablito, con sus auditores.
1: Aló.
6: Buenos días, buenas tardes.
2: Buenos días, buenas tardes.
6: ¿Cómo están, chicos poderosos?
1: Aquí estamos, con todo el poder del mundo.
6: Con toda la alegría ahí, con la el ánimo que le da a uno.
1: Sí, pues esa es la idea, porque le pongamos con los 39.
2: Quiero saludarla.
6: Quiero saludar a mi sobrina, que estuvo de cumpleaños, a mi sobrino.
2: Ya.
6: De San Antonio Encina.
1: Ah, ¿ves? Ganador de la papa, del saquito papa.
2: Torta.
6: Miguel Rebeco.
2: ¿Ves?
1: Saco papa.
2: No, torta.
1: Saco de papa, ¿quién se ganó?
6: Mi hermano se ganó la torta.
1: Oh, ¿y qué se ganó el saco de papa?
6: Los hijos de ella estuvieron de cumpleaños el 21 ahora de mayo.
1: ¿Quién? A ver, nombrémoslo a todos, para inscribirlo.
6: Miguel Rebeco Parada.
1: Miguel Rebeco.
6: Parada y Marisol Rebeco Parada. Ellos estuvieron de cumpleaños el 21 ahora de mayo, los dos.
1: El mismo día. Para
6: sí,
1: ganar el ejército. Mire, qué bueno. Sí.
6: Así que le mando saludos a todos y a todos mis hermanos, pues ya ustedes saben cómo se llaman.
1: Sí, y son varios.
6: Sí, y a mi hija Fernandita Faunde y a mi nieto Gaspar Carrasco, que vive en el Linares, en el Nevado.
1: Ah, ya, la entrada.
6: Sí.
1: Gaspar Carrasco, el nieto.
6: Gaspar Carrasco.
1: Sí, Gaspar Carrasco.
6: Sí. Y a mis nietos que están en Santiago, que van a venir ahora en junio, si Dios quiere.
1: Mire, de visita.
6: A la Francisca Faúl de Palacio.
1: La manquila Francisca.
6: Emilia. Y el nombre de su abuelita.
1: Mire.
6: O sea, no, pues de su bisabuelita. Emilia Faúl de Palacio.
1: Emilia Faúl.
6: Y la Cecilia Elisa Faúl de Palacio.
1: Cecilia Elisa.
2: Muy bien, mi querida amiga.
6: Así, y a mi esposito que está aquí con conmigo.
2: Cariñito, un saludo grande, me lo saludamos recién, que te fuimos a checar el
1: premio. Sí,
6: ya saben, mis vecinos de Avenida Rari, que son todos muy buenos vecinos.
2: Muy buenos vecinos de Avenida Rari.
1: Muy lindo, un abrazo grande a Avenida Rari, estamos en
2: la Villa Rari. Grande,
1: tenemos que colocar el proyecto. Vamos a hacer
6: un día a las 6 tenemos la vigilia de Pentecostés a las 6 de la tarde en nuestra parroquia, pero en la sala de consejo dentro.
1: Ah, ya, ya.
6: Va a estar muy bueno, con cafecito, con tecito, los que quieran.
1: ¿A qué hora es?
6: A las 6 de la tarde empieza.
1: 6 de la tarde la vigilia, ya.
6: Sí, lindo. Para celebrar los que perdonen de Pentecostés.
1: Sí, de Pentecostés. Ya.
6: Sí, así que los invito si quieren ir.
1: Vamos, a ver si podemos.
6: Y bueno, y desearle lo mejor a ustedes, que lo pasen bien este fin de semana, porque son una gran persona.
1: Muchas gracias, bueno, muchas gracias.
6: Un saludo a Gutiérrez igual.
1: Gracias,
6: estamos bien. Está don
1: Ricardo Ureta, no. Lo tenemos comprando frutilla y haciendo negocio para que pueda financiarnos más papitas.
6: Mírenlo.
1: Lo mandamos a trabajar porque no es que te rajas con saco, papá. Tiene que trabajar
6: con papá. Y a la amiga Chisana también.
1: Ay, muchas gracias.
6: Los bendiga a todos.
1: Igualmente a usted y a toda la familia.
6: A mi sobrina Rosita Medina también, que tire para adelante.
1: Una luchadora, que es un ejemplo todos los días.
6: Ayudar a ella.
1: Sí, no, y
6: gracias. Así el Señor la tiene hasta que va a salir adelante con su enfermedad.
1: Con toda la fe del mundo. Con toda la fe del mundo.
6: Sí, pues.
1: Bendiciones para usted.
6: Ah, se me queda mi cuñado Miguel Ángel.
1: Ay, Miguel Ángel, ese amigo mío, ya lo he saludado. Lo hemos escrito dos veces a Miguel Ángel, porque lo escribieron.
6: Ya, muchas gracias.
1: Bendiciones para ti y para la familia. Oiga, espere. Vamos a escribir aquí también porque nos mandan que se lo pueden escribir. Ali Pinochet, Maca Pinochet, Melania Roja. Una torta que debe hace como 5. ¡No!
4: ¡Sábado! ¡Increíble! ¡Que no se haya ganado una torta!
2: ¡Oiga! Además queremos decirle que hoy día hay elecciones en, lo están diciendo, de Paso Horario, y la Irene Carter, a quien saludamos cariñosamente. En Paso Horario hay elecciones de los dirigentes vecinales.
1: De 4 a 6 parece que no. De 4, vayan a votar ahí, vayan a votar.
2: Oye, aló. La dijo, quiero no sumar.
6: Hola, ¿cómo están?
1: Bien,
2: bien, aquí.
6: Me alegro.
2: Baja la mayonesa, oye.
6: ¿Qué mayonesa?
2: Completo el día nacional.
6: ¿Cómo está don Pablo?
1: Bien, aquí estamos haciendo el empeño, anotando, anotando.
2: Pablito,
6: secretario.
1: Ya. Secretario.
6: ¿Con quién habla usted o no?
2: Espérame.
1: A ver la voz. Esa voz. Esa
6: porque voz. Voz. El otro caballero no se acuerda nunca de ti.
1: No, que no cambia la voz.
2: Ella es la...
6: No, si no cambia la voz.
1: No, si no cambia la voz, cada vez más joven.
2: ¿Cómo
1: se llama? ¿Cómo que
2: se llama? No me lo sabe.
6: Ya, pues, don Salvador, adivine.
1: Oh, esa, ¿cómo se llama la que nos cambia la voz siempre? Que tiene la voz cada vez más clarita, más bonita. Uy, ya, se nos fue.
2: Ya. Ya.
6: Soy la Isabel.
1: Isabel. Ella nos cambia la voz. Cada vez más clarita, ¿viste?
6: Ay, si no cambio la voz, tengo la misma de siempre.
2: ¿Qué pasa?
1: No, está rejuveneciendo.
6: Ay, qué bueno, porque ya soy adulto mayor y...
1: Mira la voz clarita. La mujer... Isabelita, la de la voz clarita. Isabelita, la de la voz clarita. Eso. Siempre se me olvida. ¿Cómo está usted?
6: Bien, ¿y usted?
1: Santa Esther City. Lindo sector.
6: Sí.
1: Anduve pescando por ahí ayer, ahí en el taco del canal de evolución. No saqué nada, pero le dicen pay. Saqué como 40 viñas.
2: Isabelita hermosa.
6: Bien, ¿y usted?
2: Bien. ¿A quién quiere saludar usted?
6: No a nadie. A mi hijo.
2: Ariel.
6: Sí, y a la Francisca.
2: ¿Francisca cuánto?
6: Troncoso.
2: Mañana hay estupendos premios. Mire, le conté o no. Dos completos gentileza de 100% restaurante más bebida. Dos completos gentileza de Empanamá Vida. Y también, ¿qué era el otro que nos colocó? También que nos colaboró, esa es la palabra. José Norambuena.
1: Al paso.
2: Al paso, restaurante.
6: Ah, qué bueno.
2: Mire,
6: ojalá que me saque algo.
2: Y Sabrita, escúchame lo que te voy a decir. ¿Eh?
6: Dígame.
2: Sabrita Gutiérrez se arrojó con una Jeep Car para que vayan mañana a comer un completo gigante.
6: Le escucho bajito. ¿Y usted a dónde está?
1: Está en la casa.
6: Parece, porque sí,
2: estoy aquí.
1: Sí, estoy aquí. No, es que cuando se pone más romántico habla de bajito, don Salvador.
2: ¿Bajito?
1: Sí. Ah, ya. Claro.
2: Una Jeep Car para el McDonald's mañana.
1: Mañana a comer completito rico, un combo al McDonald's. Un combo al McDonald's. Ya. Porque nada.
6: Ya.
1: ¿Ya?
6: Me alegro. Y ya, que usted también cariño a los dos, porque parece que están los dos ahora, ¿no?
1: Sí, no. Sí. Tenemos trabajando ureta para que tenga platita para comprar más papitas.
2: Ya. Ricardo, pero la próxima semana va a estar aquí si nos queda.
1: ¿Por qué?
6: Para que regale papitas.
2: Hechos que palabras.
1: Más hechos que palabras.
2: ¿Ya?
1: Sí.
6: Ya. Y te voy muy bien. Una cariño a los dos.
1: Ay, la música que le ponen.
2: Saludamos a nuestros oficiales, ¿no?
1: Ya,
2: saludemos. 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
6: ¿Aló?
2: Hogar.
1: ¿Aló? Buenas tardes.
6: Hola, buenas tardes, jóvenes.
1: Gracias. Jóvenes, cada día más jóvenes.
6: ¿Cómo están?
1: Bien, gracias. Aquí estamos empezando el día sábado, dándole ritmo al sábado para que acompañando a ustedes.
6: Sí, sé que están muy alegres.
1: Sí, gracias por acompañarnos. Gracias por acompañarnos.
2: La sintonía, miles de
6: personas. Siempre. Fiel a la cristalina.
1: Eso. Es única, es nuestra. Única, grande y nuestra.
6: Estoy llamando para saludar a mi nuera, por favor.
1: ¿Cómo se llama su nuera?
6: Giselle Vázquez. Está cumpliendo añito hoy día.
1: Ay, mire, felicidades para Giselle.
6: Vázquez de acá, de Las Cabras.
1: De Las Cabras, sí.
2: Saludos cariñosos, Las Cabras, lindo sector. Las Cabras,
6: Pajarita.
1: Sí, ve. ¿Iba a inscribir solo a su nuera?
6: Mi hija también podía ser su.
1: Póngale nomás, ¿cómo sabes?
6: Ya, Janice Jara.
1: Janice.
6: Fabiola Jara.
1: Fabiola.
6: Yarisa Jara.
1: Yarisa.
6: Y Nancy Jara.
1: Y perfecto. Nancy Jara.
6: yo también, pues.
2: Pero por supuesto, mi querida
6: Isabel Aravena.
1: Isabel Aravena, Isabelita Aravena.
2: Isabelita, saludos para las cabras y a toda su gente linda, trabajadora que tiene este sector.
6: Gracias, gracias. Igual un gran saludo para ustedes.
1: Gracias. Bendiciones para usted.
2: De Maule Sur.
6: Ya igual.
2: Nos escriben de Maule Sur.
6: Chao.
1: Chao.
2: Saludos para Maule Sur del Llano también nos escriben.
1: Mire
2: qué sintonía tiene este programa.
1: Maule Sur, Maule Sur, precioso.
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2: Panchito de Hierba, bueno, un saludo cariñoso también a la gente de Puicuyén y a Branquil.
1: Oiga, un cariño a la gente de Hierba. Bueno, esa que nos escucha mucho, un saludo. Nosotros queremos que nos escuchen aquí en Panimá. No, somos internacionales.
2: También de la Loma de Butacán dice, un saludo, un Salvador, cariño para Pablo Gutiérrez. Por favor, inscriba a mi hijo Ilian Rola Castro.
1: ¿Y cómo se llama?
2: Ilian.
1: Ilian
2: Castro, Rola Castro. Y a Luis Rola, de la Loma de Butacán. Saludos con mucho cariño.
1: ¿Y a Luis?
2: A nuestro Pablo Gutiérrez.
1: ¿Ve?
2: Sí, oiga, la Dita Jorquera, nuestra querida amiga.
1: Luis, ¿cuánto era Luis? ¿Cuánto?
2: Rolac. También saludamos a la señora Iri también de Paso Rari, que nos saluda cariñosamente.
1: Iris
2: dice que hoy son las elecciones de 4 a 6. Y sí, también tenemos, mire a la Dita Jorquera, mire.
1: Mire, Dita Jorquera.
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4: También a mi hija Lisette, a mi esposo y yo, pues, para que me anote para los primos que van a ver hoy día. Y un saludo a don Pablo Gutiérrez.
1: Gracias.
2: Chao, Edita hermosa, te quiero. Ya tú también. Ahí está el teléfono.
1: ¿Volví? Tenemos inscrita a Edith. Hola, Edith. Dijo, ¡aló! Hoy estoy anotando aquí.
5: ¡Aló!
1: Buenas tardes.
2: ¡Ay, Panchito!
5: Buenas tardes.
2: Hola, Panchito. Un gusto saludarte. ¿Ves que estás desde Hierba Buena?
1: ¿Ve?
5: ¿Sí? ¿De Hierba? Sí, me está escuchando.
2: Un gusto saludarte, Panchito. Siempre nos recordamos la radio que está en su distrito, pero...
5: Ya, muchas gracias.
2: Mucho cariño.
5: Gracias a ustedes.
1: Gracias por llamarnos. Gracias por llamarnos.
5: Sí. Sí, pues lo sé, ya va, ahí le dejé la casita, hermano, porque mi mamita está en el hospital.
1: Chuta.
2: Está en el hospital.
1: Chuta. ¿Hasta fe nomás?
5: Sí, pues yo le pido fe al señor.
1: Sí, el señor no olvida, el señor no nos olvida nunca, siempre nos acompaña. No,
5: a ninguno.
1: Exacto, exacto. ¿Vamos a escribir en la escritura de la mamita también?
2: ¿Cómo se llama la mamita, Panchito?
5: Carmen Roja.
1: Carmen Roja.
2: La Roja de las Cruces Hierba Buena.
1: Que Dios cuide mucho a Carmencita, que Dios le dé protección, ya, le dé afecto, le dé compañía, que lo requiere cuando está uno en el hospital. Dios nunca nos deja, nunca nos suelta, eso hay que tenerlo bien seguro.
5: Oh, pues, tiene 84 años mi mamita.
1: ¿Ve?
2: Panchito, un abrazo grande para ti. Siempre nos acordamos con mucho cariño de usted.
5: Sí, pues yo le escuché cuando estaba Panchito en la Hierba Buena.
2: Pues siempre, Panchito, nos acordamos de usted. Recién lo estábamos.
5: Y después por bien ahí. Ya lo voy a llamar a ti,
1: linda. Mi padre vivió y nació en la Comisión. Sí, mi abuelo era de Hierba.
2: Panchito, un gran abrazo para ti. Te escribimos para los completos, para todo lo que tenemos de premio hoy día. ¿Te parece a ti y a tu mamita?
5: Ya, pues. Mira el nombre.
2: Salvador me llamo yo.
1: Salvador.
2: Salvador.
5: Salvador.
1: Porque nos vino a salvar a todos aquí en Colombia.
5: Sí, pues.
2: Un gusto saludarlo, mi
1: querido. Abrazo, Panchito. Cuídese mucho. Gracias, don Salvador.
2: No, ya. Nos estamos tranquilos.
1: ¿Quién puede salvar como don Salvador?
2: No,
1: está bueno para.
2: ¿Quién? Imagínate.
1: Oiga, candidato, don Salvador. ¿Quién lo salva? Don Salvador.
2: Está Panchito al aire. Panchito, lo pedimos.
5: Un saludo para nuestro alcalde de Hierba.
2: Mire, muy bien.
1: Mire, me parece.
2: Perfecto.
5: Sí, para nuestro alcalde y todos los concejales, Parrita ahí.
1: Parrita nos llama siempre los miércoles, amigo mío, Parrita. Buena persona. Buena persona, Parrita. Muy buena persona.
5: Parrita.
1: Sí, hombre de trabajo, hombre sencillo, muy sencillo.
5: Sí.
1: Humilde.
2: Ah, Panchito, un abrazo para ti. Saludo también a las autoridades de Hierba Buena, también a quienes les gusta saludar.
5: Muchas gracias.
2: Que te vaya bien, Panchito.
5: Y a usted,
2: ya,
1: gracias, gracias.
2: Ya, Panchito. Perfecto, que te vaya muy bien. Ahí teníamos el saludo entonces de nuestro querido amigo y auditor. Nos escucha mucha gente, Paulito, en Hierba Buena.
1: Sí, ve.
2: José Sábado. Sepúlveda, también de Hierba Buena me está escribiendo. Mira.
1: Anota, José Sepúlveda, entonces.
2: José, don Salvador, lo estamos llamando desde acá, desde el arco. ¿Cuál es el arco?
6: Mati.
1: Aló.
2: Una casa bien.
6: Buenas tardes.
1: Buenas tardes.
6: Era mi hijo que le iba a hablar, pues.
1: A ver.
6: Pero igual los saludo a ustedes con nuestro cariño.
1: Gracias, gracias.
2: ¿Qué tenemos gusto y placer de hablar, mi querida dama?
6: Quiero que anoten a mi hijo Matías Garrido.
2: Matías Garrido.
6: Y Richard Alarcón.
2: ¿Y quién más?
6: Richard Alarcón.
1: Richard Alarcón.
2: Ah, sí. Es la señora de la carita escondida.
1: Sí, sí.
2: Una vez se ganó la.
6: Y Artemisa Vázquez.
2: ¿Y usted cómo se llama, dama?
6: Me llamo Ana Gómez.
1: Anita. Ella se ganó una tortita. Usted, Ana, sí, señora Ana, se ganó una tortita.
2: Usted es la mamá de Richard, ¿cierto?
6: Sí, sí.
2: Saludamos cariñosamente con Carolito Gutiérrez.
1: Sí. Richard nos llama siempre. Saludos. Sí. Oiga, un abrazo grande para usted, para la familia, para Richard.
6: La invito a almorzar, estaba comiendo empanadita.
1: Voy con mi señora, te voy a dar.
6: Vaya, no, venga. No.
2: Gracias.
1: Eso me gusta que te pongan nomás que tanta cuestión.
2: Vamos, muchas gracias por llamar, Anita. Saludos, cariños, a ti, a la gente, Garita Escondida, San Dionisio.
1: Al hijo, Richard, nos llama siempre, nuestro fiel auditor.
6: Sí, Richard siempre llama.
1: Sí, sí, siempre está con nosotros.
6: Que estén bien, cuídense.
1: Gracias por acompañarlo hoy día en la mañana. Muchas gracias por estar ahí presente siempre en el teléfono, preocupado, llamando, comunicándose. Porque ellos, nosotros no somos los simpáticos, don Salvador. Ellos dan vida al programa, nuestros auditores. Sí.
2: Y así como también son nuestros auspiciadores.
6: Chao, chao.
2: Chao, mi querida amiga, mi querida Anita, que te vaya bien. ¿Ya? 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
2: No, un saludo cariñoso.
1: Qué bueno que te vaya bien.
2: Querida Ingrid, que está también en
1: Alguien. Abrazo, Ingrid Barro. Un abrazo, Ingrid. A la heredera. Pero por supuesto, que está ahí. Ingrid, debe estar.
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2: 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Cuando faltan 7 minutos.
1: Voy a buscar la tómbola.
2: Va a buscar la tómbola. Siguen entonces entrando los últimos llamados, ¿cierto? De Colbún Alto. Nos saluda nuestra querida amiga Edith Villalobos, a quien saludamos cariñosamente. Francisca Retamar, también del sector de Colbún Alto. Luchito, también te saludamos cariñosamente, que está también en la audiencia del programa. A Carlito Goyoga, que también, que nos dijo, Pablito, para el Día del Padre, la residencial yo estaría Doña Tello se va a colocar con un almuerzo. Mire. Residencial yo estaría Doña Tello se va a colocar con un almuerzo. Nos llamó también nuestro querido amigo y administrativo.
1: Gracias. Rica comida de suerte.
2: Carlito Goyoga. Oigan, estamos muy contentos de toda la gente que nos ha llamado en la jornada de hoy al programa. Seguimos pasando los avisos. Decirles que esta tarde son las elecciones paso
3: sábado.
1: Paso de 4 a 6.
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1: Aló, buenas tardes.
7: Aló, buenas.
1: Hola.
7: Hola. Mira, quiero saludar a mi mamá, que es una fiel auditora de ustedes, que hoy día no los ha llamado porque está muy delicadita de salud.
1: Chuta, ya, que se recupere.
2: Querida amiga.
7: Así que quiero saludar a mi amita Anita Carter.
1: Ya. Anita Carter.
7: Que la llama todos los días sábados.
1: Sí, nos llama siempre. Por eso no nos llamamos tan permiso. Que se salude, o sea, que se recupere. Que se recupere, la amita.
2: Cierto.
7: Muchas gracias. Que tengan un buen sábado. Solamente era para llamar, para saludar a mi mamita ahí. Que se recupere, que todo va a pasar. Bueno, tiene días buenos y malos y hoy día le tocó su día malo, así que aquí estamos con todo.
1: Oiga, con toda la fe del mundo le mandamos tremendas vibras positivas aquí del programa con don Salvador Molina, que va a salir adelante. Tenga fe nomás, si la fe hace personas de fe les va bien en la vida. Cariño a la mamita, fiel auditora de nosotros, sí, don Salvador.
7: Bien. Fiel auditora. Sí, muchas gracias, que tengan buena tarde.
1: Igual tú.
2: Igual, Miguel.
1: Cariño, bendiciones. Oye, para la familia.
2: Saludamos a toda la gente que está en sintonía de los distintos sectores como Maule Sur.
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2: Maule, Colmón, Villa La Rosa. La Orfita. Orfita, te mandamos un cariñoso.
1: Mira, Orfita. La Orfita,
2: a San Francisco.
1: Oiga, me escribió Orfita. Ni llame porque me va a retar.
2: Orfita, gusto saludarte. Mi querido Orfita, la Catita Sandoval, también, que está cumpliendo aniversario con Alvarito Díaz, a que los saludamos cariñosamente. Qué matrimonio más hermoso y más lindo. Lindos chiquillos los dos. Los saludamos cariñosamente de acá, desde el programa Sábado con Ritmo de la Radio Cristalina. Mucha gente está conectada también a través del... me están escribiendo a través del WhatsApp.
1: También, sí, a mí también. Aquí
2: de San Sebastián, la familia Lillo también. Un saludo.
1: Mira, qué bueno. Abrazo, abrazo. Saludos. Aló, buenas tardes.
8: Hola, buenas tardes.
1: ¿Cómo está
8: Hola.
1: Usted?
8: Hola. ¡Ay, qué bueno que pudo entrar mi llamada!
2: ¡Qué cosa más hermosa!
8: ¿Cómo están los caporales?
2: ¡Oh, aquí estamos, Pablito! ¡Se ha tomado tres cafés, Pablito!
8: ¡No,
2: pero
8: que hace tanto frío!
1: ¡Trasnochándonos, se portamos mal! ¡Y la señora me levantó tempranito!
2: ¡Mira, qué bonito!
1: ¡A terreno!
2: Es la lucita, la más bella de todas las luces.
1: Sí.
8: Bueno, contenta de poderlo escuchar, pues.
1: Sí, aquí estamos poniéndole color. Todos los sábados nos vamos a acompañar. Gracias a ustedes por acompañarnos. Y solo aquí no podríamos hacer el programa con don Salvador. Porque es para usted.
8: Bueno, eso es bueno, pues.
1: Sí,
8: y
1: sí.
8: Para eso está la radio cristalina.
1: Para unir a la familia.
8: Para acompañarnos.
2: Y para
8: día, mañana, tarde.
2: Para la
1: radio. Sí.
8: Para
1: sí.
8: Siempre.
1: Es la nuestra. Esta es la radio nuestra.
8: Es nuestra, pues. Sin la radio no podríamos cocinarnos, nos despertamos alegres. Así que no, todo bien.
2: Es la Laurita.
8: Quiero mandar un saludito.
2: Hola Laurita, ¿cómo
1: Laurita,
2: le va?
1: Laurita, ¿bien? Me educa.
8: No, es la Laurita.
1: No. Estaba bien como estaba al principio yo.
2: ¿Sí? ¿Es la Lucita?
1: ¿La Lucy o no?
8: No, tampoco.
1: Puta, ¿qué nos está pasando?
8: ¿Qué me pasó?
2: ¿Qué pasó los oídos, Pablo Eduardo?
8: No, bueno, ligerito se van a recordar de mí.
2: Oh. Martínez. Guadalupe.
8: Guadalupe.
1: ¡Oh!
8: ¿Qué les pasó que me
2: desconocieron? ¿Cómo está mi querida Guadalupe?
8: Y yo que pensaba de darles una sorpresa hoy día.
2: Ah, denos nomás la sorpresa.
1: Oiga, déla igual nomás. Si no,
8: el próximo sábado, ya, si Dios quiere, les voy a dar la sorpresa.
1: Nos tuvimos, Salvador.
2: ¿A quién quiere saludar, mi querida Guadalupe hermosa?
8: Mire, quiero saludar a un matrimonio muy hermoso.
2: Ya.
8: Que son muy cariñosos los dos, son adultos mayores. El matrimonio Salgado Bustos de la Avenida Higuín de acá de Colbún.
1: Avenida Higuín.
8: Les mando un abrazo grande, que los quiero mucho.
1: Qué
8: son muy buenas personas. Y a mi bisnieto Felipe Freire Sánchez de Coronel. Y a mi bisnieta Emita Morales Jara de Linares.
1: Mira, de Linares.
8: Y a toda mi familia en general. Porque si no saludo así, después me llaman en la noche a última hora. Ay, claro, saludaste a tu pura nieta, a tu pura nieta y a nosotros.
1: A eso los quiere más. A nosotros no nos quiere tanto.
8: Pero los quiero a todos por igual.
1: Sí,
8: son
1: va a tener que mandar la lista completa.
8: Sí, ahí están muchos por todos lados.
2: Oiga, discúlpame por no habernos acordado de tu
1: este
2: nombre.
1: Este otro sábado le vamos a sacar, le vamos a sacar la voz. Memorice la voz, don Salvador.
8: No, para el sábado voy a tener una sorpresa.
1: Ya,
8: si Dios quiere.
1: Y si no la reconocemos, para el otro
2: lado.
8: Ahí no se van a olvidar nunca más de mi voz.
1: Ya. ¿Cuál será la sorpresa? Mira, Guadalupe.
2: Gracias, mi querida Guadalupe.
8: Les mando un abrazo gigante, colmado de bendiciones. Que Dios los guarde, los proteja a todos, especialmente a la familia de la radio. Que gracias a Dios por ellos podemos escucharles a ustedes, pues.
1: Sí,
8: así que adelante nomás con todo el power.
1: Sí, muchas gracias.
8: Bendiciones.
1: Bendiciones para ti y para toda la familia.
8: Un abrazo gigante.
1: Chao.
2: Ya.
8: Nos escuchamos. Chao.
2: Gracias, mi querida Guadalupe. Saludos para el mundo urbano de Colombia. Saludos a la Bicentenario, Villa Los Lagos, Las Estrellas también. Pablo Neruda, Gabriela Mistral. ¿Podemos?
1: Don Francisco.
2: ¿Responder el último llamado, director? ¿El último llamado? Estamos en la hora.
1: Aló.
9: Aló,
1: buenas tardes. Buenas tardes.
2: Díganos nomás.
9: Aló, buenas tardes. ¿Aló, con Radio Vitamina?
2: Sí, por supuesto, Sábado con Ritmo. Con Pablito Gutiérrez, cuéntenos.
9: Pablito Gutiérrez, usted habla con Ignacio Cerda.
1: Sí, Ignacio Cerda.
2: Nachito Cerda.
1: Nacho Cerda,
2: ¿no? Ah, Nacho Cerda. Oiga,
9: pues, bien, bien, primero que nada, felicitarlo por el programa.
1: Gracias,
9: pues, muchas gracias. Le dan instancia a todos para que llamen y manden saludos a sus familiares.
1: Sí, qué lindo recordarse a la familia cuando es buena.
2: Pues. ¿Es el mismo usted o no, Nachito? Claro,
9: el mismo Nachito que viste, Carlos.
2: Gusto saludarlo, conozco.
9: Igual, mire, yo creo que este día también es muy especial porque mis padres cumplen 40 años de casado, de matrimonio.
1: Vamos, aplauso. Aplausos, Salvador, 40 años, qué lindo.
9: 40 añitos. Bueno, si Dios me diera la oportunidad de dirigirlo otra vez, lo volvería a dirigir porque son un excelente papá, excelente abuelo, excelente, pero en todo sentido.
1: Qué bueno, qué bueno.
9: Las personas, así que les mando una, les quiero mandar un abrazo grande. Bueno, estoy con ellos, le estoy esperando la pera acá en Paso Rari.
1: Pero me imagino que habrá llegado golpeando con los pies.
9: Otra con los pies, pues, como se ve.
1: Como se ve, así.
9: Así que venimos aquí a pasar una tarde aquí en familia, así que le quiero desear lo mejor del mundo, que son los mejores papás que podía, que podría haberme dado Diosito, así que nada. Eso, lo demás está todo hizo ya ellos.
1: Oiga, oiga, oiga, pero ¿sabe qué? Este aniversario es gente buena. Cuando la gente es muy buena hay que premiarla. ¿Sabe? Yo me voy a poner con una torta para el paro.
9: Muchas gracias. Muchas gracias.
1: Gente buena. Sí. No, hay que premiarla.
9: Nosotros acá, una familia que siempre estuvo muchos años en Panamá, ha radicado en Paso Raro y aquí ya van a dejar, aquí ya van a descansar, dicen.
1: Ya, póngase con la tortita, no, yo me pongo con la tortita, ¿ya?
9: Así que muchas gracias, como le voy a repetir, muy lindo el programa y ojalá siempre sigamos aquí en contacto con la gente de nuestra tierra de Colbún.
2: Ya, mi querido Nachito.
1: Vamos a traer la tortita entonces para hablar.
2: Durante la semana se la vamos a pasar a dejar a su casa, habitación, como corresponde.
9: Ya, pues muchas gracias, un abrazo grande para ustedes igual.
2: Chao, sí, chao.
1: No, es que
9: nada. Que esté muy bien, chao, chao.
1: Bueno, para la cueca. No, me encanta la gente que saluda con tanto cariño a sus padres.
2: Estamos pasados casi 2 minutos, vamos con el sorteo.
1: Ya, vamos al sorteo.

0: completo, 100% restaurante, con el primer completo, con bebida.
1: ...89, muy grande.
0: No, muy grande. Saque el otro, saque el otro, saque el otro. Vamos, vamos, vamos, vamos.
1: Ahora tenemos aquí el número 27. Oye, está cargado de mismo.
0: 27. Se llama Sonia Muñoz Carrasco. Simón Muñoz Castro.
1: Simón Muñoz. Se ganó 100%.
0: Muñoz Castro.
1: Un completito.
0: Voy a canjearlo mañana en restaurante 100% de Cesarito Corbalán. ¿Cierto? Segundo completo de Cesarito Corbalán.
1: El número 72. Por acá está su tío.
0: 72. Es la familia Salgado Bustos. Salgado Bustos.
1: ¿Quién llamó ahí por la familia
0: lo Salgado? Lo vamos a buscar. Ya.
1: Quien llamó por la familia Salgado se ganó un completito.
0: Vamos con el otro premio que corresponde a En Panamá Vida. En gentileza del emprendimiento En Panamá Vida.
1: El 5.
0: El 5.
1: Los primeros que llamaron.
0: Panamá Vida, el 5. Sería Miguel Ángel Faunde.
1: Mira, Miguel.
0: Miguel Ángel Faunde.
1: Miguel Ángel, cariño. Y le queda cerquita. Trae esa ahí, claro, porque no está listo.
0: Y tendríamos también, cierto, el segundo completo de En Panamá Vida. 59.
1: Nancy Jara.
0: Cierto. Segundo completo en Panamá Vida. Y tendríamos después la Jeep Car McDonald. Gentileza de Pablito Gutiérrez.
1: Se lo gana el número.
0: ¿Qué número es ese?
1: 15. Número 15.
0: Alejandra Vázquez. De Santa Elena.
1: Uy, la hija de don Héctor. No, si no veíamos nada, por eso demoramos un poquito.
0: La hija de don Oscar Vázquez.
1: De don Oscar Vázquez. Que está de cumpleaños.
0: Y
1: aquí está
0: el 15. Se adjudica la Jeep Car para que vaya también.
1: Oiga, lo voy a mostrar a Facebook. No están más en Facebook hoy día.
0: No, voy a mostrar los números. Al McDonald's. No sé qué pasó con el cabezón, con el contacto.
1: Lo tenemos trabajando. Tiene que producir.
0: Ahí están entonces los ganadores para la jornada de hoy. Agradecemos a 100% Restaurant, ¿cierto? Agradecemos también a Restaurant El Paso de acá, de Panimavia, gentileza de su propietario y gerente, José Norambuena, más conocido por nuestro querido amigo Jochelo, a también a nuestro querido amigo de En Panamá Vida, y a Pablito Gutiérrez también, que nos colocó una Jeep Car también. Gracias, Pablito, por siempre estar
1: aquí. Oiga, Salvador, le quiero dar un reconocimiento a cada persona que coloca sus premios, unas botas, como el amigo de allá, ¿te acordás? ¿Mm? Con chisporros y con guasos. Porque nos ayudan, a participar. Gracias por cada uno de los que se puso con los premios, los completitos hoy día. Muchas gracias.
0: Nos vemos el próximo sábado, si os quieren, un nuevo.
1: Bendiciones
0: sábado
1: para toda la hermosa gente linda y hermosa de Colbún.
0: Chao, chao.

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12: Una de la tarde, 14 minutos.
13: Buenas tardes. Gracias, Señor, por este día, por esta oportunidad que nos das de encontrarnos cada semana aquí en los estudios de Radio Cristalina en el 96.3. Saludando a todos quienes están en sus domicilios, quienes están en internet, quienes están en su casa escuchando este espacio de la parroquia Nuestra Señora de la Buena Esperanza de Panimávida, que dirige nuestro párroco, el padre Juan Pinto, que desde ya le enviamos un fraternal saludo, que mañana está de cumpleaños. Así que un abrazo para él y que Dios bendiga sus años de vida, bendiga su vocación, su llamado, la respuesta al llamado de entregar la vida al servicio de la iglesia y al servicio de la comunidad. Así que bien, comenzamos este programa saludando a nuestro párroco y también saludamos a la animadora de allí de Santa Elena, Alejandra Vázquez también, que hoy está en su cumpleaños también. Así que bendiciones, Alejandra, y gracias por tu servicio ahí siempre, estar al servicio de la comunidad de Santa Elena. Bien, estamos en directo en el 96.3. Usted puede enviar un mensaje, quizás una información de su comunidad. Si no se atreve a llamar, puede hacerlo a mi WhatsApp, quizás una invitación de su capilla, lo que usted quiera compartir. También lo puede hacer llamando al 732-36-1063, que sea una petición, una acción de gracia, un testimonio. Estamos ya, hemos pasado ya los 40 días de la Pascua, ahora vienen los 50 días de la Pascua. Se cierra mañana el tiempo pascual, 50 días en que la iglesia estuvo celebrando, en que estuvo anunciando que Cristo murió y resucitó. Por eso hoy día la iglesia está en espera, mire, está en espera de celebrar la llegada del Espíritu Santo, o sea, Pentecostés, la fiesta del Espíritu Santo, algo poco conocido, poco celebrado, porque en Pentecostés no es como en la Navidad, que está el viejo pascuero, que están los regalos, que nos cantamos villancicos, no es como el domingo de resurrección, que están ahí los conejitos, los cantos, y bueno, porque Pentecostés es como porque pasa más silencioso. silenciosamente, tan silenciosamente que a veces ni siquiera la misma iglesia o muchas de sus comunidades lo pasan de largo, no lo celebran, y eso es lamentable, porque en realidad sin el Espíritu Santo seríamos una institución más, una estructura muy bonita, pero sin el Espíritu es fría, es monótona, es aburrida. El Espíritu Santo es fuerza, es viento, y el viento como es como no sabemos ni de dónde viene ni a dónde va, así también es el Espíritu de Dios. Sabemos de dónde viene, que es Dios mismo, ¿ya? Y nos mueve hacia afuera. Por eso necesitamos que venga siempre, siempre, no solamente en este día en que estamos en la previa, en la vigilia de Pentecostés, que va a ser nuestra parroquia, la casa pastoral. Desde las 6 de la tarde vamos a estar ahí. Como dos personas me preguntaron, ¿qué es lo que se hace allí? Bueno, vamos a cantar, vamos a alabar, vamos a movernos, vamos a tener un ambiente ahí calentito, vamos a reflexionar sobre lo que es y lo que puede hacer hoy el Espíritu Santo también en nosotros. ¿Por qué santo? Porque hay muchos espíritus que no lo son. Hay muchos espíritus rondándonos alrededor de nosotros. Pedirle entonces al Señor para que nos abramos a esa acción del Espíritu, porque en realidad nos falta ese Espíritu. Muchas veces nos movemos en ese espíritu de timidez, de temor, de miedo, de vergüenza, en que nos da vergüenza hablar de Dios, nos da vergüenza quizás llamar a este espacio o venir aquí. Bueno, el Espíritu de Dios, necesitamos que nos venga ese espíritu de valentía, ya ese periodo de no temer a las cosas espirituales, de no temer a hablar de él en un mundo que pareciera ser que quiere ahogar el Espíritu de Dios. Así que bueno, pidámosle este fin de semana dedicado al nacimiento de la iglesia, porque si el Espíritu no hubiera venido, los discípulos se hubieran quedado en el miedo, se hubieran quedado ahí a puerta cerrada y ahí hubiera quedado el mensaje de Cristo. Pero gracias a que vino el Espíritu, estos discípulos que estaban a puertas cerradas, bueno, abrieron no solamente las puertas de ese lugar, abrieron las puertas de su corazón, y ese ruido y ese viento los llevó hacia afuera, a llegar y a transmitir el mensaje de Jesús, valientemente anunciar que Cristo había muerto, pero que también había resucitado. Así que bueno, también sé que parece que San Juan va a celebrar Pentecostés y la comunidad de Santa Elena. Así que saludamos a esa comunidad también, que van a celebrar esta vigilia en espera de Pentecostés, que es la llegada del Espíritu Santo, para que el Espíritu de Dios, traiga viento fuerte y nos haga, como el Papa Francisco decía, una iglesia en salida, una iglesia que se mueve desde adentro pero hacia afuera. Bien, saludamos y pedimos también por todos aquellos que están sufriendo una enfermedad, por los enfermos, por mi madre que está escuchando el programa, ahí está enfermita, está en la cama, pero con la gracia de Dios se va a recuperar, si Dios lo pide y lo permite, como ha sido otras veces. Así que un abrazo a mi madre, a mi hermana que también está ahí en la casa. Y por todos los enfermos también, por Mónica Sepúlveda, Raquel Sepúlveda, Muñoz, Palmira, Flores. Oramos también por Carlos Albornoz, por Braulio Díaz, por Anita Carter, por Francisco Muñoz, por Teresa Cáceres, por Don Juan, allí también Juan Barro, Juan Méndez, por Patricio Aburto, ahí del sector de la Villa Santa Rosa. Oramos por Mireya Soto, por Raquel Soto, por todos aquellos que sufren en su cuerpo, en su espíritu, por Rosita Medina, por Julie Oces, por Alicia Castillo, por todos aquellos que están luchando una enfermedad, sea la que sea, ¿ya? Para que Dios de la fuerza esté siempre en las manos de los médicos, de que todos aquellos que están esperando, cierto, a veces un resultado, el resultado de una biopsia. Sabemos que entre que uno espera, entre que se toma una biopsia y el resultado, yo creo que uno se pasa miles de películas, ¿ya? Porque hasta el resultado siempre de una biopsia no es de un día para otro, se demora un tiempo. Así que bueno, orar también por todas esas personas que están viviendo una enfermedad, por quienes están en el hogar hogares de ancianos, por quienes están en los hospitales, por Arlette también, Sala, que fue operada de una rodilla, que también parece que hoy día la van a dar de alta en estos días. Nuestra corista Arlette también, oramos por ella también para que pronto sea dada de alta y por esa recuperación de esa rodilla que hace tiempo estaba esperando Arlette ser operada. Bueno, pedimos también por los que han partido, oramos especialmente yo lo personal por Daniela, que fue sepultada, una colega aquí de mi trabajo, en sus 49 años de vida, llegó el cáncer y se la llevó ayer, bueno, estos días atrás, por sus hijos que quedaron ahí, en cierta manera, huérfanos, y para que el Señor les fortalezca y abra camino a través de la solidaridad de las personas, de quienes nos conocen, de su familia, y bueno, que su madre, lo que su madre les entregó, les enseñó, les transmitió, sea también un motivo para seguir luchando en esta vida, que cuando viene la muerte parecerá ser que todo se detiene, que todo se acaba, pero no es así. Tristemente, la vida continúa y hay que aprender a caminar con ese vacío, con esa ausencia de un ser que ha sido importante para todos nosotros. Bien, misa toca mañana domingo, cuarto domingo, en la comunidad de Floresta. Mire, el día de Pentecostés, para que llegue el Espíritu Santo a esa comunidad, y también pasado de las 10 de la mañana en la comunidad de San Rafael, ahí Santa Blanca, Santa Esther, San Sebastián, mañana. Ahí tienen misa cerquita de esa capilla, de ese lugar, en la capilla de San Rafael, a las pasaditos de las 10 de la mañana. Y a las 12 tenemos aquí en nuestro templo, y recordar que la misa se transmite cada domingo por esta misma emisora en el 96.3, dedicada especialmente por todos los enfermos, por todos aquellos que no pueden venir al templo. La misa se transmite por los que están lejos, por aquellos que están impedidos por una condición física venir al templo. Mientras tanto, los que estamos bien, entre comillas, estamos invitados a venir a la Eucaristía, a comulgar, a recibir a Cristo ahí presente en esa hostia que se queda, para que no solamente le miremos y le contemplemos, le adoremos, sino que para que le recibamos, para que Él nos fortalezca por ese maná caído del cielo, que es Cristo, Eucaristía, que está en cada lugar donde Él se ofrece ahí en el altar como alimento para nosotros. Mañana es la fiesta del Espíritu Santo, la fiesta del nacimiento de la Iglesia, y como parroquia también, así como hoy será la vigilia, mañana también celebraremos la fiesta ya en la plenitud, en la Eucaristía de las 12 del día. Bien, vamos ahora, luego también el día jueves, grupo de oración de Rey David los invita a la comunidad de oración todos los jueves a las 5 de la tarde en la Casa Pastoral. Y también la otra invitación es que, bueno, la Hoy Esperanza ya comenzó. Todos los sábados ahí la pastoral social está preparando esos fondos de comida ahí en el salón para no solamente esperar a las personas que llegan allí, sino también ir a ciertos lugares donde ya está establecido a llevar comida calentita ahí, preparada con mucho amor para los que reciben con tanto cariño y agradecimiento esa comida que va envuelta de mucho respeto, de mucho cariño por las personas que necesitan, o en realidad tienen la oportunidad de una persona que esté sola de recibir una comida en este día, siempre va a ser bien. Así que bien, saludo a la pastoral social, a quienes quieran aportar papas, porotos, cebolla. Todo es bienvenido, ya esa comida no cae del cielo, ni viene, no, es muchas veces de los baños que usted ocupa ahí en la fiesta de San Sebastián de enero y de marzo, todo ese dinero se ocupa para esta olla que se hace tanto aquí como en un sector de Linares, que son las personas de Linares, con personas de aquí que hacen esta comida de todos los sábados. Eso también es muy bueno también decirlo. Vamos ahora a compartir el Evangelio de este fin de semana, del fin de semana de la fiesta, el color rojo. Mira, los manteles deben estar rojo, porque es el color del fuego del Espíritu Santo. El rojo con el color amarillo simboliza esas lenguas de fuego donde se manifestó el Espíritu Santo. El Evangelio de Juan, capítulo 20, ya 19 al 23. Juan 20, 19 al 23. Al atardecer del primer día de la semana, los discípulos se encontraban con las puertas cerradas por temor a los judíos. Entonces llegó Jesús y, poniéndose en medio de ellos, les dijo: «La paz esté con ustedes». Mientras decía esto, le mostró sus manos y su costado. Los discípulos se llenaron de alegría cuando vieron al Señor. Jesús les dijo de nuevo: «La paz esté con ustedes. Como el Padre me envió a mí, yo también los envío a ustedes». Al decirles esto, sopló sobre ellos y añadió: «Reciban el Espíritu Santo. Los pecados serán perdonados a los que ustedes se los perdonen, y serán retenidos a los que ustedes se los retengan». Palabra de Dios. Te alabamos, Señor. Yo lo invito también que en un momento pueda leer los Hechos de los Apóstoles, capítulo 2, 1 al 11. Hechos 2, 1 al 11, porque ahí está cuando llega el Espíritu Santo, ¿ya? Cómo se manifestó a través de un ruido semejante a un fuego, dice, a una ráfaga de viento, y todos quedaron llenos del Espíritu Santo. Eso está ahí en la primera lectura. El Salmo nos va a decir: «Envía tu Espíritu, Señor, y renueva la faz de la tierra». La primera carta de Corintios va a decir, la segunda lectura, que nadie puede decir Jesús es el Señor si no está impulsado por el Espíritu Santo. O sea, el Evangelio, tanto la lectura este fin de semana, porque siempre las lecturas están relacionadas. La primera siempre tiene mucha relación con el Evangelio. Y lo vemos también hoy día. El Espíritu Santo. ¿Cómo estaban los discípulos? ¿Estaban en actitud de espera al Espíritu Santo? Parecerá ser que no. Porque dice que los discípulos estaban a puerta cerrada. ¿Ya? Jesús ya no entra por la puerta, no entra por la ventana físicamente, sino que aparece, dice, en medio de ellos. ¿Ya? Y los saluda no con un hola ni cómo están, que me cuentan, sino que les dice: «La paz esté con ustedes». Y no solo lo dice una sola vez, lo dice tres veces, porque sabe que los discípulos están inquietos, están temerosos, tienen temor. Y Jesús les viene a decir: «No, no teman, yo estoy aquí. Yo les ofrezco la paz». Esa paz no como la da el mundo. La paz que Jesús nos ofrece no es para no tener más problemas, no van a haber más dificultades, sino que es esa tranquilidad que podamos tener en medio de los problemas, en medio de las tormentas. El Señor nos ofrece esa paz para enfrentar todas las situaciones de la vida que siempre las vamos a tener. ¿Ya? Mientras estamos en esta vida terrenal, vamos a vivir de todo, ¿ya? Cosas buenas y no tan buenas. Jesús les ofrece y les da la paz. Los discípulos, ¿cierto? Que estaban, dice aquí, a puerta cerrada, que tenían miedo. El miedo. ¿Qué hace el miedo? Bueno, el miedo nos paraliza. El miedo no nos permite avanzar. Por miedo a veces no decimos muchas cosas. Por miedo a lo que van a pensar o lo que me puedan responder. Miedo, miedo al que dirán. Miedo. ¿Ya? El miedo, insisto, no nos deja avanzar. Y por miedo a veces no hacemos o no cumplimos con nuestra labor de discípulo, con nuestra labor de bautizado, de que tenemos que anunciar a Cristo, que tenemos que hablar de Él. Y a veces por miedo callamos. O por miedo preferimos aparecer a veces ahí en el anonimato. Por eso hoy día que venga ese Espíritu Santo, que venga como hoy día vino, ¿ya? A esta comunidad, porque el Espíritu Santo se manifiesta no en forma personal, sino que dice aquí en la primera lectura, dice que cuando estaban todos reunidos. Mire, o sea, el Señor se manifiesta en comunidad. En comunidad envía su Espíritu Santo y viene como un viento, ¿ya? Pero un viento que los impulsa a salir. Y creo que hoy día nosotros, ojalá, yo me imaginara, me gustaría, bueno, me estoy imaginando, en realidad, una, imagínense las 19 capillas de la parroquia, todas hoy día en la noche en actitud de espera, todas en actitud de celebrar y decir, Señor, envía el Espíritu Santo a nuestra comunidad para que nos renueve, para que recuperar ese entusiasmo, para recuperar a veces esa apatía, esa individualidad que también va entrando a nuestra iglesia, porque lo que vamos viviendo afuera también corremos el peligro que llega adentro del relativismo. Ese relativismo que vemos en la sociedad también a veces es invadido en la iglesia cuando pareciera ser que todo da lo mismo, estar o no estar, participar o no, ser o no ser. Yo creo que ese relativismo corre el peligro que también invada nuestras comunidades, que invada nuestra vida espiritual. Por eso el Señor hoy día nos ofrece, porque no, cumple esa promesa, porque Jesús le prometió a los discípulos, dice, les conviene que yo me vaya, porque detrás de mí viene el defensor, viene el abogado. ¿Por qué? ¿Para qué contrata usted un abogado? Bueno, obvio, para defendernos. Bueno, el Espíritu Santo es el defensor. Mire, cuando les calumnien, cuando los persigan por mi causa, no se preocupen lo que van a decir, porque el Espíritu Santo va a poner las palabras necesarias. No te preocupes si tú vas a ser catequista. Bueno, dile al Señor, yo voy a ser tu instrumento tuyo, para que tú, a través de mí, ponga las palabras necesarias. Por eso necesitamos catequistas llenos del Espíritu Santo. Necesitamos animadoras y animadores llenos del Espíritu Santo, llenos de Dios. Es una tarea de siempre, dejarnos renovar por el Espíritu Santo, dejarnos mover, dejarnos conducir. Yo creo que el Espíritu de Dios no podemos dejar que se apague en nosotros. Hay un sacramento, hay dos sacramentos que están relacionados con el Espíritu Santo. Uno es el bautismo, donde recibimos la semilla del Espíritu Santo. Cuando recibimos el Espíritu Santo en plenitud es en Pentecostés, allí. En Pentecostés, o sea, perdón, en el sacramento de la confirmación. Ahí recibimos el Espíritu Santo, pero tristemente parece ser que el Espíritu de Dios quedó plasmado en una fotografía. Ahí estoy con mi padrino. Parece ser que se quedó pegado ahí el Espíritu de Dios. Pero nunca más supimos de él. Nunca más lo llamamos. O más bien, nunca lo conocimos. Porque en realidad, a veces en nuestra catequesis, sí podemos transmitir doctrina. Podemos hacer incluso un examen al término de catequesis, de si me sé esto, me sé este otro, pero en realidad la catequesis deberá ser una experiencia del Espíritu Santo. La confirmación deberá ser experimentar qué puede hacer el Espíritu de Dios en mí para poder vivir en el Espíritu. Porque en realidad, vuelvo a decir, ¿cuánta gente se confirma? ¿Cuánta gente hemos tenido aquí en la parroquia a veces una confirmación donde no caía más gente? Hay gente que quedó afuera del templo en una ocasión. ¿Pero dónde están todos esos confirmados? ¿Ya? O sea, los sacramentos son para vivirlos. No son solamente como una lista de requisitos. Decir, mira, yo ya me confirmé o ya hice la primera comunión. Bueno, pero vive en comunión, déjate conducir por el Espíritu de Dios, invócalo, llámalo, invítalo. El Espíritu Santo es algo vivo, ¿ya? El Espíritu de Dios es Dios mismo, es Dios, ¿ya? El Espíritu Santo es, como decimos, la tercera persona de la Santísima Trinidad. Mire, dice que es una persona. Por lo tanto, yo me tengo que relacionar con esa persona. ¿Y cómo? Así como me relaciono con otra persona a través del diálogo, a través de la conversación, bueno, también me debo relacionar con el Espíritu Santo. Me debo dejar mover, debo escuchar la voz del Espíritu de Dios. Yo creo que es algo que es esencial. Yo creo que a veces dejando de lado o lo escondemos, o más bien parecer hacer que el Espíritu de Dios este fin de semana sale a flote, pero termina esta fiesta y lo volvemos a parecer hacer como a esconderse, a dormirse. Y no, el Espíritu de Dios, ¿qué haríamos sin Él? Lo dice la segunda lectura de hoy. Dice, ya, nadie puede decir Jesús es el Señor si no está impulsado por el Espíritu Santo. Hay diversidad de dones, pero todos proceden del mismo Espíritu. Los dones del Espíritu Santo, ¿cuáles son? Sabiduría, entendimiento, piedad, ciencia, fortaleza, temor de Dios, mansedumbre, dominio de sí. El Espíritu Santo nos envía los 7 dones y también están los frutos. Mire, dice, por los frutos se nos conocerá. Los frutos son el amor, la alegría, la paz, la mansedumbre, el dominio de sí. Todo eso es fruto. Por eso hay que preguntarse, ¿estoy siendo fruto del Espíritu de Dios? ¿Están esos frutos en mí? ¿Ya? Reciban el Espíritu Santo. Esa frase, eso que le dice Jesús a los discípulos, se nos dice también el obispo cuando en el sacramento de la confirmación. Reciban el Espíritu Santo. Por eso Pentecostés es la experiencia fundante de la Iglesia. ¿Ya? Yo creo que tenemos que llamar e invocar cierto, el Espíritu de Dios. A eso el Señor hoy día nos invita. Ojalá el Espíritu Santo sea quien nos acompañe, sea quien nos ilumine, sea quien nos guíe, ¿ya? En nuestra vida. Y ahí viene la pregunta. ¿Cuán disponible estoy a las inspiraciones del Espíritu Santo? ¿Te dejas orientar por el Espíritu de Dios? Ahí está la pregunta de reflexión. En este programa que estamos preparando tanto, la fiesta, la vigilia, vamos a estar aquí con los que lleguen. Ya a las 6 de la tarde en la Casa Pastoral tenemos ahí, vamos a tener un ambiente preparado, calefaccionado, tendremos café, azúcar, hay una agüita caliente y usted lleve algo para compartir, traiga una Biblia, un testamento, lo que quiera, un cuaderno, un lápiz para que podamos reflexionar, podamos orar y podamos despertarnos, podamos sacudirnos, es cierto, dejarnos sacudir por la acción del Espíritu Santo. A eso el Señor nos invita hoy a abrir el corazón.

Santo, que venga a nuestra familia, que a veces está poseída y dividida, o está embarcada en otros espíritus de la división, del conflicto, de la violencia, para que conozcan a ese Dios que es fuerza, que es presencia. Que el Espíritu Santo nos mueva, que nos dejemos conducir por el Espíritu de Dios.

Ven, Espíritu Santo, llena los corazones de tus fieles. Estamos reflexionando, compartiendo el Evangelio de hoy en este ya domingo, previo al domingo, que es la fiesta del Espíritu Santo. A eso, ¿cierto? El Señor hoy día nos invita para celebrar en nuestra casa pastoral. Es abierto al que quiera venir. No importa si a lo mejor usted nunca ha venido a la parroquia, a la iglesia, venga hoy, haga algo distinto. Siempre los sábados es el sábado del carrete, dicen. Bueno, nos invitamos a un carrete espiritual, nos invitamos a un carrete donde nos dejemos mover y nos dejemos sorprender, porque Dios también sorprende y quiere hacer cosas grandes en nosotros, ¿ya? Los discípulos estaban a puerta cerrada. Yo lo también, dice, los envío a ustedes. Mire, como el Padre me envió a mí, yo hoy los envío a ustedes. Sopló sobre ellos, mire, y añadió, reciban el Espíritu Santo. Sopló. Mire, en el Génesis, en los primeros versículos, dice que el Señor sopló, mire, del barro crea al hombre. Hoy día el Señor Jesús también ese soplo de vida, ese soplo, cierto, que bueno, que nos invita hoy día también a dejarnos conducir. Él nos envía y nos reciban el Espíritu Santo. O sea, también junto con recibir, les da poder a los discípulos. Le dice, los pecados que ustedes perdonen, les serán perdonados. Y a los que ustedes no se lo perdonen, no serán perdonados. O sea, los discípulos les da, el Señor Jesús le da poder, el poder de perdonar los pecados. Y eso está en el sacramento de la reconciliación, conocida más como el sacramento de la confesión, de perdonar los pecados. Bueno, ¿qué requisito se necesita para perdonar los pecados? Primero, arrepentimiento. Conciencia de que uno ofende a Dios. Si no hay conciencia de eso, si vivo bajo mis propias leyes, bajo mis propias normas, si no hay arrepentimiento, si no hay cierto dolor por eso que cometí, o incluso, ojalá, intención de no volver a ocurrirlo, no voy a pedir perdón. Por eso, en una época donde vamos perdiendo el temor a Dios, mire, uno de los dones es el temor a Dios, y no es tenerle miedo a Dios, porque si le tememos a Dios, no nos vamos a dirigir ni le vamos a hablar a alguien que le tenemos miedo. Cuando habla del temor de Dios, en realidad debemos tener miedo a perder a Dios. Tener miedo de no llegar a ese lugar. Yo creo que de esos temores habla, cierto, cuando hablamos de los siete dones del Espíritu Santo, de tener, ojalá, ese temor de perder a Dios, de perderme de su camino, de perder tantas cosas que a veces nos perdemos en el mundo tan fácilmente. ¿Por qué es tan fácil, cierto, apartarse del camino que el Señor nos invita y nos ofrece? Porque no es un camino fácil. Por eso tenemos que invocar siempre al Espíritu Santo. El Espíritu Santo que está presente también en la Eucaristía, en el momento de la consagración, el sacerdote impone las manos sobre las especies del pan y el vino y dice que a través del Espíritu Santo ese pan se pueda convertir en el cuerpo de Cristo y ese vino se pueda convertir en la sangre de Cristo. O sea, el Espíritu de Dios está presente en todo. Que a veces, cierto, nos cuesta ver, nos cuesta dejarnos conducir. Por eso yo creo que el Espíritu de Dios es el gran desconocido. Pero no estoy diciendo solamente en el aspecto de saber de Él. Sí, podemos decir en la tercera persona de la Trinidad, pero eso es doctrina. Yo creo que lo que hoy día nos falta es experimentar la acción
del Espíritu de Dios, que podría hacer muchas cosas en nosotros si nos dejáramos mover por el Espíritu de Dios. Tristemente nos dejamos mover por muchos otros espíritus, por el espíritu de la violencia, por el espíritu de la apatía, de la indiferencia, por ese espíritu que es totalmente ajeno a Dios. Por eso oremos, por eso pidamos a Dios para que venga el Espíritu Santo, para que seamos conscientes que necesitamos el Espíritu de Dios. Nadie puede decir a Dios Abba, Padre, si no es impulsado del Espíritu de Dios. Por eso tenemos que invocar, tenemos que llamar al Espíritu Santo.

Ven, Espíritu de Santidad. Yo lo invito a llamar, a participar de este espacio o a enviar un mensaje de texto al 732-36-1063, llamando a este número del programa o enviando un mensaje de texto a mi celular al 986-80-26-18, que es, cierto, el número de mi celular en la cual usted pueda enviar enviar un mensaje de texto. Hoy, cierto, no solo se nos recuerda que es la venida del Espíritu Santo, ya, sino que en realidad es la verdad de nuestra fe, de que cada cristiano tiene a su lado ese experto. Mira, tenemos que invocarlo. En el sacramento, la ceremonia del sacramento de la confirmación, siempre hay una instancia de invocar. Y cantamos. Espíritu Santo, ven, ven.

vida. Mira, el Espíritu Santo está a nuestro lado. Él viene para consolarnos en nuestra tristeza, para aconsejarnos en nuestra duda, para animarnos en el desaliento, para darnos fuerza en nuestras luchas, para abogar por nosotros, para enseñarnos a amar, para enseñarnos a orar. Mire, para eso viene el Espíritu Santo. Él viene en auxilio de nosotros. Por eso Jesús sabe que los discípulos están temerosos, sabe que los discípulos quedaron ahí como huérfanos, como vacíos. Por eso Jesús cumple la promesa. La promesa es en la que Él les dice, mire, les conviene que yo me vaya porque detrás de mí viene el defensor. ¿Quién es? El Espíritu Santo. Por Él, cierto, tenemos que dejarnos conducir. Porque ¿qué seríamos nosotros hoy si el don del Espíritu Santo, sin ese don, ya, bueno, sino el Espíritu Santo, Dios está lejos, ya. Cristo puede quedarse como alguien histórico que vivió en el pasado. El Evangelio, una letra muerta. La Iglesia, una simple organización. La autoridad, una dominación. La misión, una propaganda nomás, ¿ya? El culto, algo lejano, arcaico, ¿ya? Y bueno, el obrar cristiano, una moral de esclavo. Yo creo que no es eso, ¿ya? Pidamos el don, los siete dones del Espíritu Santo. Mire, los siete dones que el Señor, cierto, nos ofrece. El Espíritu Santo será ese protagonista de la Iglesia en su misión, sobre todo en los momentos más comprometido. Ese Espíritu es el que el Señor otorga a los discípulos, pero también hoy día nos envía a nosotros. Nos abrimos hoy al Espíritu, Él que hace nueva todas las cosas. Nos contagiamos de vida, de paz, de esperanza y gozo. ¿Somos capaces de descubrir hacia dónde sopla el Espíritu? Porque el Espíritu de Dios es como el viento, lo decía yo, que no sabemos ni a dónde viene ni a dónde va. Por eso ojalá esta noche, bueno, si no estás celebrando esta noche la vigilia de Pentecostés en su comunidad por ese motivo, haga la secuencia de Pentecostés, ¿ya? Pida el Espíritu Santo, cante una canción al Espíritu Santo, coloque quizás una velita, porque el Espíritu Santo es luz. Él viene a iluminar nuestra vida, a darle luz frente a las decisiones de nuestra vida. Decirle, Señor, envía tu Espíritu Santo para que me ilumine. ¿Qué decisión tomar? ¿Qué camino tomar? Porque el Espíritu Santo viene a hacer eso. Viene a ser ese defensor. El Espíritu de Dios, el olvidado, es algo importantísimo. Cuando tengas que ir a ver a un enfermo, podemos decir, aló, la línea está abierta. Ya me dicen que sigan existiendo. ¿Cómo no ver un llamado hoy día a alguien que pueda llamar a este espacio al 732-3610-63? Estamos en directo. Esperamos en estos últimos minutos escuchar a alguien de alguna comunidad, alguien también que quiera compartir una intención, una acción de gracia, una invitación a vivir en el Espíritu de Dios. Hay comunidades que están rezando el rosario una vez a la semana. Saludo a la comunidad de la Villa Santa Rosa. Se están reuniendo el día lunes. Saludamos a Las Lomas. Día miércoles también se reúnen. El día jueves se reúne Floresta también. San Nicolás, no sé, parece que se fueron de la intención nomás. El día viernes lo está haciendo Pasorari. El día sábado también el sector de Las Cabras reza el Santo Rosario. El día jueves también la comunidad de Floresta. Y el día sábado, hoy también lo hace la comunidad de San Francisco de Rari a las 5 de la tarde. Bien, estamos compartiendo, estamos en la espera. Mire, el protagonista de la Iglesia es
el Espíritu Santo. Porque ¿qué haría la iglesia? Vuelvo a decir, la iglesia no es una solamente algo visible en una estructura, ¿ya? El Espíritu Santo es la que tiene que conducir a la iglesia, la que tiene que mover. Y a la iglesia que somos cada uno de nosotros, porque cada uno de nosotros somos la iglesia. Y debemos también dejarnos mover, porque a veces decimos, bueno, la iglesia es aquí, es allá. Pero ¿dónde está el sentido de pertenencia? Porque todos somos la iglesia. Tenemos a veces poca pertenencia a ella, porque deberíamos decir mi iglesia, mi comunidad, mi parroquia, y tendemos a decir como que fuera de otro, ¿ya? Es que la iglesia, por eso, bueno, el Espíritu Santo también nos da ese sentido de pertenencia. 732-36-1063. Estamos en los últimos minutos de este espacio en la cual usted pueda compartir, ¿cierto?, alguna una intención. Ahí está mi mamá almorzando, me manda una foto ahí, mi hermana, las dos, María Elena, también están en mi casa escuchando este programa. Me dice Alejandra que a las 4 de la tarde será la celebración, ¿cierto? La celebración de esa comunidad de la celebración de Pentecostés. Santa Elena tiene a las 4 y acá en la parroquia a las 6 de la tarde y mañana con la pastoral de Maús, con el coro, con la iglesia también, y vamos a celebrar la fiesta también al párroco. Yo creo que el mejor regalo que uno puede hacer al sacerdote que está de cumpleaños es orar por él, ¿ya? Cada párroco es una persona que tiene fragilidades, que tiene virtudes, que tiene defectos, pero que a través de manos de él, bueno, el Señor derrama la bendición a través de sus manos cuando las coloca ahí sobre el pan y el vino. Bueno, se convierte en el pan, en el cuerpo y la sangre de Cristo, esas manos que son también para bendecir. Por eso yo creo que tenemos que orar, porque tenemos pocos sacerdotes, pocos obreros. Por eso el Espíritu de Dios es tan necesario. No lo invoquemos solamente esta semana, sino que vivamos el Espíritu Santo, invoquémoslo siempre, porque para eso está. Si nosotros vamos a la Biblia, el Espíritu Santo estuvo en toda la Biblia. María, el ángel, el arcángel Gabriel, le va a decir, viene que viene con un mensaje, le va a decir que ella va a ser la madre de Jesús y por obra y gracia del Espíritu Santo. Mire, o sea, María, cierto, que confía, que le cree al ángel, porque María no le dijo al ángel, mira, lo voy a pensar. Ven más tarde, ven otro día, lo tengo que conversar con José, ¿qué dice él? No, María creyó. María le creyó a Dios. Algo que muchas veces a nosotros nos falla, que nos falta. María, la llena de gracia, la que va a decir, ¿cierto? Sí, aquí está la servidora del Señor, que se haga en mí lo que tú has dicho. Mire, María que se deja, ¿cierto?, conducir y que da la respuesta. María que confía y que le cree a Dios. ¿Qué tarea más grande tenemos hoy día nosotros como cristianos? Creerle a Dios. Creer que Dios puede actuar en nosotros, que puede a través del Espíritu Santo, ¿cierto?, conducirnos. Sí. Por eso necesitamos, vuelvo a decir, catequistas, que se dejen mover y conducir por el Espíritu de Dios, ¿ya? Que se coloquen como instrumento. No sé lo que voy a decir, pero Dios va a poner esas palabras a través de mí. Que necesitamos personas que visiten a los enfermos, que aunque digan, mira, no sé qué voy a decir, pero voy a ir con otra persona de la comunidad y vamos a ir a visitar a ese hermano o esa hermana y vamos a ir como instrumento de Dios y vamos a pedir que el Espíritu de Dios nos ilumine, que coloque las palabras necesarias que esa persona necesita escuchar hoy. ¿Quién lo puede hacer? Todos los bautizados, ¿ya? Es algo que tenemos poca conciencia. Generalmente cuando aparece alguien que tiene poco conocimiento, lo he experimentado yo, de Dios, de la fe, al tiro lo tildan de cura, en el caso de una mujer, de monja, como que pareciera ser que si uno habla más, como que pareciera ser que
el único que tiene que hablar de Dios o tiene que saber mucho de Dios tiene que ser el sacerdote.

el Espíritu de Dios está en mi iglesia y allá no, no, ya, no. Yo creo que eso no es correcto. Dios es Espíritu y va a llegar donde aquel que le invoque y le llame, sea dentro de la iglesia, sea fuera de ella. Pero siempre sí, el Espíritu está presente más en una comunidad, porque hoy día en una comunidad se manifiesta, donde estaban los discípulos reunidos a puerta cerrada, los hace salir de allí. Y gracias a eso llegó la noticia de Jesús a nosotros. Porque si los discípulos se quedan con ese temor a puerta cerrada, no, hasta hoy no hubiera llegado esa noticia que ha pasado de generación en generación. La noticia que Jesús murió, pero resucitó. Que María, la llena de gracia, nos conduzca. Ella que también estaba ahí, en ese cenáculo donde llega el Espíritu Santo, que esta noche, ojalá esta tarde, deje mover a muchos. Los traslade hacia la parroquia, hacia la capilla de Santa Elena, donde haya un Pentecostés, y para que nos dejemos conducir e invoquemos a este Espíritu de Dios que está vivo hoy en la iglesia. Dios te salve, María, llena eres de gracia, el Señor es contigo. Bendita eres entre todas las mujeres, bendito sea el fruto de tu vientre, Jesús. Santa María, Madre de Dios, ruega por nosotros pecadores, ahora y en la hora de nuestra muerte. Amén. Bendiciones.

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1: Dos de la tarde, 6 minutos.
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0: Muy buenas tardes a todos y a todos. Aquí comienza otro capítulo de su programa El Maule Sur también existe en su décima temporada. Comentar que este programa tiene como finalidad conocer las tantas y tantas promesas que se le hacen al Maule Sur en campaña, que florecen como acallampa, igual que los candidatos, y que se diluyen como pompos de jabón una vez que estas terminan así en la próxima. Y en la próxima nosotros mismos también vamos a cooperar inventando y colocando nuevas cosas también, nuevas promesas en el Maule Sur. Entre esas podemos mencionar los trabajos para la reposición del camino Colbún-Panimávida, carretera Colbún-Panimávida, L11 Colbún-Panimávida, que hoy día tiene otro cariz, porque hoy día da la sensación que vamos a terminar inaugurando desde la María del Valle hasta el cruce poco más allá de Varagruesa, porque cada día se achica más el proyecto, a pesar que fue anunciado, lo vamos a comentar más adelante. También se agradece todos los adelantos, pero también tenemos que hacer la crítica correspondiente, porque sin crítica nada se realiza. También la apertura del camino de la Ribera Sur del embalse Colbún, que uniría el camino internacional con este camino nuevo, L11, también para bajar y subir los y las turistas que quieran llegar desde el extranjero a visitar el Maule Sur, y de una vez por todas realmente darle el valor a este polo turístico de desarrollo que tenemos en el Maule Sur. También el canal Troncolinares, que iba a regar las provincias de Linares Cauquenes, el hospital de Linares, que ya sabemos lo que está ocurriendo, que todos los gobiernos que han pasado y que pasarán seguirán ofreciendo lo mismo. Y también se hablaba también de esta compra en otro lugar, o sea, a otro más comprarle terreno para construir el hospital. Esperemos que todo esto se solucione de buena manera, porque los avances, usted va, ve, hay construcción de hospital, está en pie, lo que falta es terminarlo. Entonces, cuando dicen que no se ha hecho nada, es parte de un discurso también para decir que en este momento no se ha hecho nada, porque ahora está paralizada la obra. También el Cefán de Peyúgue, que ya sabemos que está avanzando, el Oscar Bonilla, que se inaugura también ahora pronto, y el Cefán de Panimávida, que está haciendo su proceso legislativo después de estar años y años ahí en un cajón. Por lo tanto, ¿qué podemos decir del retén de Panimávida? Que ya sabemos que no. Y ahí hay una buena historia, a propósito del Día de los Patrimonios que se acerca, de la tenencia de carreteras que tenía Panimávida y que hoy día no está. Bueno, también el Sencho Nevado Longaví, ahora que el volcán, el Nevado Longaví se ha transformado en otra de las bestias que acechan a Linares, así como la Laguna del Maule también, con este cantidad de temblores que están en alerta amarilla, alerta roja, porque nosotros tenemos que destruirnos ahora y distraernos hacia la naturaleza, cuidarnos de la naturaleza, porque ya de la política ya no es necesario cuidarse, hay que cuidarse de la naturaleza. También el aeródromo de Linares, que hoy día terminó beneficiando, ya sabemos, al aeródromo El Boldo con todos los recursos, el Estadio Atlético Linares, 5.500 millones devueltos al nivel central, y que hoy día se están pidiendo para una piscina temperada. Bueno, hace bastante frío, yo creo que la piscina vendría espectacular, pero esas son las cosas que pasan. También muchos otros temas. Comentarles que el Depo juega hoy día, esta semana, en ni más ni menos que enfrenta a General Velázquez a las 16 horas acá en el fiscal de, en el Tucapel Bustamante Lacha, en el fiscal de Linares. Ya las entradas se venden solamente hasta las 16 horas, cuando se inicia el partido, así que los que quieran llegar después están sonados. Y además, aquellos que somos antiguos, que nos gusta vivir nuestra libertad de usar el dinero como concebimos el dinero, no vayan al estadio. Lamentablemente tenemos que decirlo, porque solamente se paga con tarjeta de débito. Y algunos adultos mayores no usamos tarjeta de débito porque ya sabemos de un montón de cosas, ni tampoco pagamos con el celular. Los que sí lo pueden hacer, que lo hagan. Pero también hay, ojo, que se pierden algunas entradas y algunos nos vamos a perder el partido por llegar tarde. También seguir con la campaña de socios. Pero insistimos, el fútbol chileno está en un proceso súper crítico, sobre todo con el tema de la sociedad anónima, donde ya esto ya es una vergüenza. Y vean algunos programas de deporte, porque ahí se está informando de esto que ha enlodado al fútbol chileno por tanto tiempo. Y hoy la ciudad de Linares cumple 232 años, ya desde su fundación, un Linares con altos y bajos. Fuimos la capital del sueldo mínimo en su momento, se perdieron importantes industrias y empresas, ni decir de la agricultura local también, la Alianza. Hoy llega la comida rápida y todo lo que es autoservicio. y el comercio ambulante que llega y copa las calles de la ciudad de Linares, el Linares real. De la Villa de San Ambrosio solo va quedando el nombre y el recuerdo, y de alguien que también promovió una frase importante: Linares, ciudad encantadora, creo que ya no nos está encantando como tanto. Y eso, hay una responsabilidad política de quien está al mando. Se declara admisible la querella presentada por Greenpeace contra el proyecto minero Dominga por presupuesto cohecho y tráfico de influencias en el Poder Judicial. La gravedad de los antecedentes financieros descubiertos serían la punta de un iceberg enorme del proyecto de Andes Iron. Vamos a seguir poniendo atención en eso, que hemos venido en este mismo programa también por años comentando. También Carolina Altit, Víctor Chanfro y Claudio Cayosi entregaron sus testimonios de apremios sufridos en la misión humanitaria hacia Gaza y que fue interceptada por el ejército israelí y que hoy día están de vuelta. Dan testimonio de lo que ocurre, por lo tanto ya no es una farsa o es una campaña contra el gobierno nacionista y todo lo que tenga que ver con el judaísmo, con Israel, sino que es una realidad. Y cuando se lleva ayuda humanitaria para el pueblo de Gaza, la interceptan porque, bueno, aquí vamos a conversar más adelante también estos temas, porque son fenómenos bastante repetitivos y que se están repitiendo muy comúnmente. Y se aprobó en la Cámara de Diputados el proyecto Reconstrucción Nacional y Recuperación de la Economía, un proyecto que sin duda traerá consecuencias a las familias chilenas. La discusión así se mantendrá negativo o positivo, veremos lo que pasa en el Senado, pero solo decir que tras la corrección que hizo el Banco Central, la economía chilena tuvo el peor primer trimestre en 17 años. No es lo que nos vendieron. La agrupación campesina por el progreso rural de Tomé invita hoy día a una reunión a las 17 horas en la parroquia de San Rafael, en Tomé, por el proyecto de tierras raras. ¿Se acuerda cuando comentábamos acá lo de tierras raras? Bueno, en Penco y Tomé hay una situación extremadamente compleja, sobre todo si vienen lluvias prontamente, porque por ahí anduvo un Joaquín Lavín que andaba promoviendo la venta de tierras raras. Detrás de esa historia hubo un incendio tremendo, ¿se acuerda? Que se usó ahora para la campaña de reconstrucción. Y ahora viene el tema del desalojo para la explotación de tierras raras. Pero ojo, Copquecura Libre también, y en Copquecura también está el mismo fenómeno en las playas, ahí cercana aquí a la séptima región. Y la mesa de trabajo Jiviera del EBU denuncia que los pescadores artesanales no pueden seguir pagando el costo de la cadena de producción. Chile exportó durante el 2026 30,8 millones de dólares, lo que equivale a 17,5 millones de kilos de jibia, alcanzando un promedio de $1.76 el kilo pagado a los por kilo. Y los industriales y empresarios le pagan $350 el kilo a los pescadores artesanales que salen a buscar la jibia. Nos parece muy similar a lo que desde el Itata las viñeteras bravas comentan sobre el precio de la uva. ¿Cierto? Se repite la misma escena. No vamos a hablar de colusión, pero se repite con un ministro Quirós que siempre se sigue repitiendo. Entonces, ojo con lo que está ocurriendo. Ya está nuestro panelista Mariano Riera. ¿Cómo está, Mariano? Bienvenido al Maule Sur.
1: Hola, Manu, te saludo. Y a toda la gente que sintoniza, el Maule Sur también existe ya en esta décima temporada aquí en el territorio del Maule Sur, como le decimos, ¿cierto? En las comunas, en la provincia de Linares, en la comuna de Colbún, en el Cajón de la Chihueno, de Ancoa. Vaya el saludo a la gente que sintoniza semanalmente. El Maule Sur también existe, pero también en los distintos territorios, a través de la radio Placeres en la quinta región, a través de la radio Lafkenche en el litoral central, a través de las ondas de radio JGM, radio Juan Gómez Millas en la región metropolitana, para Biobío y Gualmapu, a través de radiocurruf.org, y aquí en el territorio a través de B Gráfico, Radio Primavera y Radio Choyun también acá en la comuna. Vaya el saludo a todas las personas que sintonizan el Maule Sur, también existe, y a todos estos equipos junto con Radio Cristalina, que en esta especie de red de alianza de tarreo radiofónico, nos permitimos llegar y contarnos las cosas que estamos pensando, que se están realizando, las críticas que estamos haciendo en el territorio a ciertas dinámicas, en fin, como ya lo ha expresado Manu. Pero por cierto, a todos ustedes que sintonizan El Maule Sur también existe con persistencia, ¿cierto? Atendiéndolo aquí a lo que aquí podemos compartir con ustedes y por cierto profundizándolo, buscando más información, vaya el saludo en este nuevo sábado. Aquí junto con el Manu Cofre.
0: Oye, sí, fueron bastantes temas esta semana. Creo que algo que es ineludible, el tema que tiene que ver con la reforma que estábamos viendo, esto que estábamos comentando de cómo se tienen que reunir los pescadores por el tema de la jibia, que le están pagando 350 pesos a ellos por kilo, y después las cifras que veíamos de exportaciones son gigantescas. El tema de los 7 pescadores del Maule, que todavía está pendiente. También el caso de Julio Suñir, que no podemos dejar de mencionarlo. Y también el espectáculo que nuevamente la televisión nos trajo, y por eso nos enteramos de estas acciones que está realizando la Fiscalía en el caso de la concejala María Ignacia González, que nuevamente termina en la penumbra. Vimos anteriormente un caso donde lo raro es que le prohíban el ingreso a los medios de comunicación, tanto el sobrevuelo de drones en estas pericias, pero nos extraña porque inmediatamente nosotros nos enteramos porque Chilevisión, TVN o cualquier otro canal grande está ahí. Entonces, ¿cómo se enteran ellos y no se enteran los medios como Begráfico, como tantos medios que están acá en la zona, y tenemos que ir viendo a través de la televisión lo que está sucediendo ahí, y esa prohibición no corre, salvo acercarse al lugar propio, pero ellos llegan ahí? O sea, ¿cómo consiguen, desde el punto de las comunicaciones, Mariano, cómo consiguen esa información que no le bajan a los medios, siendo la Fiscalía de San Javier una de las fiscalías que se está poniendo de moda? Porque ya vamos a comentar también el tema a propósito del aniversario de Linares. Cuéntame.
1: Sí, interesante el tema que traemos a colación. Yo le pregunto a las personas que nos están escuchando cómo ellas piensan que esto se podría filtrar. Yo tengo una hipótesis, pero por cierto pueden haber otras. Yo pienso que se filtran. Yo pienso que derechamente las filtran. Y esto es interesante al fragor también de la ley Mordaza que comentamos en este mismo estudio y que está en un segundo trámite constitucional, ¿cierto? Está ahí medio estancado desde el 2024, ¿cierto? Que esto ya se venía avisando. Pero que decía básicamente con la filtración de noticias sensibles, ¿cierto? De hechos que pudieran alterar el curso de ciertas investigaciones. Ese era el espíritu con el cual se trató de instalar por segunda vez en la subjetividad, en la conversación, en el matecito que nos tomamos, ¿cierto? En esta idea de lo lógico, de lo que después aceptamos como de sentido común, que decimos obvio. Esta idea de que a los distintos comunicadores y periodistas se les pudiera privar o imponer pena privativa de libertad, incluso a propósito de la divulgación de ciertos temas, ¿cierto? Lo raro, lo coincidente, lamentablemente también, y por eso el nombre de ley Mordaza, es que esto se empieza a legislar luego de que conocemos el caso Hermosilla. Y solo por ponerle un nombre, porque ustedes saben que nos están escuchando, esta es toda una red de corrupción desde ciertos poderes fácticos ligados al Estado de Derecho, ¿cierto? Y que trabajan para los distintos gobiernos de turno. Por ahí también está la investigación al exministro del Interior, primo del expresidente también Sebastián Piñera. Hablamos de Andrés Chadwick. Distintos medios de comunicación, vaya ahí el saludo a todos ellos, hacen lo propio. CIPER, reporté ahora con Nicolai en ese proyecto, ¿cierto? Contrapoder, con Josefa Barraza también, en fin, distintos equipos, por cierto, Interferencia y otros medios, Resumen, ¿cierto? Siempre están prestando atención a estas redes que exceden a Luis Hermosilla, que exceden a ciertos dirigentes o ciertas caras visibles de otros poderes del Estado, como Ángela Vivanco, y así toda esta red de préstamos, de pagos, de favores, a propósito de información, a cambio de información. Entonces, lo que quiero decir, coincidentemente se empieza a legislar cuando se develan esos casos. En el 2016, ustedes lo recordarán, también se empezó a hablar, ahí se le llamó la ley Mordaza por primera vez, a propósito del caso Penta, SQM, y con las clases de ética, de ustedes ya lo recordarán, a propósito también del financiamiento irregular a los a la política electoral, a ciertos partidos políticos que incluso fungían como que en sus nóminas de integrantes tenían a SQM como uno de los integrantes. Bonito, ¿no? Bueno, como sea, este tipo de discusiones que empiezan a derechamente a atentar o a colisionar o al menos hacer ruido a la libertad de expresión, a la libertad de prensa, todo esto que se ha conquistado y que, bueno, de distintas maneras nos permite ahora poder estar conversando de esto, saber cuestiones que de otra manera no la hubiéramos avisado ni siquiera. Entonces, se dice que coincidentemente, por eso yo se los planteaba, el 2016 y el 2024 se empieza a hablar de esta ley. Y bueno, no deja de ser coincidente y por eso entonces el nombre Ley Mordaza, pero todo esto pensado en las personas que divulgan esa información. No así, y ahí está el foco, y ahí está lo más importante, y ahí está lo que deberíamos prestarle toda la atención, a los mecanismos con que se filtra, Manu. Y ahí te paso el valor nuevamente. Porque podemos hacer la crítica, por cierto, de por qué se le esconde la información, ¿no es cierto?, elementos de juicio a los de medios locales, territoriales, populares, si es que se quiere, de gráfico en este caso. Pero lo realmente extraño y lo que nos debiera alertar y lo que debiéramos entonces usted, que está viviendo allá, que vive en Villa Alegre, ¿cierto? Usted le debería pedir a su legisladora, a sus legisladores que en el fondo le presten atención a esto, a qué mecanismos se van a robustecer. Existen actualmente algunos, ¿cierto? Pero ¿qué medidas se van a tomar para que estos elementos no se filtren, si es que ese es el objetivo, no filtrarlo, que se mantenga esta investigación con el sigilo que corresponde, Manu. Pero yo diría que derechamente aquí hay actos de filtración y podríamos entonces conversar qué tan convenientes son y, bueno, por qué siempre llegan entonces estos medios nacionales con cierta agenda. Lo delicado, sin embargo, sigue siendo lo de fondo, que es que se filtren, pareciese que a conveniencia.
2: Sí, lo hago eso porque nos preguntan de repente si usted, de hecho ahora teníamos contacto con una persona que había escuchado programas anteriores de la radio y estaba preguntando por otra persona que estaban preocupados y si ellos se mantienen en sintonía y le estábamos contestando. Eso significa que la radio también se escucha, estaban llamando desde Molina, porque ya estaban sintonizando la radio. A raíz de lo mismo, Mariano, que tú comentabas y que yo te hice el alcance, porque nos parece raro que, por ejemplo, en Villa Alegre, la comunidad siga con la misma incertidumbre y la misma interrogante cuando ya no es la primera vez que esta acción que se llevó a cabo esta semana y que se agradece, por supuesto, a nosotros. Partimos agradeciendo todo lo que tenga que ver con la investigación para esclarecer realmente este caso. O sea, partamos de ahí. Lo otro que nosotros reclamamos, porque así lo hacen parecer como un reclamo, los alcances que hacemos nosotros desde los medios, es porque no se publicita, si es que necesitan que los medios puedan llevar a la población la noticia, porque resulta que cuando aparece un canal nacional y se ven las casas, mucha gente se va al sector donde están para ver qué es lo que está sucediendo y se encuentra que solamente hay periodistas de Santiago, en este caso, y empiezan a preguntarle a los medios locales, oye, ¿ustedes qué saben? ¿Por qué no nos dijeron? ¿Por qué no nos avisaron para estar acá? Muchos también van por las luces de las cámaras para aparecer ahí en pantalla, quizás algunos, para dar su opinión de lo que ellos saben de este caso. Entonces, eso nos llama la atención, y por los familiares también, porque aquí hay algo simpático en esta cosa, y que es raro también. Los familiares se están enterando por los medios de las acciones que está llevando la Fiscalía. Entonces, si los canales de televisión tienen acceso a esa información y la familia no lo tiene, ahí hay un tema que alguien tendrá que explicar, alguna autoridad tendrá que salir a decir, algún vocero, alguien, sabe que la misma Fiscalía, explicar por qué sucede esto, que canales nacionales vengan a ver y a contratar y transmitir esta noticia y los medios locales que están ahí mismo no se enteren y la ciudadanía tampoco pueda enterarse por medios locales que siempre están, porque la televisión se va y no vuelve hasta 15 días más cuando nuevamente se monte otro aparato como el que se montó. ¿Y por qué digo se monte? Porque ya habían habido anteriormente excavaciones y con lo mismo, cierre total, en un hermetismo total, y ahí algunas personas nos llamaban y nos decían, es que ¿saben qué? Porque nosotros no nos gustaría estar ahí para ver lo que encuentran, porque puede ser como no pueden sobrevolar los drones, no puede acercarse la gente, que posiblemente traigan elementos que estaban en otro lugar y lo pongan ahí y se den, y esto se enrede aún más.
1: Sí.
2: Porque hay una cadena de poder detrás de esto, que nadie ya hoy día lo discute en Villa Alegre y en la región, de que hay un tema de poder metido en esto, porque no es posible esto que está sucediendo. Y también nos preguntaban por otro lado qué sabíamos nosotros, y esta es una opinión que uno puede ver o no, justo cuando pasan coyunturas grandes en el Estado, o buscan a Julia Schuñir,
1: claro,
2: o vuelven sobre el tema del Bruma, o vuelven sobre la concejala María Ignacia, y después desaparecen. Y nuevamente, que son lo que provoca a la comunidad, este tema de no poder saber una verdad, que les digan, vamos a buscar, vean lo que estamos haciendo, sino que lo hacen en secreto y después nadie transmite ni siquiera lo que se hizo. Entonces creo que eso en la comunidad produce una, por un lado, real indignación, pero también esa suspicacia que es parte nuestra. Y más encima, una región rural como el Maule, somos suspicaces, po. Somos ladinos, como dicen por ahí, porque nos ha pasado tanto. Casos como el de Catita Vázquez, Linares. ¿Qué decir de eso? ¿Qué decir de ese caso? ¿Qué decir de casos anteriores? Entonces, frente a eso, la comunidad reacciona y nos pregunta a veces, porque dice, oye, ustedes que andan metidos ahí, como siempre, metiendo la cuchara, ¿qué saben de esto? Y en la confianza, y por eso siempre decimos, la confianza que a nosotros nos preguntan, nos llaman, es por eso. Porque también hacemos estas preguntas, ¿qué hace la ciudadanía? Que no se la va a hacer a la autoridad, porque muchas veces, a raíz del título de autoridad, están embestidos de no llegar a ellos tan fácilmente y de que lo que digan es ley. Cuando en la población abajo hay una incertidumbre, un malestar, un desagrado sobre este tema, porque ya es más de un año que la concejala, el poder político de este país ha sido tocado y los mismos colegas también sufren el que la población diga, bueno, y ustedes no hacen nada por su colega, la primera autoridad comunal tampoco, los parlamentarios que hacen lo que pueden, pero realmente se solucionan casos más rápido de portonazos y otras cosas, pero en este caso se ponen ganas, pero no se pone inteligencia, nos dijeron por ahí, no sé qué.
1: Sí.
2: ¿Qué te parece? Yo estoy transmitiendo lo que a uno le consultan en la calle muchas veces, porque lo saben que uno está en alguna parte, en un medio, en un programa, escuchan, ven el programa, entonces ustedes dicen, ¿qué saben?
1: Sí, no está bueno, y más encima plantea un buen desafío para alguien que quiere investigar, que esté ahí en carreras relacionadas a las comunicaciones, a las portadas, o no, simplemente quiere investigar desde las ciencias sociales, hacer ese seguimiento, tratar de hacer ese empalme entre las veces que se han vuelto a buscar y por lo tanto a remover experiencias sociales, colectivas, muy sensibles, como es la desaparición forzada, ya sea de Julia Schuñir, en este caso de María Ignacia. Entonces,
2: o lo que pasa acá también con la escuela de artillería, con los campos del polígono.
1: Claro, entonces sería interesante hacer ese como calce, empalme entre lo que está ocurriendo en términos de la política santiaguina, estructural, las grandes reformas que quieren instalar, las reducciones de tasas impositivas, ya lo estaremos conversando, pero con estos titulares, ahí hay un... Bueno, les saludamos a todas las personas también que están a través de las redes sociales, a través del Facebook, de la Coordinadora en Defensa del Maule Sur, también a través de Manu. Y también en el Instagram, @ el Maule Sur también existe. Por ahí José nos dice que los medios manipulan y aprovechan lo que les pueda ir generando, más o menos, lo estoy parafraseando, lo que esto vaya, digamos, van utilizando y le van sacando provecho a este tipo de temas tan sensibles para la comunidad como lo venimos mencionando. Ahí yo haría como un doble clic, un foco. Habría que precisar los medios burgueses, los medios hegemónicos, como los que Manuel menciona, porque siempre o es Mega, o es Chilevisión, o son cadenas, ¿cierto? De última, transnacionales.
2: Muchas veces también que
1: están vinculados casos,
2: incluso con la política.
1: Y en muchos casos también parte de esta misma crítica que uno puede hacer del extractivismo, pero ahora en los medios de comunicación, de las nuevas fases del capitalismo corporativo, transnacional, pero en los medios de comunicación. Claro, no estamos hablando de cualquier medio de comunicación comercial. Estamos hablando muchas veces una filial de ciertas cadenas...
2: internacionales.
1: Claro, claro. Bueno, por lo pronto...
2: ¿Qué pasa con la radio? Fíjate que, por ejemplo, la cadena Caracol, si no me equivoco, de Colombia, es dueña de una cantidad de señales en el país, más que los nacionales, ¿eh?
1: Bueno, ese ya es un temón, un temazo que traeremos a colación próximamente a propósito de las concesiones que hay, cómo se van comprando cuál mercancía, y por lo tanto después se van vendiendo al mejor postor, se logran conformar cadenas territoriales extensas que atraviesan las regiones, muchas veces con capitales extranjeros, colombianos, en fin, donde el objetivo es música, exaltar, digamos, situarnos en un momento llevando de abstracción, más, de enajenación, que es todo lo contrario a lo que tratamos de hacer ahí en el Maule Sur. También existe, pero que, y que ustedes lo podrán consumir, si tampoco lo estoy criminalizando, no, pero no. Cada cual
2: son opciones.
1: Cada cual es cada cual, dice la rata en un cuento, pero lo que quiero plantear es que, por cierto, también hay otro tipo de intereses de utilización, como nos dice aquí también el Radio Escucha, de los medios de comunicación. Pero para ser total y absolutamente honesta y honesto, habría que decir que hay cierto modo de comunicación como Villalegre Gráfico, B Gráfico, que trata de poner a disposición no solo la maquinaria, lo que puedan regurgitar los grandes medios de comunicación, sino que también a veces entrevista exclusiva o acompañamiento a la comunidad hasta la punta del cerro, como fue el caso. O bien aquí en este humilde espacio donde también traemos, ponemos en contacto con usted, en comunicación, ponemos en común voces como justamente la otra vez estábamos con Camila, de hija de María Ignacia. Sí. Así es que lo seguiremos haciendo, es una disputa. Hoy no puede estar más vigente lo que voy a decir, pero la contienda es desigual. Así es que, y lo sabemos desde los medios de comunicación, estaremos profundizando al respecto, pero está interesante eso que dice José, y a través del transmisor, de cómo también podemos observar esta manipulación. Diría yo que entonces, a través de los medios, este y todos los que ustedes, a los cuales tenga a disposición, redes sociales, los programas de la mañana, los programas politiqueros, los programas donde llevan al capitán, al subprefecto, al diputado, a la senadora, todos esos espacios, digamos, más bien institucionales, también se pueden utilizar, y entonces ahí usted también le puede ir preguntando, bueno, ¿qué pasa con María Ignacia realmente?
2: De primera fuente.
1: De primera fuente, y también incomodándole. Manu daba un punto que es clave, porque lo podemos hacer a través de los medios. Lo pueden hacer los medios de comunicación, lo pueden hacer las personas a través de los medios de comunicación, pero también lo pueden hacer las personas a través de distintas acciones directas, como dice Manu, ¿cierto? Por ejemplo, preguntándole a su concejal. Claro, estamos en Colbún y tenemos que preocuparnos de que la L11 del Putagán hasta Colbún tenga algún sentido de calle, de avenida, de con el impacto que es turístico, si es que se quiere, si es que se desea. Pero también le podemos preguntar a nuestras concejalas y a nuestros concejales qué están haciendo, qué se sabe, porque como Manuel decía, son colegas, ¿no? Son pares. Lo que ocurre allá es profundamente es un agravio también para las comunidades de acá, digamos, de Hierbabuena. No debería ser muy distinto esto. Así es que le puede preguntar a su consejero regional de mayor elección, preferido, claro, a su diputado preferido, preguntarle. Usted también tiene esa posibilidad, entonces eso, nosotros estaríamos comunicándole y tratando de informarle, pero por cierto que se tiene que ir, como Manuel decía, empujando de todos lados si esto no avanza.
2: Porque refería el tema de sus pares, porque cuando en una familia alguien desaparece, los hermanos, los papás, los hijos, en este caso si son los papás, los hijos, los nietos, se preocupan. Entonces acá hemos visto a las familias cercanas y familiares más, digamos, consanguíneas, y la comunidad de Villalegre. Pero la familia política creo que ha estado al debe, porque desde el primer momento nunca hubo un involucramiento del municipio para decir, oye, nosotros no vamos a sesionar más en el Consejo Municipal hasta que no aparezca, para llamar la atención del Ministerio, para que el Ministerio sienta que aquí algo está pasando, porque lamentablemente el poder político en el Maule Sur está desde Longaví hacia el sur. Desde ahí tenemos diputados en Longaví, tenemos diputados en Retiro, tenemos en Parral, en Cauquenes tenemos senadora, tenemos diputados, y hacia el Maule Norte no hay nadie, absolutamente nadie en el Parlamento. Y ahí estamos hablando desde Linares, Villa Alegre, Colbún, San Javier, Yerbas Buenas. Estamos hablando de 5 comunas que no tienen ninguna representación política natural de ellos. No me refiero a que no sean representados, no, porque la gente de ahí votó, así es otra cosa. Pero cómo el poder político se ha trasladado desde Longaví hacia el sur, con representantes en el Congreso. Que tendrán algo que digan lo que tengan que decir, pero están representados. Entonces acá hay como un eje del mal que quedó de parte, así lo llaman algunos, yo, porque no tienen representación política y también porque están involucrados en casos que realmente los llevan a la palestra. ¿Y por qué te digo esto? Y lo mencionaba porque en el juzgado de San Javier, en la fiscalía, está radicado uno de los problemas que tiene desde Longaví hacia el norte. Longaví, Linares, Colbún, Yerbas Buenas, que tienen que ver con la factura ideológicamente falsa de una empresa constructora, en este caso la famosa constructora Pereira, que aparece afectando a los municipios con cantidades que en Linares sobrepasan los 1.000 millones supuestamente y que en otras comunas son cantidades menores. Pero que lamentablemente, esos municipios tienen que pagar ese dinero. O sea, aquí no van a decir que no van a pagar. La ley del factoring es súper explícita. El factoring reacciona y funciona de esa manera. El empresario, la pyme, el emprendedor, el que tiene un carrito de lo que venda algo, o el trabajador que emite una factura y no se la paga en el Estado porque el Estado se demora 90, 60, hasta 120 días en pagar muchas veces, a través del factoring puede recuperar parte de ese dinero, con eso seguir funcionando, y el factoring se encarga de cobrar después lo que corresponde. En este tema, las empresas, una vez que le cobraban al municipio, volvían a reingresar, y las facturas, bueno, como ya habían sido pagadas, ahí ese es otro tema interno de cómo funcionan los municipios, que sea otra cosa. Por lo tanto, el factoring deja pasar su tiempo, hace su ganancia, y obviamente que el factoring donde más gana es en las multas y intereses. Por lo tanto, una factura por 100 millones, pasado la fecha de pago, no van a ser 100, van a ser 120, 140, 150, y que se tiene que pagar. Así lo ordenan los tribunales. Por lo tanto, los municipios tendrán que pagar esa cantidad de dinero. ¿Cómo? Es problema, otro problema. Después, el Consejo de Defensa del Estado podrá perseguir a la empresa en cuestión y recuperar los dineros que son del Estado. Pero el municipio en sí, que donde ocurre esta situación, tiene que cancelar. Y lo hemos visto lo que ha generado. Y que va a generar detenciones, tribunal, un montón de cosas. Entonces, ¿hasta dónde llega la corrupción a permear las instituciones de todo tipo? Desde los gobiernos nacionales, regionales, comunales. Es increíble. ¿Por qué? Hoy día hay una afección por el dinero que ha sobrepasado toda expectativa. Hoy día el dinero, como venga al país, no importa. Lo importante es que llegue plata. Antiguamente, nosotros decíamos, en el caso de ciertos países, no podía llegar dinero. Hoy día no importa. Aunque no sean de mi ideología política, mientras sea plata, que entre. Y hoy día que tenemos un presidente como el señor Quirós, que es el que manda la billetera, en esta mega reforma, ¿y por qué digo que es el presidente? Se los voy a explicar súper claro. Tenemos un presidente que elegimos, que eligieron, que no elegimos, lo que ustedes quieran, y hay alguien que está gobernando y que tiene clarito. Si usted ve un programa de humor, le va a quedar más que claro cómo funciona esto. Se lo voy a hacer súper simple. En esta mega reforma que se aprobó con votos oficialistas y de la oposición, la Sala Cuna Universal. ¿Ya? La Sala Cuna Universal. Y el señor Quirós se enojó y dijo que eso no podría ser, porque no está en lo que él tiene presupuestado, y indicó que iba a utilizar algo que se llama reserva constitucional al Tribunal Constitucional para que eso no funcione. Pero cuando los parlamentarios de oposición, en este caso, le dicen que no van a votar a favor su reforma, se embrutece y nos llama que son poco menos que desleales y todo lo que se quiera, pero él está haciendo eso. La Sala Cuna Universal, ¿no es un derecho social? Cuando dice este gobierno que no va a quitar los derechos sociales. El derecho a licencia médica, que es otro tema y que también es bueno que lo toquemos. Pero eso es lo que ocurre. Hoy día tenemos un gobierno empresarial. Hoy día gobierna la derecha empresarial. la derecha política va a entrar al gobierno después de junio. Ténganlo claro. ¿Y por qué este es un gobierno de emergencia? Porque en la emergencia, en estos 6 meses, tienen que aprobar esta mega reforma que por 25 años van a dejar ahí instalada. Son los nuevos Chicago Boys. Y ya sabemos el caso de la AFP. Es el mismo modelo. Por lo tanto, usted ya sabe lo que le va a pasar. Pero andan todos cantando y que aprueben. Hemos visto una cantidad de parlamentarios recién electos decir que los jóvenes van a tener trabajo. No sé, me da la impresión que no. Lo mismo decían con la AFP, que no íbamos a jubilar con el 100%, y hoy día vemos que no. Esta mega reforma es lo mismo. Entonces, ojo con lo que está pasando. Porque este es un gobierno de derecha económica, no política. Si hubiera sido política, podría estar en la señora Evelyn Matthei, a lo mejor habría estado gobernando y no tendríamos los problemas que tenemos hoy día. No se habría atrevido tanto. Acá vienen a llevarse lo último que queda, a llevarse NAP, a Codelco, porque escucharon ya que Codelco está en lo más malo que hay. A llevarse lo que queda, el litio y de la pesca y otras cosas más. Entonces, no sé si, yo sé que me paso muchos pueblos, yo creo que me paso a la frontera, pero ahí están los problemas, afuera de la frontera, porque esta reforma, y esto quiero que ustedes lo investiguen cada uno, dice que los dineros que tenga un chileno en el extranjero y lo quiera traer va a tener una rebaja del 7%. Es decir, si yo quiero traer 100 pesos, voy a terminar, en vez de esos 100 pesos, voy a estar trayendo, en impuestos voy a pagar 7 pesos menos. ¿Ya? Me va a salir más barato traer 7 pesos más barato traer mi plata. ¿Y ustedes saben quién tiene plata en paraísos fiscales? ¿A quién le va a salir 7% menos traer su platita? Al presidente, José Antonio Kast, en los paraísos fiscales en Panamá. Qué coincidencia, ¿no? O qué inconstitucional lo que estamos haciendo.
1: Oye, Manu, a propósito de la reforma y a las vecinas, a los vecinos que nos están escuchando, tuvimos la oportunidad de compartir con la secretaria nacional de Cotrasama PS durante la semana, Lorena Pérez.
2: ¿Pérez? ¿Ya?
1: Y ella nos decía, y lo comento por lo que tú también estabas diciendo, ni la dictadura se atrevió a tanto en el sentido de recortar ciertas glosas de la atención primaria de salud, que es como la primera línea. Bueno, tiene que ver con eso, pero ¿y por qué lo planteo? Porque también un poco diría, agregando otra perspectiva, discrepando, si es que se quiere, contigo, en el sentido de que yo creo que este es un tipo de derecha que en esta fase del capital se expresa con distintos tentáculos. Yo no trato de no diferenciar mucho cierta derecha política y cierta derecha económica, porque son distintos dispositivos que les permiten pasar una gran máquina. Una máquina no solo tiene una pieza, tiene varias piezas, varias funciones distintas.
2: Incluso la oposición instalada.
1: Y si te fijas, a propósito de los Chicago Boys, lo estaremos conversando después con la mega reforma, ¿cierto? Pero los Chicago Boys, que no fue un gobierno exitoso, digamos, pese a todo lo que se quiera hacer creer, y que, bueno, los vencedores escriben después los libros de historia, ¿cierto? Los que nos tocó leer en el currículo a nosotros, profundamente convencido de que la tiranía había tenido algo positivo, que era la cifra económica. Usted las puede buscar en cualquier portal, en cualquier Google, después que termine este programa, y se va a dar cuenta del mito del, así se le llama, el mito de el acierto económico, ¿no? De la tiranía. Entonces, todo lo contrario, después de ese mal momento, donde se vuelve a concentrar la tierra con esta contrarreforma, se privatizan un montón de empresas estatales que venían otorgando por distintos lugares, desde las viviendas hasta la misma seguridad social, venían garantizando cierto entramado de derechos propios del siglo XX, tampoco no estamos hablando de nada tan evolucionado, digamos. Ya el barbudo Marx nos decía que el salario muchas veces es el aceite para la máquina, entonces también estos avances son constitutivos también de las tasas de utilidades que van teniendo ciertas corporaciones transnacionales. Se vuelve a concentrar la tierra, la banca se privatiza, entre otros servicios que la comunidad tenía pensado, ya tenía considerado como propio. Entonces, luego viene esta otra fase, y ahí es cuando me atrevo a discrepar, digo, Sería como una nueva fase del capital y se tiene que adaptar también esta nueva derecha política y económica. Ahí es donde entonces se consolida el mejor momento de la historia, de los 30 años, que ahora, bueno, en este momento hay quienes se han atrevido a decir que ese ha sido el mejor momento de la historia de Chile. A propósito de esta nueva ola privatizadora que lo dejó instalado los Chicago Boys, por eso digo, Manu, que creo que es parte, es un edificio con distintos pisos, pero finalmente sigue siendo el mismo edificio. Y por eso es complejo, es difícil de destrabar, pero es un gran edificio. Y que otras fuerzas políticas con otros relatos en su momento se hayan unido a la lógica del capital, a la lógica de privatizar las carreteras, ¿cierto? Las sanitarias, y ustedes ya se acuerdan, ¿cierto? Tiene que ver con adecuarse al momento histórico. Entonces yo diría que en este momento histórico sería una fase terminal, si es que se quiere, porque si en algo ya podemos coincidir es que este modelo ha fracasado. No sé si es un fracaso en sí mismo, porque los que rentan de él están pero súper bien, pero ha fracasado sistemáticamente. Él en el 82 con la crisis, ¿cierto? Posterior a ello, en los 90 también con la crisis asiática, después en los 2000-2008 con la pérdida, el guantazo que le metieron a todas sus pensiones, ¿se acuerdan? Con la crisis subprime, le dicen. Y así, el 2010, las crisis han sido cada vez más seguidas, si es que usted se pone a analizar. Entonces esta ola de crisis, de revueltas, también se empiezan a avisar. Yo creo que y por eso digo que puede ser una adaptación de lo que permitió los Chicago Boys, lo que se extendió durante la postdictadura, la democracia de baja intensidad, le dicen los académicos. Y ahora con esta lápida que le viene a poner tu ministro de Hacienda, Manu. Y pero ojo, mira, yo creo que es parte de un modelo fracasado porque ellos lo instalan como al revés, tratan y muy sagazmente, si tampoco estamos hablando de gente que no está preparada. Deben haber ahí como entrenadores, coaches, le dicen ahora desde comunicaciones, antropología, sociología, pero ellos lo plantean como que el estado de bienestar está fracasado. Y lo decía el ministro Quirós en la sala de la Cámara de Diputados, le decía, creo que a Manucheri, le decía, oye, lo que tú estás defendiendo que se ha hecho durante los últimos 20, 30 años, ha fracasado. Que entraña una cierta verdad. Y que ese modelo de la postdictadura, de una ola privatizadora, solo se puede desarrollar si es que hay, bueno, altos precios de la libra del cobre, como fue por ahí por el 2007 en adelante, 2011 con el récord del precio del cobre, ¿se acuerdan? Todas las exportaciones cada vez, desde la jibia que tú mencionabas al principio hasta el cobre, está todo bajando, hay menos producción de la calidad que se esperaba, que se pactó, que se transó. Previamente,
2: bueno, entonces, que se están perdiendo.
1: Manu, sí, pues si ya no. Entonces, diríamos que, como decía Felipe, se trata de maximizar las tasas de utilidad y expandir, por lo tanto, las dinámicas del capitalismo en todos diversos sentidos, pero eso es como la idea del crecimiento ilimitado, como que uno crece es que hasta no, siempre no, y uno.
2: Imposible.
1: Nada, ni tú, ni un árbol, ni nadie crece siempre. Entonces, diríamos, para ponerlo en su clave, como dice Lorena, ni la dictadura se atrevió a tanto porque no era el momento de atreverse a tanto a tocar el APS como ahora se está tratando de amenazar. Pero esto es parte de una cuestión mayor, diríamos, de un sistema que se cuestionó el 2019, pero no solo el 2019 aquí en Chile, sino que en otros lugares también, porque da cuenta de una deficiencia de la forma de vida que se prometió para la comunidad a partir de esta ley de teoría del chorreo, en fin, de que todavía vamos a ser felices con el capitalismo para todos, dice Rodrigo
2: Paz
1: en Bolivia.
2: Por eso que Manucheri se enoja con Quirós y le dice, quítenle una R. Algunos no entienden qué es lo que dijo.
1: Pero mira, quizás se refiere a esto
2: chorreo,
1: mismo.
2: Quítenle una R.
1: Porque tú hablaste de la constructora acá, que lo vamos a estar profundizando en otros capítulos, porque es mucho más denso de lo que nos pensamos, pero básicamente este engranaje, este dispositivo del capitalismo chileno, que es totalmente legal. Todo esto está, pero totalmente legal, que es el
2: legalizado.
1: Factoring.
2: Sí.
1: Tú ya hablabas del factoring. Bueno, pero recordemos que Hermosilla, entre otras cosas, estaba vinculado a este entramado, una investigación que se hace a Factop, el caso Factop, que es una empresa de factoring de los hermanos Topperbell. Sí. o sea, que Toprevel denunció que era de los hermanos Sauer, pero básicamente refiere a un sistema de recuperar facturas por operaciones falsas y que se ponían a disposición de otros fines. Por ejemplo, los yates y todo lo que ya
2: un
1: no,
2: pentados.
1: Nos decías tiernamente Luis Hermosilla con esto de las mujeres, en fin, del alcohol,
2: y que
1: de los
2: región.
1: Privilegios.
2: También lo hemos visto y comentamos aquí los casos de los involucrados. Por ejemplo, el conservador vietnamita de que estuvo primero en Cauquenes y que estaba ahora en Chillán, que es el empresario vietnamita Yamin Nakle, que también está vinculado, y con fiscales de Talca, y ahí también entran parte del Poder Judicial, entran otros.
1: Mira, y esa deficiencia, esa limitancia, esa impotencia, esa impotencia, porque finalmente uno puede ver una red de corrupción, platas para allá, privilegios, ¿cierto? Cuestiones que un común y silvestre jamás va a tener, esperemos que jamás nos interese tener, porque para eso entonces hay que transar parte de lo esencial, digamos, pero ojalá le tuviéramos más desprecio incluso a ese tipo de práctica y al brillo del oro, pero bueno, son procesos más lentos. Pero lo que te quiero plantear es que todo eso que uno podría decir como, oh, bueno, no sé, forma de ser servido, claro, finalmente dan cuenta de esto, de como de hacerse trampa en el naipe solo, a ponerse un peón montado como se hace en el ajedrez, quitarse poder de acción, por ejemplo, a la hora de, os lo digo de esta manera, lo que hacen del mismo modo es desmantelar cualquier tipo de posibilidad de Estado de Derecho. Tanto que le gusta hablar del Estado de Derecho, pero Manu, no podemos encontrar a Julia Chuñil, no se ha podido encontrar a María Ignacia. Entonces uno empieza a decir, ya, no es solo el Poder Legislativo que está corrompido, no es solo el Poder Judicial. ¿Qué pasa con las policías? ¿Qué pasa con los directivos de distintas empresas? Entonces tú te empiezas a ver más abajo y te das cuenta que todo ese entramado que se pensó que es parte del modelo está construido, no sé, con pies de barro, como dicen metafóricamente, presidente, metafóricamente, con pies de barro, porque se cae solo. Entonces, diría yo que todo ese relato de esta forma de vivir en comunidad, que ellos tanto exaltan como un logro, y se lo, ustedes se los venden, y a nosotros se nos lo venden a diario así, lo podemos, lamentablemente, deconstruir con facilidad. Y digo lamentablemente porque a todas y a todos nos gustaría que los policías fueran pro, que sí pudieran encontrar los casos, que sí se pudieran resolver con celeridad. Por lo pronto, que no tuviéramos los polígonos que existen en la democracia chilena.
2: Entre las cosas que preguntaban, alguien se refirió a un caso que era del ex diputado Naranjo, que cuando le entraron a robar a la sede, hoy a los dos días, incluso habían visto hasta la huella de quién era y lo habían encontrado. Entonces, si no es como, y eso calza lo que tú estás comentando, si tú no tienes poder, no eres nadie. Si no eres autoridad, no eres nadie. Si no tienes un título, no eres nadie. Si no tienes un galón, no eres nadie para ese sistema. Y ahí, en ese nadie, estamos todos. Estamos todos los que trabajan día a día, que viven anónimamente, sus problemas, sus dinámicas, que contribuyen, que hoy día le encarecen el combustible, los alimentos, pero que está esa frase tan de Maule Sur, es que siempre ha sido así. Desde tiempos que, yo sé que siempre es lo mismo, siempre igual, siempre ha sido lo mismo. Siempre el patrón abusa de los demás, siempre los jefes abusan de los subalternos, siempre sabemos quién chorea, pero sí, siempre ha sido así. Entonces esas frases son el caldo cultivo para todo esto que pasa. Si todos saben quién es el que roba la pobla, pero nada, mejor. Y ahí viene otra frase que es muy antigua, cuando tú les preguntas y te dicen, no, es mejor no saber. Y sí, es una frase que tiene una sabiduría única, ¿eh? El que no sabe no está involucrado en nada. O sea, es como decir, no, yo no tengo nada que ver con la cosa.
1: No, claro.
2: Pero sí son los verdaderos que sufren. Y sí, en el tema de la industria. En el tema de la industria es que Chile, para ser un país competitivo, ya no tiene subsidios del Estado, por lo menos, no tiene dumping, y por lo tanto, para subsistir en esta competencia mundial, es a costa del sueldo de los trabajadores. Por eso el sueldo mínimo no sube. Por eso cuando usted va a escuchar a los políticos oficialistas hoy día, incluso algunos de oposición, que eran oficialistas en el gobierno anterior, que el sueldo no puede subir porque Chile quiebra, permítanme una sonrisa, pero ustedes ya saben que los países no quiebran. Las empresas quiebran, las hacen quebrar. ¿Ya? Aquí escuchamos algo de que se robaron todo. En el gobierno anterior se robaron todo. Entonces la pregunta es súper simple. ¿Y usted cómo lleva 3 meses con sueldo, ministro, si se robaron todo? O la pregunta, en el gobierno anterior los ministros ganaban caleta de plata a los amigos del presidente. ¿Y por qué hoy día ganan más que los del gobierno anterior? O sea, cuando usted no hace esa pega de buscar esos datos, se come esos bistecs que le dicen de que no, los ladrones eran antes. Ahora no, ahora somos economistas, entonces los ministros ganan menos. ¿Ganan más, señor? ¿Se ríen de nosotros en nuestra cara, Mariano? ¿Ganan más? Cuando decían, es lo mismo que la famosa frase, les quedan tantos días para que se vayan. Y lo único que se han ido son 2 ministras, y los demás están todos. ¿Por qué? Y vuelvo a esto, en la comuna de Longaví, y en muchas comunas, pero lo ejemplifico ahí. En Longaví hubo un operativo gigantesco de seguridad con personas, con autoridades que dieron una tremenda entrevista por un golpe que le habían dado a los ilegales. ¿Ya? Y resulta que encontraron 3 bolivianos, creo, que no tenían documento. O sea, de los 5, uno no tenía documento. Y inmediatamente se hizo una conferencia de prensa donde las autoridades, estamos ganando la batalla, ¿sí? Estamos ganando la batalla contra la delincuencia, contra los indocumentados. Y resulta que no nombraron dónde un sinvergüenza empresario los tenía contratados. Un sinvergüenza empresario los tenía contratados. Si él sabe que un empresario decente no puede contratar indocumentados. Pero esa misma prensa tampoco le preguntó a las autoridades dónde era el lugar. Porque la conferencia no lo hicieron en el mismo lugar. Entonces por eso llama la atención lo que pasa en Villa Alegre, que te lo comento. Llegan a ciertos lugares, a ser puntos de prensa, y dan a conocer la tremenda, tantos partes. Pero si usted en cada esquina tiene un signo pare que no respetan, ahí tiene un parte. Usted no mira a cierta parte, miran igual. Pues entonces, esta parafernalia que se hace de anuncios rimbombantes no llevan a eso. No se fue ningún migrante porque son los que están en la mano de obra que tiene este país. No los van a echar porque le pagan menos que el sueldo mínimo. Y al chileno le pagan el sueldo mínimo tampoco. Entonces, si no es por bonos y gratificaciones y horas extras, más todo lo que la madre municipalidad le provee, muchos de nosotros no alcanzamos a llegar a fin de mes, po. Y ahí la cosa cambia. Entonces, por eso es que cuando el INE pasa por su casa y usted lo encuentra que está tapando una gotera, pero usted está cesante y dice, ¿qué está haciendo? Estoy tapando una gotera. O sea, ¿cuánto tiempo lleva? 2 horas. Ah, usted está empleado por cuenta propia 2 horas, por lo tanto ya no es cesante. O sea, con esa estadística somos el mejor país de Chile, po. Con esa llegamos a la OECD. ¿Ya? Y referente a lo que tú comentabas, de que el país no tiene plata, yo les pregunto, entonces, ¿con qué plata le están pagando a todo este gobierno que se instaló? Si no había plata. ¿Cómo se mueve este gobierno, los buses, los microbuses? ¿Cómo se mueve si no había plata?
1: Y te agrego,
2: ¿cómo todas las autoridades que tienen autos a disposición y le pagan la bencina? Los parlamentarios que ingresaron ahora y que no sabían que les pagaban la bencina, dicen algunos, ¿eh? ¿De dónde sacan la plata si se lo habían robado todo? Entonces, cuando nosotros usamos frases como se robaron todo, significa que lo engañaron a usted. ¿Por qué lo engañaron? Porque el país se sigue moviendo. ¿Que falta plata en algunos espacios? Claro que va a faltar plata. ¿Que hay vivos? Sí, pues si tenemos diputados de republicanos que están presos en el caso Fundaciones, pues. La senadora Camila Flores, pues. ¿O no? ¿O se le olvida? La senadora Camila Flores, la que le cortaba la cola, supuestamente, la de los sobres, tipo debajo por debajo de la mesa, y que tiene otros vicios más por ahí. Pero eso dicen que es farándula.
1: El alcalde que encerraba la plata, que guardaba la plata.
2: El alcalde que guardaba la muralla, el famoso Torrealba, ¿cierto? Otros más, po. El Labé, ¿se acuerdan del Labé, oh? El general Labé, que era alcalde de no sé dónde, que también por algo está ahí. Entonces, todo.
1: ¿Tú te refieres al torturador?
2: No, dejémoslo como
1: ya, alcalde, oye, pero Manu, mira, a propósito ya. De plata, que no hay plata en el Estado, sí. Salieron a denunciar este subterfugio que respecto de que el Estado está en crisis, en quiebra, que le costó el puesto a la ministra.
2: Sí.
1: Porque muy grave, imagínense todo esto a propósito de inversionistas, de certeza jurídica, justamente lo que...
2: ¿Quién va a invertir cuando estamos en quiebra?
1: Pero rápidamente los inversionistas saben que no está, no. Si las tasas de utilidades son cada vez más abultadas, tanto la de FP como de la minera, en fin. Pero lo que salieron a denunciar luego es que los 560 millones fue más o menos un equivalente a lo que se tuvo que paliar, digamos, a propósito de...

0: Pero no de esta manera, digamos. Y te lo digo porque si el Estado está en quiebra actualmente, los voceros, delegados presidenciales aquí en la región, que están llamando a la población a postular al plan Chile sale adelante, ¿no? Porque le paran nombre así. Sí, se incorpora el GAN, entonces. Claro, y entonces lo van focalizando aún más. Lo que nos están diciendo es que plata hay, pero la están reduciendo y focalizando
1: para
0: el porcentaje más precarizado, más empobrecido, bajando la
1: glosa. Están pagando, pero por ese lado lo que las empresas no pagan.
0: Pero haciendo caja entonces de otra manera. Y esto es muy interesante porque cuando hay caja, como tú bien lo dices, Manu, uno podrá reflexionar, criticar, especular incluso para dónde va esa caja. Pero de que hay caja, hay caja.
1: Por eso digo, porque ¿cómo pagan a estas mismas autoridades? ¿Con qué se pagan? ¿O están todas trabajando gratis? No creo. También un tema importante, ya que lo mencionaste, es comparación de distintas modalidades de pensiones pagadas en Chile, porque las pensiones se siguen pagando. General de Ejército, 5.283.847 pesos. O sea, esa plata está. General de Aviación, 4.953.033 pesos. Esa plata está porque le están pagando la pensión.
0: Corresponde para andar tanto tiempo.
1: Capitán de Navío, 3.891.170 pesos. Esa plata está porque le están pagando la pensión al capitán. Coronel Capredena, 3.790.671. ¿Por qué? Porque le están pagando al coronel Capredena. Teniente Coronel, 2.758.457. También esa platita está porque también está recibiendo su pensión. Entonces, cuando tenemos otras pensiones de vejez entre 25 y 30 años de AFP y compañías de seguro, pagan 500.970 pesos. Y usted lo sabe porque son algunos que se están pagando. La vejez AFP y compañías de seguro, 452.501 pesos. Y usted sabe porque se la pagan. Y la PGU, 225.226 pesos, porque la gran mayoría de las mujeres recibe la PGU y se la están pagando. A las mayores de 65 años, porque no quisieron entendernos de que las mujeres jubilan a los 60, o sea, le quitaron 5 años de pensión con reforma o sin reforma. Entonces, si esa plata se la robaron, ¿por qué se está pagando? Porque es plata. Otra cosa es cómo se utilizó. Y ahí el caso de las fundaciones, el caso de las administraciones de los goles, todo ese tipo, eso está más que claro. Esa plata se la robaron, y de todos los sectores. Así ahí no hay nada que meter las manos al juego por lo indefendible. Ya hay gente que le gusta el billete y llega al gobierno para dar un quirosazo. Pero lo que ocurre es que cuando le dicen a ustedes que se lo robaron todo, y lo repetimos como loro, por eso lo hacemos este ejercicio. Yo sé que a algunas no les va a gustar. En esta misma comuna hay personas que dicen que la eficiencia, los sinvergüenza, y en el caso de salud, esta semana no lo pasamos bien en salud. Falleció una trabajadora a raíz de una enfermedad lamentable que padecen muchos chilenos. Y fíjate que ahí hay un problema con las licencias médicas. Porque la licencia médica se utilizó, ya sabemos, para viajar, para lo que usted quiera, para trabajar y por quien quiera. Y de todos los sectores políticos. Pero en este caso que estamos comentando, cuando te dicen que no van a tocar los medicamentos, no van a tocar el personal, no van a tocar la infraestructura, y que te van a sacar el 3% de lo que te envían, y lo van a hacer con horas extras y con licencias médicas, también pagan justos por pecadores. Porque se hizo una faramalla a través de Contraloría con las licencias médicas, a tal punto que todo el mundo odió a las personas con licencia médica. En el sector privado se endureció mucho más, porque ahí no pagan los dos primeros días. En el sector público se paga toda la licencia. Entonces, aduciendo eso, ahora se quieren que no se paguen los dos días en el sector privado y dos días en el sector público. O sea, están nivelando hacia abajo. Cuando lo importante era que en el sector privado también se pagaran los días de licencia. Porque tiene un detalle de salud. Tú con dos días de licencia puedes recuperar resfrío, pandemia, algunas cosas, y no vas a trabajar y no contaminas a tus colegas de trabajo. Pero cuando te descuentan dos días, te hacía el choro y vaya a trabajar igual y podía dejar una pandemia gigantesca y mandar a la mitad de la empresa para la casa. En salud pública, obviamente que hubieron personas que lo hicieron mal, no estoy de acuerdo con eso, y el tema de la licencia no eran para que viajaran algunas, y ahí vino una discusión. Pero que hoy día se cuestiona a las personas que se enferman porque no les van a pagar la licencia,

0: recortes en salud no son eficiencia, son maldad. Y lo sigo diciendo porque esto es maldad. Obligar a una persona que vaya a trabajar enfermo es una maldad. No tiene nada que ver con la sinvergüenzura de aquellos que utilizaron para otras cosas. Pero también, esa misma historia de Contraloría hoy día termina muy tristemente en algunos municipios, y va a ser muy triste, porque las personas que fueron despedidas por licencia médica, en algunos municipios ni siquiera la hicieron bien. Y el problema para esos municipios es que tienen que recontratar personal para reemplazar al que se echaron, que deben ser 6 meses, 2 meses, 3 meses, lo que usted quiera. Y con esta nueva historia, tienen que pagarle a los que echaron y volver a despedirlos o reintegrarlos. Y ahí viene un problema gigantesco. Porque si alguien de los que echaron vuelve a ser despedido, le queda la facilidad de ir por tribunales, porque ya termina el juicio de Contraloría, por mal despido y un caso ganado. Y hay que volver a pagarle. Y ahí las indemnizaciones son por 50, 40, 100 millones, lo que usted quiera pedir. Y ese municipio va a terminar pagando doblemente al que echó, al que reemplazó y el juicio. ¿Y quién se va a hacer responsable de esa malversación de plata por una mala decisión? ¿La Contraloría, el alcalde, los fiscales, los abogados que hicieron los abogados que tienen hoy una alcurnia gigantesca y inducen a que las autoridades con el cuchillo en la mano le corten la cabeza a todos por igual? ¿Y la gradualidad de la pena, señor abogado? Y el que estuvo un día afuera, y el que estuvo una semana, y el que estuvo 8 meses. Y ahora nos meten otra cuchufleta, las boletas. Los que emitieron boletas mientras estaban con licencia. Pero en ese cruce tan inteligente que hicieron, pusieron a los que recibieron boleta. Y esos mismos hoy día están en el banquillo. ¡No! Que hoy día, compañero, usted emitió boleta, estaba trabajando y un sinvergüenza. Hoy si yo cumplí y recibí boleta, es que aparece en el listado. Su RUT aparece. Y se nombran trabajadores que tienen que dejar de trabajar, valga la redundancia, para hacer los sumarios, para descubrir que no emitieron, recibieron boleta. ¿Y esa plata quién la paga? El municipio. Claro. ¿Y a usted en qué le afecta? En que esos dos profesionales que están haciendo los sumarios, usted no lo atiende. Dedicación exclusiva.
1: Y que hay que compensarle.
0: Y que hay que compensarlo.
1: Pagar las costas, ¿ya?, muchas veces.
0: Y la otra historia también, porque son las licencias, los que fueron a los casinos. Los sinvergüenzas van a los casinos, los funcionarios públicos son sinvergüenzas, se van a jugar la plata del municipio. A ver. Un alcalde tengo callado que anda en esa historia, que fue a los casinos y tenía recursos porque él guarda recursos. Lo otro, los casinos, ¿cómo son? ¿Usted conoce un casino? ¿Ha ido a un casino? ¿Cultura general?
2: ¿Sí? ¿Yo en general? ¿Sí? La gente, no sé, ahí la están llamando, dice que sí. Se la han... Oye, pero Manu, interesante, voy a hacer solo un cruce al respecto. Porque respecto a la licencia médica, nuevamente, a propósito del modelo que se nos quiere decir, y que el sector público y que los trabajadores del Estado, en fin, solo mencionar que son 80.000 licencias médicas en el sector privado, más de 3 veces triplica el número de la licencia mala vida o indebida en el sector público. Entonces, nuevamente, tú decías una cuestión bien cierta, no te pagan los primeros 2 días, entonces está de una u otra manera, si es que la vida ya está muy precarizada, no lo estoy justificando, Manu, y la gente quizás quiera sacar una prebenda, quiera que le paguen esos 2 días, ¿qué hace? Bueno, busca en internet profesionales incluso de la medicina que entregan, extienden licencias. Ustedes saben que ahí hay una cuestión mucho más densa que las mismas licencias que se emiten. Hay redes que lo permiten, se compran. Entonces, bueno, ahí tanto la ISAPRES como la Comisión Investigadora en el caso licencias médicas falsas. Bueno, al menos estamos de acuerdo
0: vamos a cerrar el tema porque alguien quería saber de otro
2: no, problema,
0: parece, pero está bien.
2: Vamos con la cancioncita.
0: Ya, mira, antes de eso, para cerrar el tema, ya, ¿por qué? Porque es interesante, porque en los casinos hay hotel, ya, hay boutiques, hay negocio asociado al cual tú puedes ir a comprar. Es un mall. ¿Cuál es el problema? Que los funcionarios públicos que tienen caución de dinero, ya, que guardan recursos públicos, no pueden ingresar a la sala de juego. Pero si usted fue a almorzar, usted no jugó. Entonces, toda esa discusión hay que llevarla, claro. Y ahí los fiscales van a dejar de atender los servicios públicos para sacar esta cosita. Entonces, ¿se dan cuenta cuando, mientras por debajo el señor Quiroz hace lo que quiere, pero nosotros nos fijamos en el sinvergüenza que trabaja ahí? Y además, hay otro detalle, porque resulta que cuando tengan que pagar todas estas cantidades de plata, podemos llegar a cantidades estratosféricas que incluso en algunos casos se puede transformar en notable abandono de deberes de la autoridad local por no cautivar la plata del municipio. Es decir, pagar platas de más que no se deberían haber pagado por decisiones que se tomaron mal. Vamos a ir a un tema musical y volvemos aquí en el Maule Sur, también existe para tomar agüita, como dicen por ahí.

0: Bueno, y de vuelta a este tema a mi ciudad, vamos a hablar ahí a Oscar Valenzuela, Sisto Pedroso, Mariela Rivera, Carlos Alejandro, Armando Espinosa, Lorena Pérez, Gerardo Pescador Caminante, también Clemente Mella, Priscila González Carrillo y también hay otros más que están en las redes. Oye, vamos a ir cerrando el tema porque te comentaba eso de que, claro, cuando los municipios se desangran económicamente en estos casos, obviamente que ¿de dónde van a sacar plata? Y ahí lo que te comentaba es municipios que están bastante complicados por lo mismo, que hicieron un mal uso de la institución de desvincular sin tener el tino suficiente, como dicen algunos. Y eso es bastante triste porque va al erario de los municipios, los priva de recursos también y genera discusión entre concejales, consejeros, personales, trabajadores de la salud, ya el DAEM ya no está, entonces hay harto que ver en eso. Referente al tema de Linares, oye, hay unas críticas que aparecen en algunos medios, hoy día son 232 años. ¿Qué te parece tú, nacido en la bella ciudad? ¿Todavía es encantadora para ti o ha cambiado bastante la visión a raíz de tantos casos que comentamos hoy? Como por ejemplo el de Catita Vázquez, que es una deuda pendiente, y otros más.
1: Sí, yo creo que hay una columna que publicamos hace mucho tiempo, creo que hace 3 años, 4 años, ya ni lo recuerdo, que se titulaba que Linares se merecía algo mucho mejor, porque cuando el actual alcalde con el imputado John Sancho, y lo digo bien, no me mando ningún Marazzadini, el imputado John Sancho, dijeron en términos de broma, decía, ¿y qué? Linares, cuando estaban ahí como en la playita, ¿te acuerdas? Cuando están con Hermosilla dicen no sea mal hablado. Pero bueno, cuando eso ocurrió, que indignó a toda la comunidad, de ahí empiezan a nacer ideas de alcaldías populares, alcaldías territoriales, con sus luces, sus sombras, sus historias también que tendrán que ser contadas, pero la idea, la lógica es la misma. O sea, Linares se merece algo mejor, quizás desde las fuerzas progresistas, quizás desde las fuerzas por fuera de los partidos, poder en algún momento construir alguna propuesta territorial. Lo digo a propósito de esta comuna de Colmún. Uno a veces la ve, las discusiones en torno a cómo resisten, acusaciones. Pero si uno ve fríamente cuál es el proyecto de comuna, cuesta como comprender su foco turístico, su ordenanza como comuna turística, en paralelo a otro tipo de acciones permitidas. En fin, o al menos no cuestionadas frontalmente. Yo creo que en Linares pasa algo similar, Manu, cuando ya dejamos mucho tiempo que ciertas prácticas, dinámicas, políticas, todo legal, porque más encima ahí son todos abogados, oraden la cuestión como ética. Aquí el mismo, uno de los mismos Radio Escucha, que en este caso es un seguidor de la cuenta arroba el Maule Sur, también existe, José Ignacio, dice el caso del alcalde, del actual alcalde Mario Mesa, ¿te fijas? Bueno, sí, ocurre. Yo creo que cuando no se ve en otra alternativa, no se levanta cabeza, como decimos brutalmente, cuando no somos capaces de articular un proyecto distinto, lo más probable es que esta dinámica, estas prácticas cuestionables, ¿cierto?, se perpetúen y se normalicen, y uno diga, ah, bueno, la clásica, si es así la cosa.
0: Ha sido siempre igual.
1: Ha sido siempre así. Entonces, diría yo que esto es un llamado a atención para las fuerzas que cuestionamos, que cuestionan al alcalde, no en su calidad como, en tanto cual, como persona, debe ser un buen charro seguramente, pero lo que representa su digamos rol también en el partido, que también lo podríamos analizar entonces de una perspectiva puramente ideológica, no nada personal, por cierto, pero cuando permitimos que este tipo de máquinas ideológicas se instalen tanto tiempo en los territorios, eso por cierto que no lo hacen, yo esperaría que cualquiera, distintas personas pudieran asumir ciertos desafíos, por cierto que son ingratos, por mano, todos sabemos que son ingratos esos desafíos, por mucho luces y famas que se como que allí se traten también de integrar, ¿cierto?, en las campañas electorales y todo eso, las entrevistas que se hacen, es bastante ingrato. Pero yo siempre lo hemos sostenido aquí en el Maule Sur, también existe, Manu, cuando las personas comunes y corrientes lleguen a esos espacios, a los puestos de concejales, a los puestos de alcalde, otro gallo va a cantar, no cuando sean necesariamente la élite regionales del partido de turno, como en el caso de la ciudad encantadora, que claro, tú lo decías en la editorial, está acá en menos encantadora. Las tasas de combustión siempre Linares ha estado de las más contaminadas de Sudamérica, también lo escribíamos hace 5 años. Pero ¿qué se hace al respecto? ¿Cuáles son los,
0: el progreso que llega,
1: el plan, la carta de navegación de mediano y de largo plazo?
0: No, desindustrializar y sacar la parte agrícola del Maule Sur.
1: Pero es que más de lo mismo, te fijas.
0: De venta y servicio, por ejemplo.
1: Y hay quienes se quejan, que el cura Somoza.
0: Se nos vayan si no llega un McDonald's. O sea,
1: claro.
0: Trabajan 40 personas y privas a una región completa. Oye, sí, a propósito de lo mismo también, comentarles que lo comentamos también el día martes.
1: En una región con no poca incidencia de obesidad también, de obesidad infantil. Estamos zapateando un McDonald's.
0: Tenemos farmacia popular, porque eso lo va a solucionar. Oye, comunitaria, porque lo popular es negado en la ciudad encantadora. Oye, a propósito de eso, el martes hubo en el Congreso, afuera del Congreso, una manifestación de los trabajadores. Estaban todos los gremios de salud, gremios públicos, a raíz de lo mismo, de estos famosos recortes. Porque la gracia del Estado, que dicen ellos, es la que tiene que pagar frente a la ciudadanía, dar las respuestas correspondientes en salud, en educación, en vivienda, en tantas cosas. Y ahí también parlamentarios fueron bastante duros con esto, no aceptan esta, pero igual la idea de legislar la terminaron apoyando. Hubieron participaciones de diputados de acá, diputadas también, que en la tarde encendieron la Cámara y que algunos le recordaron su pasado presente sin darle mucha fuerza a lo que realmente hizo. Recomendamos que vean ahí la locución de en este caso, la diputada Veloso, que no tuvo pelo en la lengua para decir las cosas y que la tuvieron que sancionar, porque cuando uno dice la verdad, es sancionado. ¿Se dan cuenta por qué sancionan ahora? Mucho porque te llevan preso, porque un montón de cosas, por decir algunas cosas. Pero creo que es bueno ese tipo de cosas, a raíz de lo que decía Mariano, esa lacra política que se instala desde los mismos territorios muchas veces, que sale con su voto, donde dice que se va a preocupar de, y después no vuelven ni a verlo, o cuando vuelven a decirle que sí, que van a hacer algo, pero que no pudieron porque no estaban los votos. O sea, la misma práctica de siempre, como el viejo dicho, pero como decía Mariano también, hay instancias de acción directa. No olviden eso, acción directa, hágalo usted, no espere que lo hagan por usted, porque cuando usted hipoteca muchas veces su voto, no lo hacen, usted tiene que ir a hacerlo, y la acción directa tiene su riesgo, también el que usted tiene que afirmarse los pantalones y hacer lo que corresponde, y eso es difícil, porque estamos acostumbrados a un modelo político que lo impide. Ya.
1: Vamos con la cuña, o ya fue.
0: Ya.
1: No, pero solo señalar esta cuestión de la mega reforma, que como, a ver, se han ido reduciendo, se quiere reducir en un 3% en tabla rasa los servicios del Estado, porque por otro lado también y esto es una cuestión que no se ha comentado, y yo creo que la salida de la ministra es parte de eso, es parte del mismo espectáculo, pero lo realmente grave es que se baje la tasa impositiva de primera categoría de las empresas, ¿cierto? Sí. De un 27 a un 23%, con todo lo que implica a la hora de sostener, de poder solventar ciertos servicios comunitarios. En fin, los impuestos en Chile es una cuestión que le invitamos a revisar, no lo vamos a hacer acá ni mucho menos, no tenemos el tiempo tampoco, pero hay distintos tipos de impuestos que las personas pagamos. O sea, usted cuando paga el permiso de circulación, por lo pronto el IVA para comprar el pan, la leche, ¿cierto? Hay otros tipos de impuesto indirecto, está el de primera categoría, ¿cierto? Está el de segunda categoría, si usted hace alguna boleta también tiene que pagar por eso. Entonces, lo que estamos pagando las personas en el diario vivir, si uno saca la cuenta, es mucho más de lo que se pretende fijar a las rentas patronales, con una cuestión que es, pero antidemocrática por donde se le mire, más allá que pueda ser votada y hayan votado a favor y lo celebren, pero una invariabilidad tributaria dice relación con que no se puede variar en el tiempo que está establecido, en este caso 25 años de invariabilidad, es decir, no puede cambiar, no hay ninguna discusión el próximo año o en 2 años más, legítimas por cierto, esta es una discusión de una reforma tributaria. Esperábamos que no se esperaba nada, pero se desea en de los estados democráticos liberales que esto se afronte como tal, se discuta, se argumente, como lo trató de hacer el gobierno de Gabriel Boric y no lo logró. Quizá ahí le faltó este mismo tipo, hacerlo de esta manera más bravucona. No
0: sacar sé, el sable.
1: O hacerlo con más convicción, pero en este caso con convicción lo están dando la discusión y que no se pueda entonces volver a discutir esto en 25 años más cuando nuestros hijos tengan ya 30, no sé.
0: Los jubilados, cagamos.
1: Entonces es una cuestión por lo pronto poco democrática. Lo que le quiero invitar a usted a pensar es que detrás de todo este humo que nos venden y que a veces tendemos a repetir, esperemos que no, y ahí usted también nos tendrá que hacer la retroalimentación, pero no perdernos, o sea, toda esta cuestión de las ministras, de lo...
0: El show,
1: las cadenas que se van a tardar de hacer es para esconder una cuestión que es material, que es factual, que es
0: una
1: perspectiva marxista, si es que se quiere. Reducir impuestos a los que más renta generan por los servicios totales, digamos los empresarios también utilizan los servicios portuarios, los servicios de las carreteras, la seguridad por lo pronto para que no le entren a robar en sus traslados. Utilizan toda la infraestructura del Estado que usted y yo también podríamos requerir y por lo tanto que merecemos que estén en buenas condiciones y que por lo tanto se pagan según el consenso social que también lo podremos discutir con las tasas de impuesto, en fin, con las tasas fiscales.
0: Exactamente. No sé, volvemos, se lo dejo ahí. Volvemos a tiempos de la colonia, solo falta la calecita nomás para que nos transporte.
1: Claro, y eso es lo que están tratando de impulsar al menos desde la narrativa, desde los dichos, desde el discurso en Argentina, te fijas con jibarizar el Estado, en Bolivia, el Estado, es decir, reducirlo básicamente a que haya un CEFAM, pero digamos... desmantelándolo, debilitándolo.
0: Bien, ya estamos llegando al final de ya del programa, como siempre. Les comentamos que el próximo sábado vamos a tener un programa especial de patrimonio, es el día de los patrimonios 30 y 31, y vamos a estar acá también en Cristalina con un programa especial. Los invitamos para el próximo sábado de 2 a 2:30. Que estemos muy bien, cuídense mucho, arriba así los que luchan, hasta la victoria de siempre. Ya sabemos, solamente el pueblo de la calle será capaz de hacer las transformaciones que este país necesita. Que estén muy bien, que tengan una muy pero muy buena semana.

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3: 3 de la tarde, 33 minutos.
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0: Salmo 20, versículo 1 al final, el capítulo 21 hasta el final. Es la lectura para cualquiera que esté escuchando estas canciones de este día. La bendición de Dios, la paz de Dios, sea en cada corazón.
1: Amén. La paz y el amor de Dios y la misericordia de Dios en cada corazón del que esté en esta hora, atento al oído y su corazón abierto para atesorar la palabra de Dios. Porque hoy en día hemos escuchado muchos predicadores, pero no hablan que Dios vino a la tierra para salvar a la humanidad. Pero la humanidad no ha querido hasta el día de hoy escuchar la voz de Dios, sino ha escuchado la voz del hombre, porque no quieren tener la solidez que Dios necesita para con el hombre, la mujer, el niño, la niña, el anciano, la anciana. Porque Dios los llama a buscar santidad y pureza. Dios los llama para que estemos bajo su presencia. Dios los llama para que le temamos y le tengamos respeto. Pero hoy en día, muchos dicen tener temor de Dios. Muchos dicen amar a Dios. Muchos dicen hablar de Dios. ¿Pero de qué Dios están hablando? Para hablar de Dios hay que tener temor a Dios. Para hablar de Dios hay que tratar de andar en los mandamientos de Dios. Porque no, Moisés, andamos, pues seremos mentirosos. Y ni un mentiroso entrará en el reino de los cielos. Amado, miremos que el Señor vino a la tierra. El mismo Dios que creó los cielos y la tierra, el mar y la fuente de las aguas. El mismo Dios que sacó al pueblo de Israel de Egipto, de la servidumbre de la esclavitud del pecado. Eso está hablando Egipto, el pecado. Porque hoy no lo saca el Señor de la tierra de Egipto, lo saca de la tierra del pecado, de los placeres de este mundo, de la incumbencia de este mundo. De ahí lo saca el Señor. Eso significa Egipto para nosotros. Servirle al diablo y no a Dios. Y la mayoría dice creer en Dios y temerle a Dios y le temen al diablo. Le hacen juicio al diablo y no a Dios. Porque cuando se le teme a Dios, se le hace juicio a Dios. Meditemos en esta hora, en nuestro corazón, en nuestra alma, en nuestro espíritu. ¿Dónde queremos ir cuando partamos del escenario de esta tierra? Todos me dicen, y se dicen a sí mismos, al cielo, a la nueva Jerusalén, a las calles de oro, mar de cristal, etcétera, etcétera. Pero no le tememos a Dios, le tememos al diablo. Porque el diablo lo hace pecar. El diablo lo hace burlarlo de nuestro prójimo. El diablo es el que hace toda la maldad. Y lo enseña a nosotros y nosotros seguimos sus pasos. Pero cuando seguimos los mandamientos y estatutos de Dios, es cuando le tememos a Dios y tratamos de hablar la palabra de Dios abiertamente, tal como está escrita, sin quitarle y sin añadirle cielo e infierno. Ahora, cuando el pueblo de Israel salió de Egipto y llegó al monte de Dios, y el pueblo temió porque vio que el monte humeaba, habían temblores, habían sonido de músicas, pero no sabían por qué, porque los ángeles cantan a Dios. Pero los ángeles del diablo andan con el diablo. Pero los ángeles de Dios andan cantándole a Dios alabanzas. Y si vosotros decís que sois hijo de Dios, ¿por qué no le cantáis alabanza a Dios si sabéis cantar? Si sabéis leer, ¿por qué no leéis la palabra de Dios? Si sabéis orar, ¿por qué no oráis a Dios? Si sabéis meditar en la palabra de Dios, ¿por qué no meditáis en la palabra de Dios? Si sabéis ayunar, ¿por qué no ayunáis? Si sabéis y podéis hacerlo, ¿por qué no lo hacemos? ¿Por qué no queremos obedecerle a Dios? Le obedecemos al diablo y no a Dios. Por eso decía, meditemos en nuestro cuerpo, en nuestra alma, en nuestro espíritu, en nuestro corazón. ¿A quién le estamos temiendo? ¿Andamos en chisme? ¿Andamos en mentira? ¿Andamos en engaño? ¿Andamos burlándolo? ¿En qué estamos parados? ¿En qué camino? ¿Camino al cielo o camino al infierno? Amado, el Señor los llama a santidad y pureza, porque eres santo. Y el Señor, cuando vino a la tierra, vino humildemente. No vino con joyas, no vino en grandes vehículos, no vino con un maletín, no vino de terno y corbata. Vino humildemente. Y era humildemente. Llevó nuestras rebeliones, llevó nuestro pecado, Él cumplió la ley, porque Él ordenó la ley a Moisés, y Moisés se la trajo a los israelitas. Y los israelitas no fueron capaces de cumplirla, porque no hubo hombre que cumpliese la ley. Porque Moisés ni Aarón cumplieron tampoco la ley, porque ambos desobedecieron a Dios. Van a decir, pero ¿cómo? Si hablaban con Dios. Hicieron muchos prodigios, muchos milagros. Sí. Hoy en día hay muchos pastores, muchos apóstoles, muchos predicadores que hacen prodigios y milagros. Pero porque están pidiéndole y pidiéndole al Señor. Pero no le piden santidad ni pureza al Señor. Cuando el Señor lo que quiere es que le pidamos misericordia, piedad y pureza, santidad, su misericordia para poder andar en sus caminos, para poder escalar un peldaño hacia el cielo. Si andamos orgullosamente, andamos poderosamente en esta tierra, ¿qué somos? Gusanos. El Señor se murió en la cruz peor que un gusano, por ya nuestra rebelión, nuestro pecado. Eso murió en la cruz. Dios no ha muerto. Dios sigue vivo. Dios no murió allá en la cruz. El cuerpo humano, ese cuerpo que respiraba humano, que tomó de María, ese cuerpo es el que murió. Pero no murió tampoco porque fue a las profundidades de la tierra al infierno a predicar este mismo evangelio que se predica hoy en día en este horario. Salvación e infierno. Cielo o infierno. Pero no queremos oír esa palabra infierno porque sabemos que vamos al infierno. Por eso aquel que revoca o que murmulla, o que no toma la palabra infierno por obra, es porque sabe que va al infierno. Por eso es reverde cuando se le habla del infierno. Dicen, sí, Dios es amor, pero también es fuego consumidor. ¿Por qué humeaba el monte de Dios cuando Dios hablaba con Moisés y cuando habló con el pueblo? porque Dios es fuego consumidor. He de consumir nuestros pecados en rebelión ahora que estamos en vida, ahora que estamos respirando, porque una vez que dejemos respirar, que lo va a consumir el fuego en el infierno, vamos a arder como estopa. La estopa nunca se apaga, humea, humea, humea, pero no se apaga. Amado, ¿qué queremos? ¿La verdad o la mentira, el engaño? ¿Qué queremos escuchar? ¿Puras fábulas? ¿Esos grandes hombres que se creen grandes y famosos? ¿Esos grandes cantantes que se creen y que los aplaudan? Y más encima tienen que pagarle lo mismo que a un mayor que cuando van a un cine. Amado, he escuchado distintos predicadores que hablan de muchas cosas del mundo y no hablan de las cosas de Dios. Porque Dios no quiere que vamos al mundo, que Él los ha sacado del mundo. Tenemos que hablar con todas las personas, sí. A ver si podemos meter una palabra de Dios en sus corazones. Porque a eso Dios lo ha llamado. Él anduvo en la tierra, anduvo con pecadores, con prostitutas, anduvo con de todo. Pero Él no se contaminó. Él llevó nuestras rebeliones, Él llevó nuestros pecados. Pero ahora Él lo va a juzgarlo con ese mismo atributo que Dios tomó como hombre. Lo va a juzgarlo porque es un atributo que Dios tomó como hombre. No es otra persona, no es otro Dios, sino es un atributo de Dios, como la omnipotencia, la omnisciencia y así tantas cosas. Tal como está en este programa, el yo soy el Dios desconocido. También sería otra persona. Amado, tengamos cuidado con las falsas religiones, con los falsos predicadores, que predican mentiras y engaños, y te dicen que pidamos y pidamos al Señor riquezas, cosas terrenales, lo que el Señor nos ha dicho y lo sigue arcando y diciendo la mayoría de los días cuando leemos la palabra de Dios, que no seamos avarientos a las cosas terrenales, porque eso vendrá por añadidura. Pero estamos pidiendo cosas terrenales, lujos terrenales. Las congregaciones ahora no pueden ir a un lugar donde hay tierra. Tienen que tener como un espejo, verse ellos cuando van pasando. Amado, el Señor no anduvo así. Anduvo en las sinagogas, donde haya pobreza, ahí anduvo el Señor. Anduvo humildemente. La única vez que Él tomó, escúchenme bien, la única vez que Él tomó y lo último fue un asno para demostrar su amor y su misericordia con la humanidad, la humildad, para demostrar que humildemente ir al Calvario de la cruz, que lo escupieran, lo patearan, que no le hicieran al Señor. Y nosotros no soportamos nada. Amado, veamos y leamos la Escritura y pidámosle al Señor sabiduría e inteligencia para entender y comprender su palabra. No seamos como los necios que leemos como que un libro de cuento, como que un libro cualquiera, es la voz de Dios que lo está hablando por intermedio de su palabra. Es Dios mismo que lo está hablando por su espíritu, porque su palabra es viva y es espíritu. Me dirán, pero si está en un papel. Sí, amado. pero la palabra de Dios viva y eficaz, más penetrante que una espada de dos filos. No nos burlemos cuando lo hablan conforme a la palabra de Dios, porque cuando lo burlamos, lo estamos burlando de nuestra propia salvación, de nuestra propia vida eterna en los cielos. Amados, si los amamos, amemos los unos a los otros con un amor entrañable, un amor no ese fingido, no ese por interés, sino con un amor misericordioso del Señor, como el Señor los ama. ¿Y cómo los amamos si no los hablamos la palabra de Dios abiertamente? Lo estamos aborreciendo uno a otro, lo estamos mandando uno a otro al infierno y no al cielo. Si tú no quieres escuchar este programa, es porque no quieres ir al cielo. Si rezongas como los cerditos, es porque no eres un cristiano. Allégate a Dios y pídele perdón y misericordia, porque Dios no puede ser burlado. La palabra de Dios es eficaz y penetrante más que una espada de dos filos. La palabra de Dios los habla abiertamente. Que no seamos necios, no seamos tarados, y no andemos en dos caminos. Tenemos que andar en uno, no en dos. Amar al Dios vivo o amar al diablo, cualquiera de los dos. Pero yo te aconsejo que ame al Dios vivo y al Dios muerto, el diablo, no lo amé. Mira, pero ¿cómo? Si yo no amo al diablo, yo amo a Dios. Pero estáis pidiendo a Dios riqueza. Le estáis pidiendo a Dios que te sane. Le estáis pidiendo a Dios que te liberte. Estáis pidiéndole a Dios que queréis salir a pasear. El paseo del cristiano es salir a predicar la palabra de Dios. Salir a veranear es salir a predicar la palabra de Dios. Ir a un banquete e ir a recibir palabra de Dios y a entregar palabra de Dios. Ese es un banquete para el cristiano. Amado, muchas veces escuchamos y escuchamos falsos predicadores. Por eso debemos estar firmes en la Escritura, siempre leyendo, ojalá de día y de noche. Mirad mucho, usted tiene mucho tiempo para hacerlo. No, amado, tengo muchas cosas que hacer, porque antes lo que hacía en una hora, ahora lo hago en una semana o en un mes. Pero así trato de agradarle a Dios, trato de escudriñar la Escritura, sobre todo en la noche cuando el Señor me despierta. Me despierta no para que esté meditando en cosas terrenales, sino para que medite en su palabra, para que trate de leer su palabra, para que trate de meditar y escuchar su voz. Porque la palabra de Dios es la voz de Dios. Porque la palabra de Dios es viva. Me dirán mucho, está loco. No, amado. El manicomio que tengo yo de mi locura está en el reino de los cielos, gracias a la misericordia del Dios viviente. Su nombre es Jesús. Porque Él salvará a su pueblo, sus pecados. Es Manuel, Dios con vosotros. Amado, si nos amamos unos a otros, es porque Dios está en nuestros corazones. Pero si los aborrecemos uno a otro, Dios no está en nuestros corazones. Pero ¿cómo? Si yo voy a donde el hermano, le golpeo la espaldita, le aplaudo cuando canta el hermano, le aplaudo al hermano cuando va de iglesia. Amado, si no es ir a una sinagoga, es agradarle a Dios. Si no es cuando lo allegamos a Dios, eso es agradarle a Dios. Porque he escuchado muchos predicadores que dicen, si usted no va a congregarse, no está sirviéndole a Dios. Para servirle a Dios, no esfuerzo, está congregando una gran catedral. La conchima la manijo macho, marijario, marijario, la manijario, mamá. Cuando uno se congrega con Dios, cuando está escudriñando la palabra de Dios, cuando está orándole a Dios, cuando está pidiéndole misericordia a Dios por vuestras rebeliones, por vuestros pecados. Eso es congregarse con Dios. ¿Qué sacamos con ir a una gran congregación? Aquí a mirar uno a otro, a mirarlo por el hombro uno a otro. Y pelarlo uno a otro. Mira cómo viene aquel. Mira andar un cacharro. Mira, anda aquí, anda allá. Mira, anda sucio. Mira, sus zapatos andan sucios. Miren los míos, yo me miro como estoy en un espejo, mis zapatos. Da gracias a Dios que tienes buenos zapatos, que son de cuero. Da gracias a Dios que tienes como lucharte los zapatos. Da gracias a Dios que a lo mejor no, ni tú te los luchaste, los lucha a otra persona. Para que andes como gente. Te lo lava a otra persona la ropa. Eso debe dar gracias a Dios. Y no estar apocando al otro. Porque no sabe si la otra persona cómo anda. O quién le hace las cosas. O si no se las hace nadie. O si es esclavo de una enfermedad. Tú no lo sabes. Solamente Dios lo sabe. Pero muchas veces vemos a hermanos, por llegar a congregarse con el amor de Dios, llegan de su trabajo. Y muchas veces en su trabajo se han ensuciado su ropa, su calzado. Y los miramos al menos. Pero no sabemos de dónde viene ese hermano. Pero ese hermano pasó directamente su trabajo para poder llegar a la hora. Porque si va a su casa no alcanza a llegar, porque ya se han ido todos cuando él viene llegando, porque fue a su casa a cambiarse ropa, a cambiarse zapatos. No miremos aquello, miremos el alma, el cuerpo, el espíritu,

amado. El Señor lo está llamando a limpiarlo de toda maldad, de toda inconveniencia, de todos placeres. El Señor lo llama día a día, segundo a segundo, de distintas maneras, ya sea por una alabanza, ya sea por un predicador que está en la calle, ya sea porque alguien va pasando y dice, Dios le bendiga. De distintas maneras, Dios lo está hablando y lo está bendiciendo de distintas maneras, del peligro de la muerte, del peligro de un accidente, de tantas cosas. El Señor los libra, Él los rescata con su amor y su misericordia. Y no siendo nosotros dignos de aquel amor, de aquella misericordia que Dios los tiene, pero nosotros somos orgullosos y vanidosos. Y pedimos bendiciones de distintas maneras, porque eso lo han enseñado los falsos predicadores. En vez de decirle, hermano, hermana, anciano, joven, niño, aprendamos de la palabra de Dios, de la humildad del Señor. Él anduvo en la tierra como hombre para perdonarlo y limpiarlo del pecado. Él cumplió la ley en el madero de la cruz, porque no había un hombre que cumpliera la ley. Por eso Él vino. Él mismo dio la ley a Moisés y Él mismo vino a cumplirla. Por la maldad de nosotros, por el pecado de nosotros. Me dirán cómo el Señor, cuando creó a Adán y de la costilla creó a Eva, los creó santo y puro, tal como Él es. Pero metió la nariz el diablo, la serpiente antigua, Satanás, el devorador, el mentiroso, el engañador, y fue chima a la mamá, ñeni, manejari, marejumachi, a la maíz. Fue y engañó a la madre de todos nosotros, a Eva, porque es la madre de nosotros. Pero también es la madre que lo ha dejado una herencia al pecado, porque ella pecó, hizo pecar a Adán. Tengamos cuidado cuando hacemos pecar a otra persona. Hablemos la verdad y no la mentira, y no el engaño. Asimismo, el Señor me habla a mí. Yo no puedo decirle, está hablando solamente a ustedes. Me habla a mí en primer lugar. Y después a ustedes. A mí me reprende primero el Señor, después lo reprende a ustedes. Porque así debemos ser los predicadores, ser reprendidos por Dios primero. Y después hablar lo que Dios quiere que hablemos. Y no hablar palabra humana, sino hablar palabra de Dios. Y pedirle siempre a Dios cuando vamos a hablar, que hablemos conforme a su palabra, conforme a Él lo enseñe, conforme a Él quiere que hablemos, no conforme a nuestra idea. Por eso que nos gusta que nos aplaudan. Cuando el único que necesita, y el rey necesita, y es dueño de todo, su nombre es Jesús, no nosotros. Nosotros el nombre que tengamos, no. Nosotros somos siervos del Dios vivo. Si es que hacemos su voluntad conforme a su misericordia, o si no, somos siervos del diablo, mentirosos y engañadores y burladores de la verdad. Por eso, yo siempre he escuchado, ahí va el palabrero, ahí va el mentiroso, ahí va el engañador, le dice a la gente, le da temor a la gente, para que la gente tenga miedo, que dice que hay cielo e infierno. Amado, la palabra de Dios lo habla. No es que yo quiera infundir miedo, sino que Dios quiere que nos arrepintamos, que nos volvamos a Él. Porque una vez que ya

carga el soplo de vida que Dios los dio, ya no hay caso de salvación y vida eterna en los cielos, puro infierno. Vamos a llevar la maldición que los dejó Eva, la herencia que los dejó Eva. Si la maldición no la dejó Adán, la dejó Eva. Eva fue. Por eso en todas cosas anda una mujer. Miren, para empezar con el pueblo de Israel, una mujer estéril tuvo un hijo. Para comenzar el ministerio del Evangelio o para anunciar el Evangelio genuino de salvación y vida eterna, ya para salvación y vida eterna, una mujer estéril también tuvo un hijo. Y así, la madre, escúchenme bien, de Jacob e Israel, era en estéril. La madre de Juan el Bautista era estéril. La única, escúchenme bien, que estaba virgen, virgen como mujer, no que sea virgen, porque todavía no había tenido relaciones con ningún varón, por eso era virgen. El hombre que también nunca había tenido relaciones con una mujer, también es virgen. La virginidad natural. Amado, por eso no nos engañemos uno a otro. Muchos dicen la Virgen María. María, la que hizo como madre de Dios. La que hizo. Ahora vamos. Cuando María fue a la boda en Canadá, o de Canaán, ¿qué es lo que dijo María? Le dijo, hijo, parta el vino. Y él le dijo, ¿qué tiene mujer? Todavía no es mi tiempo. Y ahí reaccionó y se acordó cuando el ángel le dijo que era Dios mismo que vendría a la tierra por intermedio de su vientre. Y muchos secretos que tenía guardado María, que muchas cosas no están escritas. Y ahí María reaccionó y se humilló y le dijo a los que servían hacer lo que él mandare. Hacer lo que él mandare. No dijo, yo he hablado con mi hijo y mi hijo lo va a hacer así. No, hacer lo que él mandare. Y ahí él ordenó que llenara las tinajas con agua. Y ahí la convirtió en vino. Pero un vino sagrado. No un vino que toman todos los borrachos. Y muchos que dicen ser cristianos, ser pastores, ser apóstoles y toman vino. No, amado. Ese vino no. O algo dulce. Porque antiguamente lo que se llamaba vino era el jugo de uva, que lo exprimían y se lo servían. No el vino que ya está avinagrado, ha tomado alcohol. Amado, el vino que se tomaba en los tiempos antiguos era el jugo de uva, el jugo de la manzana, recién exprimido, recién estrujado. Ese era el vino. Hoy en día toman alilina, otros que son más creídos y tienen más dinero, toman vino, pero no está sólido ese vino tampoco. Que lo llaman vino añejo, de distintas maneras, de 300, 400 años. Mentiras del diablo.
díganselo a otro que no entiende, no comprenda, ni sepa que lo que hace el vino, o que lo que hace el licores, porque es la química. Amado, no nos engañemos uno a otro. El vino que le dice la palabra de Dios no es el vino que tomáis hoy en día. Es jugo de uva, jugo de naranja, jugo de manzana, de cualquier fruta. Eso lo llamaban vino esos años. Pero ahora le hacen un experimento y distintas maneras le echan distintas cosas. No es sólido, no es eso nomás, porque le aniden para poder sacar más dinero. Otros hacen de pura química el vino barato. Y eso a mí nadie me lo puede decir que no es así. Yo soy porro, soy de todo, pero entiendo en muchas cosas. Y he trabajado en muchas cosas. Amado, el Señor los llama de distintas maneras para que nos volvamos a Él y vengamos a Él y no seamos engañados. Porque Dios vino a la tierra con amor y misericordia, pero también es fuego consumidor. No se lo olvide esa palabra. Que a donde anda Dios hay fuego. Y el fuego es el que consume y el que hace doler el pecado. Por eso el pecador no quiere estar cerca de Dios. Pero Dios lo está llamando. Que lo limpiemos, lo purifiquemos. Como al pueblo de Israel cuando lo sacó de Egipto. Lo sacó de la esclavitud. Pero esa es una esclavitud humana. Pero esto es una esclavitud espiritual. El pecado es espíritu. Amado, tengamos cuidado. Pidámosle al Señor misericordia. Porque al mirar pecamos, al oír pecamos, al andar pecamos. Distintas maneras pecamos. Si nos fuerza a hacer las cosas para pecar. Al pensar. Distintas maneras pecamos. Leamos la escritura y ahí lo vamos a dar cuenta. Por eso ojalá todos los días cuando despertamos y en cada momento que lo acordemos, pidámosle misericordia al Señor y que los limpie y los perdone nuestras rebeliones, nuestros pecados. Y leamos la palabra de Dios en cualquier momento que podamos leerla. Y estemos meditando en nuestros corazones cuando tengamos la Biblia a mano. Recordemos cualquier versículo que el Señor nos ha hablado. Cualquier versículo que hemos leído, cualquier versículo que hemos escuchado en una congregación, una alabanza. ¿Cuántas veces tomamos un colectivo, una locomoción colectiva, cualquier cosa, y va alguien y ya su radio prendido y van alabanzas? Como muchos también ya en cosas del mundo puestas, pero muchos ponen alabanza para alabar y bendecir el nombre de Dios. Y por esa alabanza podemos recogerlos a la misericordia de Dios y pedirle perdón, porque Dios no puede ser burlado. Jamás Dios podrá ser burlado. Pidámosle misericordia al Señor. Pidámosle misericordia al Señor. Los invito a hacer una pequeña y humilde oración. Si es que lo nace de corazón, de cuerpo, alma y espíritu, o si no, sigan burlándose de su salvación, de su vida eterna. Señor Jesús, te reconocemos como el único Dios verdadero, el mismo Dios que creó los cielos y la tierra, el que creó al hombre, el que de la costilla del hombre hizo la mujer, el mismo que le dio inteligencia y sabiduría a Noé para que hiciera el arca. El mismo que le dio inteligencia y sabiduría a Moisés para mandarlo ante Faraón para sacar el pueblo de Israel de la esclavitud.
el mismo que andaba en la guerra, en la batalla con el pueblo de Israel, porque él andaba con el pueblo de Israel para derrotar a sus enemigos, los que eran idólatras, aquellos que la maldad ha llegado más arriba del trono de Dios. Por eso Dios lo destruía y le daba la tierra por heredad al pueblo de Israel. No era por otra cosa, sino era por la maldad que ha subido y ha traspasado aún los cielos. Porque hay muchos cielos en los cuales nosotros no vemos con nuestra vista material, pero con la vista espiritual sí podemos penetrar a esos cielos, si es que tu voluntad y tu amor y tu misericordia los da esa lucidez. Oh Dios mío, te rogamos y te suplicamos por cada alma con un corazón con Cristo y humillado a tu presencia, por cada alma que haya escuchado tu palabra, por cada alma que esté tratando de obedecer a tu nombre, por cada alma que trate de leer tu palabra, que cada alma que trate de ayunar, por cada alma que trate de andar en tus caminos y buscar la santidad y la pureza y pedirte misericordia, justicia y verdad. Te rogamos y te suplicamos en el nombre sagrado de Jesús, para la honra y la gloria de tu sagrado nombre.

4, versículo 4, e

0: sì, signore. Gloria a Gesù para siempre. Vamos a leer una pequeña versículo para nosotros los que hemos sido hijos y los que son hijos en este momento. Porque muchos se lo han muerto el padre y la madre, pero a muchos se le ha muerto el puro padre o la pura madre. Voy a leer un pequeño versículo y le voy a dar las citas bíblicas también a donde le pueden encontrar estas mismas palabras. A veces a lo mejor no están en directa o no están en directa, pero hablan lo mismo. Lo he leído en el libro de Éxodo 20, versículo 12. Honra a tu padre y a tu madre para que tus días sean alargados en la tierra que Dios tu Dios te da. ¿Por qué dice así la palabra de Dios? Que honremos padre y madre. Porque muchos, y yo he visto por mis propios ojos, que pelean con su padre y su madre y le pegan. Son malditos. Malditos. Y eso no lo pueden negar a mí. Son malditos. Y muchos se creen religiosos y son malditos. Y con Tomases todavía. Y le dije, te estaba leyendo en el libro de Éxodos, capítulo 20, versículo 12, pero también lo encontramos en Deuteronomio, capítulo 27, 16, Mateo 15, versículo 4. Mateo 19, versículo. Marco 7, 10, versículo 10. Y Marco 10, versículo 19. Lucas 18, versículo 20. Efesos 6, versículo 2. Efesos 6, versículo 3. Amado, muchas veces me dicen, usted habla del Nuevo o del Antiguo Testamento. Porque en el Antiguo Testamento se hablaba todo el que asesinaba a otra persona y ser muerto como asesino. Diente por diente, ojo por ojo. Pero no es aquello, sino estamos hablando de las dos partes. Las dos partes que la Biblia de Génesis y Apocalipsis es lo mismo. Si no queremos escuchar la voz de Dios es otra cosa. Pero si queremos escuchar la voz de Dios, vamos a estar atentos a la palabra de Dios, conforme a la misericordia de Dios, conforme a la multitud de la misericordia de Dios, porque Dios no puede ser burlado. Jamás Dios va a ser burlado. Siempre Dios está con nosotros. Hay una pequeña falla.
1: ¿Cuánto él nos ha concedido?
0: Aleluya, gloria a Jesús para Dios.

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5: 4:35 p.m.
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4: 5 de la tarde, 7 minutos.
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1: Seis de la tarde, seis minutos.
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Ahora. Oye, vengo despertándome siempre, no me falta, anduve quedando dormido. ¿Cómo están, gentiles auditores? ¿Cómo están? Oye, hace mucho frío. Estamos durmiendo, despertando recién. ¿Cómo están, amigos? Vamos a estar hasta las 19 con 30 minutos. Hoy día llamar por teléfono, ¿eh? Tenemos concurso, así que ya lo saben, mis gentiles auditores. Vamos a estar a un ratito con ustedes aquí. El teléfono, hay que llamar a la radio. Así que empiecen a llamar nomás, ¿eh? Bueno, espero que sea lo más encabezado. Ya, miércoles. Así que un saludo para todos nuestros gentiles auditores, saludando a Talca, a Curicó, también lo están escuchando en Curicó. Oye, increíble todo esto. Bueno, hoy día Linares, son 232 años de historia de Linares. Celebramos una ciudad forjada por grandes hombres y mujeres en el legado cultural de Manuel Loyola, la vocación de servicio del doctor Germán Segura, el espíritu del libertador don Bernardo O'Higgins Riquelme, la visión fundadora de Ambrosio O'Higgins, el pensamiento de Valentín Letelier y el carácter republicano de Carlos Ibáñez del Campo. Todos ellos son parte de la historia de Linares. Feliz aniversario, Linares querido. Lo desea la radio Cristalina FM y este charro que está bien recién despertado. Ahora póngase cómodo porque vamos a compartir toda la música del país del norte junto a Óptica Séptima Visión. 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Así que ahora póngase cómodo porque arrancamos de dos en dos. Aquí canta.

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Igual vamos a hacer un concursito hoy día, así que 732-36-1063, nuestro teléfono. A ver, ¿qué podemos preguntar? Empiece a llamar, ahí la vamos a ir anotando. Bueno, también para niños, si tiene algún niño que tiene que hacer pelo, son cortes, esta vez vamos a hacer puros cortes de pelo, para dama o para varón, para niños también, ¿por qué no? Así que, bueno, llámenos a la radio, llame ahí, va a quedar anotadita, y después al fin del espacio vamos a sortear a la persona. Ahí viene la radio, ahí con un timbre de la radio, ahí su nombre, su ruido, y ahí va a cobrar ese premio. Si usted es de Colbún, y si es de Paniagua, ¿por qué no? Mucha gente va a trabajar a Colbún, hay mucha gente, así que estamos unidos ahí con Colbún. Recuerde que esta es su radio regalona, que regala todos los fines de semana, vamos a sortear. Cualquier cosa linda para usted, para que esté en esta familia de Cristalina FM, la radio regalona de la región del Maule. Bueno, vamos a decirle que está al agua. Oiga, Rangers suma nueva derrota en el estadio Iván Azócar Bernal en Talca. Santiago Wander lo gana como forastero 2-0 y lo hunde aún más como colista en la primera vez. Profesional Cristian Camestrini evitó un marcador más abultado. Oye, Ranguerito, anda igual como con Deportelina. Ranguerito de Talca. Bueno, yo le conté que estaba preocupado un poquito aquí los habitantes. Alerta temprana preventiva para las comunas Longaví, Linares y Colbún por enjambre sísmico en Nevado de Longaví. La decisión fue comunicada por SENAPRED tras una reunión de coordinación en la que participaron estamentos de SENAGEOAMIN, se da cuenta, ley clarito, y autoridades de Guayno. El delegado presidencial de Linares, Cristian Monsalve, reiteró llamado a la calma, informarse por canal oficial y mantener atento a eventuales actualizaciones. ¿Tenemos teléfono? ¿Aló, aló, aló? No hay teléfono todavía. Así que llame nomás, tiene que puro llamar, ¿eh? Y se puede hacer acreedor a un cortecito de pelo, ¿eh? Usted que tiene el pelito un poquito largo, así que bueno, tiene que puro llamar nomás, pues sí, puro llamar. Póngase cómodo porque continuamos de 12 en cualquier momento nos llaman y salimos al aire.

Ahora sí. ¿Cómo estamos? Ya son las 6 de la tarde con 33 minutos. Hace frío aquí en Panamá. Así que abrigarse, gentil auditores. Se notó el cambio ¿no? en el ambiente. Ha bajado mucho la temperatura. Desde el día, desde las 6 y tanto, empezó a cambiar. Está un poquito más helado, así que usted abríguese bien. Cuídese, no queremos resfriado, no queremos que nos pase nada, así que sobre todo las personas que tienen algunos añitos, hay que cuidarlo, viejito, hay que cuidarlo. 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Bueno, el teléfono 732-36-1063. ¿Qué pasa? ¿Están durmiendo todavía? Yo me anduve quedando dormido un poquito, llegué como a las 6:10 también, pero porque está al lado el tiempo, está al lado. 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Lavado de cabellos, tintura por ahora, corte a tanto para damas o caballeros, así que llame a la radio, no llame y le inscribe ahí al 732-36-1063, el teléfono de la radio Cristalina FM. 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Le comentaba yo, oiga, ¿cuántos años cumple Linares? Ahí si nos dicen ahí, también esa es una pregunta que le podemos hacer en esta hora. Y lo otro, esta alerta temprana, gentil auditor, esta alerta temprana preventiva para las comunas de Longaví, Linares y Colbún. Por enjambre sísmico en Nevados de Longaví. Los Nevados de Longaví, precioso. La decisión fue comunicada por SENAPRED. Tras una reunión de coordinación en la que participaron estamentos de Serna Geoamín, por ahí estuve bien, y autoridades de gobierno, el delegado presidencial de Linares, Cristian González Monsalve, reiteró el llamado a la calma, informarse por canales oficiales y mantenerse atento a eventuales actualizaciones. Estamos esperando su llamado aquí en la radio. Mientras tanto, vamos a seguir con... Oye, saludamos a Santiago de Chile, al primo Genaro, que está en sintonía de la radio, a mi hermana Gavito, que está saliendo de su operación. Bueno, gracias por tanto cariño. Vamos entonces, esperando que suene

Oiga, la media historia, el infiel se fue con el hermano y él los quiso matar y por la madre no los mató nomás. ¿Se da cuenta usted la media tragedia? Alguna vez se sucede la vida rara, alguna vez aparece el patas negras por ahí, le digo. Ya son las. ¿Qué quiere que le comente? ¿Ah? ¿Qué quiere que le comente? Ya son las 6 de la tarde con 45 minutos. Bueno, y el teléfono, ¿ah? 732-36-1063, su teléfono amigo, el teléfono familiar de la región del Maule. 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Saludamos a nuestros amigos de Colbún y a tantos lugares lindos de la región del Maule. Esperando su llamado, vamos a continuar recordando esta música ranchera y corrido aquí en Cristalina FM 96.3. Ay, y ya parece que fue el baño control. Ya son las 6 con 47 minutos. Vamos a continuar. No sé si tengamos teléfono. Estamos esperando su llamado. 732-36-1063. El teléfono de su radio Cristalina FM. Bueno, se dio cuenta que bajó la temperatura de día, ¿no? Bajó la temperatura. ¿Vamos a la música? Todavía no. Estamos esperando.

0: 6 de la tarde ya con 53 minutos.
1: 6 de la tarde, 53 minutos.
0: Ay, gracias, mi guacho. 6 de la tarde con 53 minutos. Bueno, el teléfono está disponible, ¿eh? La música es el único transporte que sin viajar se traslada a donde tú quieras. Eso lo dice Tati, ¿eh? Y bueno, y tanta gente linda que está en sintonía en la radio. Falta que
1: 5 grados.
0: ¿Cuánto grado hay, me dijo mi guacho?
1: 5 grados.
0: Ay, 5 grados. Está muy heladito. Abrigarse. Yo le dije que iba a bajar la temperatura. Aquí, alguien está llamando. No, era una llamada. Pasé a llevar el teléfono. Bueno,
1: 6 grados.
0: ¿Cuánto?
1: 6 grados.
0: Ah, 6 grados ahora. Subí un poquito, 6 grados. Bueno, yo le comento, Cecina. Los
1: 7 grados.
0: 7 grados, 7 grados. Sí, va subiendo la cosa, va subiendo. 7 grados. ¿Y usted? ¿10 grados? Bueno,
1: 8 grados.
0: No, ¿ah?
1: 8 grados.
0: Subió 8 grados. Ay, ay, ay. Oye, dice, nos unimos a la sintonía, gracias, ¿ah? ¿Eh? 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
1: para 10 grados.
0: 10 grados, 10 grados. Va subiendo la cosa, mi guacho, va subiendo la cosa. 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Voy a tener un corte de...
2: No sé si le crece a su...
0: Adórame, amén, señor. Están todos en misa hasta ahora, parece que están llamando por teléfono. Están todos en misa. Bueno, ¿cuántos años cumple Linares? Estamos en un año más de aniversario de esta tierra encantadora, pero más encantadora es Colbún. Oye, sube la temperatura, cuando el Charro Arturo está en el programa. Dice, sube la temperatura cuando el Charro Arturo está en el programa, me dicen por acá. ¿Qué me dice usted? Así que saludamos a nuestros amigos que están en sintonía de la radio regalona de la región del Maule. Aquí canta México todos los días, de lunes a sábado, completamente en vivo y en directo. Vamos a la música, ¿qué le parece? Mientras esperamos el primer llamado de la tarde, vamos a la música, mi guacho.

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Oye, bueno, es que varios ramitos, ¿no? Así que me he alejado mucho tiempo ya. Bueno, antes 716 espectadores en el Estadio Tucapel, Bustamante Lastra. Deportes Linares volvió a caer como local en la presente temporada por 2-1 frente al visitante General Velázquez. Pese al esfuerzo mostrado en el campo de juego, el cuadro albirrojo no logra consolidar triunfo en casa, situación que tensiona su futuro deportivo y pone en duda la clasificación a la ronda final por el ascenso. Los plazos se acortan y la hinchada se pregunta, ¿el Depo se podrá enderezar igual que el Lucho, ¿ah? El rumbo de los próximos compromisos? Bueno, así es la cosa, ¿eh? Así es el fútbol, igual que Ranguerito de Tarca, ¿eh? Por ahí andaba, ¿eh? Un recuerdo que, qué lindo recuerdo, me llegó un recuerdo acá, un recuerdo lindo de aquellos años lindos de la vida, 10 años, no, pero hace como 2 meses que volvimos al recuerdo. Ya son las 7 con 4 minutos, las 19 horas con 7 minutos. Vamos a saludar a don Mario Emparral, que está en sintonía en la radio. A don César Hernández, ¿eh? Tremendo maestro universitario, profesor universitario, periodista ahí en Talca, ¿eh? También a Natalie, a la colega Natalie, que está en sintonía. A don Rolando Lastra Castillo, así que está en sintonía en la radio. A Magali Maureira, que está también en sintonía en la radio. Vamos un temita más y después vamos al corte comercial. Recuerda, el teléfono está disponible para que pida alguna cancioncita o quiera saludar a alguien este día que está hace mucho frío. Vamos.

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2: 7 de la tarde, 14 minutos.
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0: no se mueve. Así estamos cantando, gentil auditorio. Yo quiero saludar a un primo Santiago de Chile que se ha portado espectacular con toda la familia, a Genarito, a don Genaro ahí que está en Santiago y a su señora Eliana, miles de abrazos para ellos. Es linda cuando la familia apoya a toda la familia, así que saludo Genaro, un abrazo gigante. Él está en sintonía en Santiago de Chile, así que un saludo para Santiago de Chile. 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Son las 7:23, gentil auditores. Íbamos a arreglar un vehículo 0 kilómetro, pero nadie llamó, así que se perdieron el auto 0 kilómetro que íbamos a regalar hoy día. ¿Cuánto tenemos de temperatura, niño? 5 minutos.
1: 10 grados.
0: 10 grados, te das cuenta que está un poquito helado. Yo le dije que viene una onda polar.
1: 9 grados.
0: 9 grados, ay.
1: 9 grados.
0: 9 grados. Hay 7 grados, no puede ser. Saludamos a nuestros amigos.
1: 7 grados.
0: 7 grados, ay, que flautista. 4 grados.
1: 5 grados.
0: 5 grados.
2: 7 de la tarde, 23 minutos.
0: Ay, por ahí sale un poquito más machito, ¿eh? Póngale el Somos Cristalina FM, a ver.
3: Cristalina, ay, 30 sí. años.
0: Cristalina, 50 años. No, más de 35 años. Recuerden que pronto nos cambiamos a nuestro nuevo edificio aquí en Palimaya, con equipo de última generación para llevar toda la música linda para toda la región del Maule, para las 30 comunas y para todo el país. Somos Cristalina, la radio regalona, la radio que sacó a Panimávida al mundo, a Colbuna, a toda esta tierra linda. Lo hacemos con cariño, ¿eh? Saludando a todos nuestros auditores. Y póngale música, ya son las 7:24. No sé si le damos guaraca.

0: bien amigo, vamos a, yo creo que ya vamos, estamos terminando. Bueno, le comunico y estamos en esta querida estación de radio, así que Luis, tienes que colocarme ahí como, ¿no es cierto?, como influencer aquí de esta emisora. Me están preguntando por qué no aparezco y se han metido a la página de la radio, ¿eh? Aquí estamos manejando la parte comercial de la radio. Ah, hoy día seguimos con música.
1: Así 7 de la tarde, 31 minutos.
0: 7 de la tarde con 31 minutos. Ahora estamos aquí en esta querida estación de radio desde el 12 de enero. Así que ya pronto va a aparecer mi foto ahí como dirigiendo la orquesta. Pa, pa, pa, pa. Así que saludamos a nuestro director gerente, don Luis Victorino Fernández, que me tiene aquí en la radio. Recuerde que esta es la radio más regalona de la región del Maule, la radio en la 96.3.
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0: 96.3. Tenemos dos emisoras aquí en la región del Maule que son grandísimas, ¿eh? Como es FM Azul, 100.5, también dirigimos la orquesta. Y ahora en Cristalina FM, con este clásico programa. Le recuerdo yo que vamos a estar hasta las 20 horas con música del país del norte, gentiles amigos. Al primo Genaro ya va, voy a aparecer ahí con foto, con todo, junto al dueño de la radio, ¿eh? Junto al director, don Luis Fernández. Don Luis Victorino Fernández, tremendo ser humano, ¿eh? Tremendo ser humano. Ya pronto vamos a estar en nuestros nuevos estudios con equipos de última generación. Vamos a estar hasta las 19:50 minutos hoy día, saludando a todos los amigos que nos escuchan en toda la región del Maule. Le cuento, ¿eh? Tenemos sintonía total en Cauquenes. Saludamos a la población Tutuén. Por ahí nos escuchan, dice, siempre me llaman por ahí. Recuerden nuestro fono WhatsApp, más 569-5876-1485. Bueno, yo le comento, la radio es la parte fundamental, gentiles comerciantes y empresarios, porque si usted no avisa en radio, usted no existe en el comercio. Así de simple. Recuerde que hay un dicho de un viejo radiodifusor: el que avisa, vende. El que no avisa, no vende y pasa desapercibido. No tiene ni idea qué es lo que ofrece. Así que hágame caso. Ay, mi amigo ahí de Los Contreras, ya le pasé un par de veces y ya tiene casi toda la carne vendida. Así que, pero lo otro, va a bajar la temperatura en estos días, gentil auditorio, va a bajar muy baja la temperatura, así que abríguese bien, cuídese bien. Y bueno, y si hay un asunto con gas, anuncien en la radio, la gente anda comprando gas y todo el cuento, así que llámeme a la radio o a mi fono WhatsApp, más 569-5658-761485. Vamos a la música.

0: Ah, sí, nomás, era lindo mi caballo, era de muy buena ley. Bueno, ya son las 19 horas con 41 minutos. Usted va en sintonía de la radio regalona de la región del Maule, como es Cristalina FM, la frecuencia, como dicen los locutores, 96.3. A esta hora hacemos un paseo por todo el folclore mexicano con rancheras y corrido, con los más exponentes cantantes del país del norte. Todos los días en vivo, completamente en vivo, de lunes a sábado en los siguientes horarios, de 18 horas a 19 con 30 minutos. Desde el mes de junio vamos a tener un programa a las 13 horas después de la misa, porque esta emisora transmite la misa aquí en Panimávida. Hasta las 13 horas vamos a partir con un programa con música de boleros, de tango, en fin, algo súper bonito que vamos a hacer el día domingo para acompañarle a usted, querido auditor, para acompañarlo en el día domingo cuando usted está en casita con la familia, cuando escucha la misa y sigue toda la programación de esta querida estación de radio. Vamos a saludar a Marcelo Vázquez, otra voz que vamos a traer a la radio. Marcelo Vázquez, tremenda voz comercial, usted lo escuchó ahí con Farmacia Dominic. También tenemos ahí a otro maestro que vamos a traer a la radio, como es Claudio Silva Galleguillo, voces. Bueno, también quiero saludar a Osito Mogui, al primo del jefe, al primo del dueño de la radio, que tiene una voz espectacular, esta emisora que está dando que hablar, gentiles amigos. Recuerden también que mañana estoy en la otra radio a las 10 de la mañana, a las 10 de la mañana. Y bueno, y aquí en esta querida emisora, contentísimo, aquí le dimos el palo al gato, estamos trabajando bien, contentísimo de la sintonía. Y el teléfono de la radio está a su disposición, 732-36-1063. Si quieres saludar a alguien, estamos en familia. 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Bueno, yo le cuento a nuestros amigos que nos escuchan fuera de Chile, aquí en Panimávida es una zona turística muy linda. Aquí está el Hotel Terma de Panimávida, hay lugares preciosos, rari, nuestras amigas que trabajan en el screen, es algo precioso Panimávida, gentil auditor. Colbún también, saludamos a todos nuestros amigos de Colbún. Llevamos al mundo a estas generosas tierras de Panimávida y Colbún a través de esta frecuencia que sale al mundo, gentiles auditores, y que somos una emisora ya con más de 35 años, vamos para los 40 años, entregándole buena música, buena compañía, el orgullo de esta región del Maule, como es Cristalina. Saludamos a don Luis Fernández Garrido, él fue el que me trajo para acá, así que aquí estamos. Somos ya una familia. Recuerde que tenemos un teléfono familiar que luego se lo vamos a dar para que usted entre a esta familia de la radio. Estamos desde, como ya le dije, desde el 12 de enero con cariño, entregándole buenas canciones y saludando a toda la familia. Vamos a la música, querido director, porque la música es linda.
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Ah, sí, no escucho tu voz, será mejor. Bueno, Marcelo Vázquez va con destino hacia la costa, ¿eh? Me dice que va escuchando la radio, ¿sabe? Él le va a contar un secreto. Este es un secreto que lo tiene toda la gente que trabaja en radio. Mire, usted tiene su celular, recuerde que estas emisoras tienen... Nosotros nos escuchan desde Chillán a Talca, pero pasado a ese extremo, también llegamos a la costa, llegamos bien. Pero cuando pasamos mucho más allá, usted conecta su teléfono, ¿no es cierto?, al auto con un cablecito y lo coloca en el internet y va a escuchar radio hasta México, lindo y querido, ¿eh? Bueno, hoy día hicimos un programa bonito hasta las 20 horas, por cierto, junto a nuestros amigos que están con nosotros, como es Farmacia Dominique, Panimadio, la salud en sus manos, todos los remedios, lógicamente, a su disposición. Estamos en Capitán Rebolledo 180, ¿eh? Vamos a saludar a Cecilia de Retiro. Me dice Don Peter, me dice, lo escucho todos los días, acá en Retiro. Y con mi gatita, Lulú, su gatita Lulú, ella duerme con su gatita Lulú, ¿eh? 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Y por cierto, estamos con ustedes todos los días. Para que le vaya bien, llámenos a la radio, vamos a estar contentos de atenderlo para hacer grande esta querida Panimaya. Alcanzamos a tocar dos temitas más antes de despedirnos y vamos a la música en este día sábado, gentiles auditores.

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